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7: Son las 21 horas y 4 minutos.
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8: Son las 21 horas y 34 minutos.
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1: Son las 22 horas y un minuto.
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1: Son las 22 horas y 31 minutos.
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8: Son las 23 horas y 4 minutos.
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1: Son las 23 horas y 34 minutos.
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9: Es la hora 0:03.
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5: Es la hora 0:34.
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1: Es la 1:00 a.m. y un minuto.
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5: Es la 1:33 a.m.
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0: Es la 1:45 a.m.
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5: Son las 2 de la madrugada y 2 minutos.
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0: Son las 2 de la madrugada y 17 minutos.
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8: Son las 2 de la madrugada y 32 minutos.
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0: Son las 2 de la madrugada y 45 minutos.
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1: Son las 3 de la madrugada y 4 minutos.
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6: Son las 3 de la madrugada y 32 minutos.
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0: Son las 3 de la madrugada y 46 minutos.
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1: Son las 4 de la madrugada y un minuto.
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3: Son las 4 de la madrugada y 33 minutos.
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0: Son las 4 de la madrugada y 46 minutos.
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4: Son las 5 de la madrugada y 4 minutos.
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8: Son las 5 de la madrugada y 33 minutos.
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2: Según el termómetro, a esta hora solo 10 grados en La Serena y Coquimbo, pero ya está asomando el sol. ¿Cómo va a estar el
0: resto? 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
10: Son las 6 de la mañana y 6 minutos.
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0: Son las 6:11 a.m.
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0: Son las 6 de la mañana y 27 minutos.
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8: Son las 6 de la mañana y 32 minutos.
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0: Son las 6:39. Son las 6:40.
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0: Son las 6:48 a.m.
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2: Son las 7 de la mañana y 3 minutos.
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Hola, ¿cómo están? Bienvenidos y bienvenidas. Ya estamos en el aire, señoras y señores, partiendo esta nueva jornada informativa. Estamos ya a 16 de septiembre, casi ya empezando las celebraciones de Fiestas Patrias. Saludo a todos quienes están en la sintonía hasta ahora y quienes están acá en el estudio. Don Gualo, ¿cómo está, Don Gualo? ¿Todo bien? ¿Preparándose ya? Sí, muy bien. Bien. Oigan, les cuento que Ruta 5 sin problemas, está transitable, poco vehículo. Se nota que hay varios niños que están en su casita, y eso es un agrado para quienes manejan hasta ahora temprano en la mañana, porque las calles están bien despejadas, la verdad. Así que pueden transitar con tranquilidad, semáforos, todo funcionando. No hay situaciones que reportar a esta hora. Está totalmente despejada la Ruta 5. Y esperamos se mantenga así en los próximos días. Y ojalá sin ningún accidente. Ayer tuvimos algunas situaciones de tránsito menores. De todas maneras, esperamos que esta sea una jornada tranquila. Y desde ya los invito, como siempre, a comentar al más 569-5853-5252. Ahí está nuestro teléfono para que nos manden sus mensajes, nos comenten cómo están viviendo estas primeras horas del día. Un día que hoy se conmemora un nuevo aniversario del terremoto del año 2015, 16 de septiembre. Así que saludamos a toda la gente que sufrió esa situación justo cuando se estaba inaugurando la Pampilla. Así que vamos a estar hablando de eso, pero más adelante en el Juntos por la Mañana tenemos ahí un invitado especial para poder conversar respecto a ese evento que dejó igual varios daños y personas fallecidas acá en nuestra región de Coquimbo con el tsunami. Básicamente fue el tsunami que generó el mayor daño en las costas de Coquimbo, también en La Serena. También La Serena generó algunos daños, pero menores, no hay comparación con lo que pasó en el puerto de Coquimbo con este sismo 8.4. oye, bueno, ya tenemos algunos saludos. Don Willy Manía ahí, que nos deja su saludo. Me dice que hay un choque, dos camiones Ruta 5 con el sauce. Eso tiene que haber sido anoche, porque ahora en la mañana no había nada. ¿Qué más? Tenemos acá a don Orlando Soto, que nos saluda también. Gracias, Orlando, por estar conectado y dejarnos su saludo en nuestro WhatsApp. Ahí nos escriben al más 569-5853-5252 para que nos vayan contando cómo están. ¿Fue ahora el choque? ¿Choque de camión la Ruta 5? No lo vi. Haciendo ocupación de pista lenta sur a norte. Choque de camión en la Ruta 5, avenida, llegando a Avenida del Sauce. ¿Y cómo no lo vi yo? Si yo pasé por ahí, no lo vi. ¿Cuál? ¿Habrá sido después que yo pasé? No creo. Ya, puede ser, puede ser que pasé justo antes. Me salvé ahí del choque. Porque yo, bueno, está haciendo ocupación de la pista lenta de sur a norte, pero pasado el sauce hacia el norte o hacia el sur, porque si fue hacia el sur puede que no lo haya visto justamente, que doblé y miré solo a la derecha justo en el semáforo. No, tengo que haber pasado 10 segundos antes, porque pasé y no había nada. No, yo no lo vi, no lo vi en la subida hacia el sauce. O sea, es hacia el sur, del sauce hacia el sur. Me están aquí soplando. Está oscuro. Pero hacia el sur del sauce, de la Ruta 5, la intersección, hacia el sur o hacia el norte. Si es hacia el sur, probablemente no lo vi. ¿Me pueden aclarar eso? ¿Es hacia el sur? ¿Al norte? No, entonces yo pasé. Tengo que haber pasado 5 segundos antes del choque, porque yo pasé y no había absolutamente nada. No puedo ser tan despistado que pasé al lado del choque y no lo vi.
Ah, de sur a norte. Ah, no, pero yo lo hubiese visto. Bueno, hay un choque entonces. De sur a norte. De sur a norte. ¿Cómo de sur a norte? No. Bueno, hay una colisión. Hay una colisión de camiones que están haciendo ocupación de la calzada. Tenemos un video ahí. ¿Y hasta qué hora fue? A ver. Ah, pero fue a las 5:30. ¿Y cómo no lo vi yo? A ver. Mira. Oye, fue un caso más o menos, ¿eh? ¿Te lo mando, Walu? Es de los amigos de Cuarta Región Informa. Le vamos a dar el crédito ahí a los amigos. Se lo mando, don Walu, para que lo apreciemos. Esta colisión que, bueno, fue a las 5:30, ya fue hace un rato ya. Oye, ¿cómo tan despistado? Yo no lo vi. ¿Puede pasar? Yo iba mentalizado a llegar a la radio nomás. Me puse la anteojera. Ya pues, ahí está. Sí, pues, un conductor lesionado, pero al parecer consciente. Ya. Bueno, ya partimos con un accidente ahí en la ruta 5. Alejandro dice, hola, ahí estamos viendo la imagen, ¿eh? No lo vi. Mira, ¿y cómo chocaron por alcance? ¿O no, Walu? Está Samo ahí trabajando. Bueno, están haciendo ocupación de la pista lenta. ¿Cómo? No hay pista lenta, pero, o sea, sí es pista lenta, pero para que se entienda, la pista de la derecha. Ahí está. Ah, claro. Es justo antes, por eso no lo pude divisar el accidente. Ahí están. Son dos camiones. De Fruna dice el camión de atrás, ¿no? El de atrás de Fruna, ¿cierto? No van a llegar las galletas. Camión de Fruna y el otro, no sé qué es lo que es. Ya, bueno, esperemos que no haya tenido mayores consecuencias. Oye, hola Carlitos, me dicen acá, buen día. Voy camino a mi último día laboral en mi actual trabajo. Se vienen cositas. Si es posible, vamos con Chihuahua, dice, con Secret Place de Megadeth, para ir con todo a esta última jornada. No sé si lo tendremos acá, algo de Megadeth en el playlist. Ya, oye, 7:20. Les comento cómo va a estar el tiempo para esta jornada, cuando ya son las 7:21. La higuera hoy amanece con cielos nublado, variando a nubosidad parcial. 18 grados para hoy. Atención, La Serena y Coquimbo, porque hoy vamos a tener nubosidad parcial en ambas comunas, y 16 grados de máxima en La Serena, en Coquimbo 19, Pan de Azúcar 19 grados, nubosidad parcial. Gabriela Mistral hoy espera nubosidad parcial, máxima 19 grados. Tongoy y Guanaqueros 19 grados con nubosidad parcial. En Andacollo, en tanto, esperan cielo despejado, 21 grados para hoy en Andacollo. En Vicuña, 29 grados, cielo despejado en Vicuña. Pisco Elqui, Paihuano, 27 grados, cielo despejado. La cordillera de Elqui espera 10 grados, cielo despejado. Paso de Agua Negra, 4 grados, cielo despejado. Vamos a la provincia de Limerí, en Río Hurtado, 25 grados, cielo despejado. Pechasca Samo Alto, 26 grados, cielo despejado. En Quebrada Seca, 19 grados, cielo parcial. En Ovalle, 23 grados, cielo despejado. Puritaque hoy espera cielo despejado, 26 grados. Montepatria y El Palqui, 27 grados, cielo despejado. En Rapel, cielo despejado, 26 grados. Con Barbalá hoy espera 26 grados también, cielos despejados.
La cordillera de Limarí hoy espera 10 grados, cielo despejado, y cerramos el pronóstico en la provincia del Choapa. Los Vilos hoy espera cielo parcial, 19 grados. Mincha espera 18 grados, cielo parcial. Canela, 22 grados, cielo parcial. Illapel, 26 grados, cielo parcial. Huintil, 26 grados, cielo parcial. Salamanca y Chepín, 28 grados, cielo parcial. La cordillera de Limerí, 3 grados, cielo parcial. Para mañana, ojo, porque la Serena y Coquimbo podríamos tener algo de llovizna. 16 grados para la Serena, Coquimbo sin llovizna, pero cielos cubiertos. Así que ojo ahí, porque podríamos tener algo de agua. También en Piscolqui y Paihuano se espera, por ejemplo, cubierto llovizna en Piscolqui, en la cordillera también algo de precipitación. Y así también, por ejemplo, el día viernes también podríamos tener en el Valle del Elqui precipitaciones. Fíjense que en Piscolqui y Paihuano cubierto y llovizna, veranda nublado, chubasco, derechamente. Así igual también para el sábado y el domingo. Piscolqui y Paihuano van a tener un 18 con precipitaciones. Ojalá que no sean muchas las precipitaciones. 7:23, saludamos a don Víctor Guzmán, que nos escribe acá. Buen día, amigo don Carlos. Saludos a la señorita Janet, suboficial mayor, que va a trabajar. Hoy le deseamos un gran día a la suboficial Janet, que va rumbo ahí a su trabajo. Así que suerte, que sea una jornada tranquila, esperamos todos. Nos vamos a la pausita, 7:24. Recuerden que tenemos ahí un accidente ocurrido en la mañana, sector Ruta 5 con Avenida El Sauce, colisión de dos camiones, haciendo ocupación de la calzada. Ya se retiraron los equipos de emergencia, pero están las máquinas ahí haciendo ocupación de una de las pistas.

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10: Son las 7 de la mañana y 30 minutos.
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0: Estamos de vuelta, 7:46. Tenemos mensajes, saludos también. Alejandro nos manda un registro acá. Vamos a revisarlo inmediatamente. Nos manda un audio también. Vamos a escuchar acá lo que comenta.
1: Les dejo un video de Ruta 41 en la entrada del aeropuerto con el funcionamiento de un nuevo semáforo de tres tiempos en el lugar. Precaución, lo más seguro es que se haga congestión en un rato más.
0: Mira, semáforo de tres tiempos, ruta de 41. Esto es en el aeropuerto, justamente en el aeropuerto. Sí, puede que se haga congestión, pero me parece necesario porque en algunos momentos se tornaba bien peligroso el ingreso ahí al aeropuerto. Francisco Galvez también nos manda un video. Esto es del lugar donde se produjo el accidente ahí en la ruta 5 con Avenida El Sauce. Hay una pista inhabilitada. Gracias, Francisco. Nos envía un registro ahí donde efectivamente todavía están los camiones haciendo ocupación de la calzada, por lo cual el tránsito se pone un poco más lento para quienes vienen transitando por la ruta 5 y llegan ahí a la intersección de Avenida El Sauce. Primero vemos el semáforo. Mira, qué bien. Vamos a ver cómo funciona. Pero ya está obviamente operativo ese semáforo justo ahí al ingreso del aeropuerto de La Serena. Le damos las gracias ahí a Alejandro que nos dejó ese registro en su último día laboral acá en la zona. Me contaba ahí que se cambiaba, parece, de región. Así que suerte, Alejandro, en todos tus proyectos de aquí en adelante. Oye, y bueno, lo otro que nos enviaban ahí también en el WhatsApp, Francisco Galvez nos enviaba el registro de cómo está hasta ahora la ruta 5 con el Sauce, con este accidente de tránsito que dejó dos camiones colisionados. Al parecer un conductor ahí un poco más complicado, pero fuera de riesgo vital, ya fue atendido. Este fue un accidente que ocurrió a las 5:30 de la mañana, justo antes de llegar al semáforo. Ahí me da la impresión que alguien venía a exceso de velocidad y colisionó por atrás al otro camión que estaba detenido en el semáforo en rojo. Pero bueno, esto lo tiene que delimitar la investigación que haga la CIA. Ya, ¿no tenemos la otra imagen? ¿No tenemos la otra imagen del acostamiento calzado? Vamos a revisar ahí en un ratito más. Recuerden que nos pueden escribir, ahí está. Hay un vehículo de la concesionaria ahí, indicando que todavía se está trabajando en el lugar. Está Carabineros también. Está este camión que colisionó con el otro vehículo. Me parece que ya sacaron a uno de los camiones. Quedó con su cabina destruida. El otro camión, me parece, el que estaba delante, ya se retiró por sus propios medios. Pero este otro camión, claro, tiene que haber sufrido daño en el motor, por lo cual no puede ser removido de manera autónoma. Seguramente va a tener que llamarse una grúa para retirar este camión de la empresa Furuna, que quedó con daños, obviamente, en su motor, en el motor adelante, y colisionó por alcance al otro vehículo. El otro vehículo ya se retiró del lugar, pero todavía está una pista inhabilitada. Ojo ahí para quienes llegan a ese sector de Avenida El Sauce y la Ruta 5. Muy bien, son las 7:50. 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Muy bien, vamos a ver si podemos conversar con Mayra para que nos dé un panorama de cómo está el tránsito hasta ahora. La verdad es que bastante agradable transitar en la ruta 5, pero hay otros sectores que pueden tener algún tipo de situación compleja. Vamos a conversar con Mayra desde la Unidad Operativa de Control de Tránsito. ¿Cómo estás, Mayra? Buen día, bienvenida.
2: Hola, Carlos, buenos días.
0: Bien, bien, bien, buen día. Oiga, ¿cómo está la cosa? ¿Poco vehículo?
2: Poco vehículo, muy tranquila esta mañana.
0: Un agrado.
2: Bueno, sabemos que esta época en que no hay escolares siempre está mucho más tranquilo, no quiere decir que no haya vehículos en las calles ni tampoco algunos sectores estén con más alto flujo vehicular, pero sí mucho más tranquilo que como tenemos comúnmente la punta mañana. Sí, tuvimos un accidente en Ruta 5 con el Sauce, pero situación al parecer que ya fue solucionada, pero el resto de la conurbación muy tranquila esta mañana, no tenemos reporte de semáforos apagados que estén conectados a la Unidad Operativa de Control de Tránsito al menos.
0: Me mandaron un video que todavía hay un camión que estaba por retirarse, me parece que el camión que colisionó por atrás, que quedó con daño en el motor, entonces están esperando una grúa, parece, hay, en la Ruta 5. Hay un angostamiento calzada.
2: Ya, ok. Sí, no tengo, sé la información del accidente, pero no estaba al tanto lo que ocurre en este minuto.
0: Claro, al menos hasta hace unos minutos estaba todavía el camión ahí, está conificado, sí, hay un vehículo de la concesionaria también haciendo la señalización, está carabinero, así que no debería haber mayor problema que el atochamiento de tránsito, pero todavía estaba el camión, uno de los camiones al menos, el otro ya se retiró, el que chocaron por atrás, me parece que no, pudo salir por sus propios medios, pero el otro ya no se puede mover porque quedó con daño en su parte del motor, entonces ahí la precaución a quienes transitan por ahí. Oiga, y bueno, no hay mucho más que reportar salvo eso, y me mandaban imágenes de un nuevo semáforo ahí frente al aeropuerto.
2: Sí, hay dos cosas que informar. Una, que hay una pista habilitada en la Reina Alcalde entre Juan de Dios Penilla y Alfeo Muñoz, tal como habían informado de, bueno, quienes trabajan en el lugar, que se iba a habilitar una pista. Ya fue incorporado, está la pista izquierda habilitada en la Reina Alcalde entre Juan de Dios Penilla y Alfeo Muñoz. Se puede usar esa vía, o se pueden seguir con la alternativa de Anfión Muñoz o Juan Cisternas para dirigirse a Avenida Morate, que ahí siempre va a depender de su punto de destino. Pero ya tenemos una pista habilitada en Alcalde. Y efectivamente, en el día de ayer se encendió este nuevo semáforo en el sector del aeropuerto. Es un semáforo provisorio, mientras se construye o se terminan los trabajos de la ruta CH41. Es un semáforo que regula el ingreso al aeropuerto y da seguridad tanto a vehículos como a peatones. En los últimos años hemos tenido más de 40 accidentes en ese cruce. Es un cruce muy complicado, teniendo en cuenta que son más de 800 vehículos por hora que circulan de oriente a poniente, y a eso se le suman aproximadamente 300 vehículos que ingresan al aeropuerto. O sea, es un cruce complicado, sobre todo en épocas de alta afluencia, en temporada estival, en fiestas patrias, para ingresar al aeropuerto. Ahora la gente dice, bueno, vamos a tener más congestión, quienes vamos al valle. No es tan así. Puede, obviamente, van a tener detenciones, pero hay dos cosas. Se va a otorgar seguridad a los peatones, porque tú sabes que salir del aeropuerto es muy difícil salir a pie. O sea, uno sale, sí, aquí, se pone una
0: super, berma media inexistente. Uy, es peligroso. Máxima, a veces con maleta la gente.
2: Sí.
0: Peligrosísimo.
2: Ahora va a haber un cruce ahí habilitado, o sea, ya hay un cruce peatonal habilitado en el mismo sector del semáforo, y le agrega este semáforo que es un semáforo por demanda, ya que significa que si no hay vehículos en espera, el semáforo no cambia.
0: Ya
2: no es que siempre no van a haber detenciones de quienes vienen o van al Valle del Elqui si no hay vehículos esperando para el viraje e ingresar al aeropuerto. Ya, eso es por demanda vehicular.
0: ¿Va a funcionar con el sistema este de
2: Espira?
0: De ¿cómo se llama?
2: Espira.
0: Espira, esa es la palabra, no me podía acordar. Claro. Ya.
2: Espira. O sea, si no hay vehículos esperando, el semáforo no va a cambiar. Usted no va a estar detenido esperando si no hay nadie. Pero es demanda vehicular y peatonal. Es decir, que si viene un peatón y pulsa la botonera, también va a poder cruzar. También se activa el semáforo. Esto funciona exactamente como el, bueno, en el caso peatonal, hay un semáforo que la gente no está muy al tanto, que es el de la Reina Alcalde con Ánima de Diego.
0: Claro.
2: Ese semáforo es por demanda peatonal. si un peatón no pulsa la botonera, ese semáforo no cambia, nunca cambia. El otro día me tocó estar justamente en esa esquina esperando, y yo miraba a una persona que estuvo mucho rato intentando cruzar.
3: Y no apretaba nunca el botón.
2: Era. Claro, yo miraba, mira, al final cruzó con rojo.
3: Pero usted no le dijo, aprieta estaba, el botón.
2: Estaba en mi vehículo más atrás estacionado y me daban ganas de gritarle... oye, me pasó alguna vez que tuvo espira, pero ahí no funcionó porque la gente se para súper mal en Miramar con Regimiento Arica.
3: ¿Ya?
2: Y me tocó estar parada esperando bajarme del vehículo y ir a decirle a la primera persona, por favor, posiciónese bien para que la espira cambie. Ya, sí, hago esas cosas a veces. Pero en este minuto no está un poquito lejos para pegarle el grito a la persona y decirle, apriete la botonera, sí funcionan.
3: Sí.
2: Lo mismo, por ejemplo, en Ruta 5 con Guangualí. Si no aprieta la botonera no va a poder cruzar. Y no es que tenga que apretarla 10 veces, ni que si la aprieta vas a cambiar al tiro. Yo le he explicado otras oportunidades que es un tema de segundos. Hay que, si usted pulsa la botonera antes de, ya ni me acuerdo, creo que 50 segundos, el semáforo va a cambiar, por darte un ejemplo, en 80. Si la pulsa después de los 50 segundos del cambio del semáforo, el semáforo va a cambiar en 180. O sea, se va a demorar más, pero tampoco es un cambio automático. Ya, pero hay semáforos que no cambian nunca. Por ejemplo, Anima de Diego también, justamente con Balmaceda, ese es por demanda vehicular. Si no se posicionan bien en la línea de detención, el semáforo no le va a dar la pasada al vehículo que viene por Anima de Diego. Así que para eso son las líneas de detención, ojo con eso. Pero bueno, el semáforo del aeropuerto ya está funcionando, como te digo, es un semáforo provisorio mientras se regularizan las obras de la ruta CH41 y va a dar paso a peatones, a vehículos y seguridad también en el sector, que es muy importante. Ya está encendido desde el día de ayer. Obviamente tenemos un proceso de marcha blanca, son alrededor de 15 días las marchas blancas generalmente hasta que se regulan los tiempos, y es un semáforo que está conectado a la unidad operativa de control de tránsito. Así que si ustedes ven que está muy la escoba o pasó algo, se pueden comunicar a la unidad operativa de control de tránsito y se pueden realizar los cambios desde acá, desde sala de control.
3: Perfecto. Oye, a mí me tocó la otra vez el semáforo que está frente al terminal de buses, que funciona con botonera.
2: Sí.
3: Y funciona. O sea, tú la aprietas, obviamente no cambia inmediatamente, te lo hemos explicado muchas veces, que acorta el ciclo, ¿cierto? Y funciona. O sea, se demoró creo que como 5 o 10 segundos y cambió y puede cruzar.
2: Claro, acorta el ciclo.
3: Exacto.
2: O fuerza el cambio.
3: Exacto.
2: Cualquiera de las dos cosas. Hay semáforos, como digo, que no cambian nunca si usted no pulsa la botonera. Y no es pulsarla 10 veces, sino que no funcione. Es una vez y
3: una sola vez. Claro.
2: Claro, va a depender cuando usted llegó ahí al cruce, cuando la apretó, eso ya es un tema de segundos. Pero tiene que hacerlo porque hay cruces que simplemente no va a poder cruzar con seguridad si no la pulsa. Y si funciona. Entonces, no sirve para nada si funciona
3: no,
2: la botonera.
3: No sabes usarlo, pero si funciona.
2: Claro, si funciona. Sino, claro, que la gente cree que hay que apretar y ¡pah! Y le va a cambiar al tiro. No es así.
3: Sí, pues, no, sí, de que funciona. Ya, entonces está funcionando ya este operativo hasta que se hagan las obras ya definitivas ahí de ingreso al aeropuerto. Entiendo que hay un proyecto ahí que es de modernización total del aeropuerto, ¿cierto? Se va a ampliar la capacidad del mismo recinto y dentro de eso viene unas obras que son para facilitar el ingreso ahí de los vehículos, ¿cierto?
2: Sí, y también, como te digo, la seguridad de los peatones. Muchas veces la gente, los conductores, no piensan en que hay peatones, que hay cruces que son para peatones, que también son usuarios de las vías, los peatones, los ciclistas, bueno, la gente que ahora anda en scooter o en esta bicicleta eléctrica, también son usuarios, la gente de los ciclos también son usuarios de las vías. Así que no piense que solamente es para usted que está en su vehículo.
3: Tal cual.
2: Para el resto también.
3: Tal cual.
2: Lo mismo, yo siempre recuerdo el tema de la rotonda Munati, con todo lo que reclamaron, que cómo se le ocurría poner semáforo en la
3: rotonda. La única rotonda en Chile que tiene semáforo.
2: La única rotonda en Chile que tiene semáforo. Somos la única carretera que tenemos semáforo. ¿Y por dónde cruza la gente? ¿Tenemos una universidad? ¿Cuántos? Bueno, ahora hay muchos más edificios ahí de los que habían en los tiempos de Carlos, voy a decir, de Carlos Ruiz, ahí cuando estudió la
3: universidad,
2: en la prehistoria, que había solamente la colina.
3: Usted cuando estudió solamente estaba la facultad de arriba, ¿no?
2: Claro, en tus tiempos sí, pues no en los míos. Solamente estaba la colina del Pino, ahora cuántos más edificios.
3: Ya.
2: Cantidad de
3: no te hagas, ya. Vale.
2: Ay, pero hay que decir que tú me recibiste. Yo fui. Hay que decirlo.
3: Fui mechona, sí, sí.
2: Pero tú me viste mechona.
3: Ya, puede ser, te lo concedo. Pero tampoco ya. Era mucho años de distancia.
2: Ahí en la radio Colina el
3: Pino. Exactamente. Oiga, sí, pues sí, la gente no entiende efectivamente que todos tienen derecho a usar la vía, los peatones también y los ciclos. Claro, a la gente a veces se le olvida, se sube al auto y piensa que nació con rueda en realidad. No se olvida que en algún momento son peatones también.
2: Claro, y que darle seguridad a ellos, a los niños, a las niñas, bueno, en este caso que comentaba recién, los estudiantes que transitan a diario en la Universidad de La Serena. Si no hubiera semáforos ahí en el sector, te aseguro que los automovilistas no dejarían pasar a los peatones.
3: No dejarían pasar.
2: No tendríamos más atropellos.
3: Y tendría la gente que pasar corriendo nomás.
2: Así es.
3: Muy bien, oiga, ojalá que se mantenga así la cosa con... Bueno, tuvimos un accidente en la mañana, que obviamente es porque alguien no respetó el rojo o venía pendiente el celular o a exceso de velocidad, que se produjo este choque por alcance, porque justo en el semáforo da la impresión obviamente que el camión estaba detenido, el de adelante, y el otro no advirtió a tiempo el rojo. Pero ojalá que se mantenga así, porque ha estado bien tranquilo en realidad estos días. Hay menos vehículos, es un agrado manejar realmente en la mañana. En la tarde se complica un poco, pero... es parte de lo que vamos a vivir también los próximos días, con mayor cantidad de turistas, ¿cierto? Mayores vehículos circulando, así que paciencia y autocuidado.
2: Sí, autocuidado, no consumir alcohol si va a conducir, primordial, tampoco si va a andar en la calle, la verdad.
3: Sí, pues.
2: Es peligroso un peatón que esté ahí en estado de ebriedad cruzando la calle. Quédese tranquilita en la casa, en algún lado, carreteando, pásenla bien, pero no consuman alcohol y se expongan a la vía pública.
3: Sí, en esta fecha aumentan los atropellos. Sí.
2: También, porque claro, mucha gente también consume alcohol, se va por la carretera, que sabes que una cosa esté prohibido y también que es muy oscuro, se complica todo. Así que a mantener el autocuidado, como tú bien dices, pensar antes de actuar, no dejar que los amigos, las amigas tampoco estén en la calle bajo estas condiciones.
3: Exacto.
2: Nadie le dice que no carretee, pero no se le ocurra andar en la calle.
3: Sí, y además que hay tantas opciones hoy día, hay aplicaciones, hay...
2: Aparte, claro, hay formas de transitar.
3: Exacto.
2: Y también sabemos que el transporte público va a la Pampilla y en general transita por toda la conurbación durante todos estos días.
3: Exacto.
2: Tenemos harto ahí transporte público y durante toda la noche hay micros para todos lados estos días. Así que utilice el transporte público para que no se exponga a las condiciones viales.
3: Correcto. Muy bien, Mayra. Usted hasta mañana está operativa, ¿cierto?
2: Así es, hasta mañana y después ya en caso de emergencia, como siempre.
3: Ya pues, estamos conversando entonces mañana antes de iniciar el receso 18. Así que nada, que esté muy bien, que tenga buena jornada.
2: Chao, chao.
3: Chao, chao. Mayra Aguilar desde la Unidad Operativa de Control de Tránsito, ahí nos estaba informando respecto a este nuevo semáforo en el aeropuerto de La Serena. ¿Qué les parece? A mí me parece bien, porque en realidad para entrar al aeropuerto... generalmente uno tiene que estar ahí esperando que algún buen samaritano te dé la pasada, como se dice en buen chileno, para cruzar. Y los peatones, claro, es peligroso salir del aeropuerto ahí caminando, porque no, de partida hay una vereda súper, si es que hay vereda, parece que no hay ni vereda al lado del aeropuerto, por lo que yo recuerdo. Es complejo, así que esperemos que funcione bien. Recuerden que es semáforo por demanda, así que tienen que colocarse, si van al aeropuerto, bien ubicarse bien ahí para el viraje, porque si no, no lo va a detectar la espira que está en el piso. La única manera en que se pueda activar el verde para entrar hacia el aeropuerto. Oye, me dice acá un auditor que hubo un sismo 4.1. Yo no sentí nada, la verdad. Sismo apenas percibió La Serena, dice. Sismo 4.1 detectado a 1 kilómetro de Ovalle. Yo no sentí nada, y eso que estoy sentado acá. Si alguien lo percibió, mándeme su mensaje al +569 5853 5252. Ahí estamos recibiendo sus mensajes, sus saludos, sus opiniones a esta hora, cuando ya son las 8:05 y sigue fría esta mañana. Aquí nos comenta Alejandro: me gusta la idea de regular la entrada y salida del aeropuerto, pero ayer el taco llegaba hasta Monardes. Imagino que esta problemática se regularizará con el tiempo. Me imagino. Rayén Pojomosqui, la concejala, me dice: yo habría preferido semáforo en Ceres, pero bueno, siempre es un aporte un semáforo en lugares de congestión. Ahí harta gente en Ceres está pidiendo mayor regulación de tránsito. Hemos tenido ahí conversaciones con vecinos del sector y la verdad, bueno... es un punto bien
0: entre comillas, que está como en el limbo, porque para algunas cosas se considera rural. La otra vez, por ejemplo, durante la administración de Roberto Jacob, se hablaba del tema de que para muchas cosas ellos eran rurales y para otras cosas eran urbanos. Entonces, tenían ahí un reclamo constante con situaciones de abastecimiento de agua, de cómo constructoras se han instalado en el lugar y no han hecho compensaciones ni mitigaciones. Hay todo un tema ahí con la gente de Ceres. Ya, oye, 4.2 me dicen que fue el sismo 23 kilómetros al este de Parque Fray Jorge. La verdad, yo no lo percibí. Tiene que haber sido muy profundo porque acá al menos, ¿tú lo sentiste, Walo? Nada, ¿cierto? No se sintió nada. Fue a 87 kilómetros de acá de esta zona. Vamos a ver qué es lo que dice el reporte de Sismología Chile. Vamos a la pausa 8.7. Hoy hay informaciones importantes respecto al gobierno regional, la ejecución presupuestaria. Vamos a estar conversándolo en la próxima media hora, así que quédense atentos. Pueden seguir mandando sus mensajes al más 569-5853-5252. Vamos a la pausa y ya volvemos.
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14: Son las 8 de la mañana y 9 minutos.
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Muy bien, son las... ¿qué hora es? Ya me perdí la... Hoy 8:20. No puede ser cómo avanza tan rápido esta mañana. Oye, dos cositas antes de continuar. Bueno, recordarles que está abierto el WhatsApp para que puedan comentar con nosotros. Ya hay una noticia que publica nuestro portal de Instagram respecto a la baja ejecución presupuestaria del gobierno regional. Lo que publica se refiere a lo que se lleva hasta este momento de ejecución presupuestaria en nuestra región de Coquimbo. Según el informe que entrega la DIPRES, la región se posiciona en el lugar 12 de las 16 del país en cuanto a la ejecución presupuestaria. Hasta el momento llevamos una ejecución que alcanza solo, de todas maneras se mejora respecto al año pasado, pero alcanza un 32,7%, y esto es más bajo que el promedio del país. A nivel país la ejecución llega casi un 40%, un 39,2% promedio país, por lo cual la región de Coquimbo queda en el lugar 12 entre las 16 regiones. Pero pese a ello hay una pequeña mejora respecto al 2024 y 2025. El 2024 la ejecución a esta fecha llegaba a un 21,3% y el 2025 a un 20,8%. Pero eso es como el consuelo del tonto en realidad, porque lo que preocupa es efectivamente que se pueda ejecutar en una zona que fue golpeada por los temporales, que se puedan ejecutar los presupuestos regionales para que se puedan obtener mejores resultados y así el próximo año tener más dinero para invertir en la región de Coquimbo. El informe de la DIPRES establece que la región de Coquimbo, con un marco de evaluación de 91.552 millones aproximadamente, al cierre de julio se habían devengado solo 29.914 millones, lo que equivale al 32,7%. Lo que preocupa es que efectivamente estamos más bajo que el promedio nacional. Así que ahí el gobierno regional a ponerse las pilas con esta ejecución presupuestaria que está baja. Mejora respecto al año pasado, sí, pero más baja que el resto del país. Lo pueden revisar en nuestro portal de Instagram. Recuerden ahí, GuayacanCL en nuestro portal de Instagram. Por si no nos siguen, aprovechen de seguirnos, estar informados minuto a minuto de lo que ocurre en la región. Y además hay una comunidad completa ahí donde pueden comentar, pueden obviamente también informarse de lo que pasa en nuestra región y el país. Muy bien, tenemos más mensajes. 8:23 me dicen acá: hola Carlos, ayer fue la celebración de Pateando Piedras en el Caupolicán con Miguel Tapia y sus amigos. Sí, estaba de cumpleaños el Pateando Piedras en estos días. Me preguntan por Daniel. Nosotros también nos preguntamos por Daniel. No, Daniel estaba enfermito. Está con una gastroenteritis desde el lunes. Oye, ya 3 días con esta enfermedad. Ojalá que se pueda recuperar para que pase bien el 18. Así que le mandamos saludos a Daniel Silva. Ya, Víctor Guzmán también nos mandaba saludos. Gracias, Víctor. Oye, hoy se cumple el nuevo aniversario del terremoto y tsunami de Coquimbo, de ese 16S, y queríamos hacer también la mención a la gente de Coquimbo que sufrió este terremoto. Bueno, sufrimos, yo creo que la gran mayoría de los que está escuchando a esta hora la radio recuerda como si fuera ayer este sismo que tuvo una magnitud importante. Es uno de los sismos más grandes que ha tenido el país en el último tiempo y que lamentablemente también, junto con los daños, dejó personas fallecidas, obviamente, ese 2015, justo cuando se estaba inaugurando la Pampilla. Este sismo, que alcanzó una magnitud de 8,4 en la escala de Richter, con un epicentro a 37 kilómetros al noroeste de Los Vilos y a 37 kilómetros al suroeste de Canela. Fue tan fuerte este sismo que se percibió también incluso en Argentina, Uruguay,

En Temuco se sintió con intensidad de 3 en Mercalli, en La Rioja intensidad de 5 en Argentina, en Mendoza intensidad 5, para que vean la magnitud. Incluso se percibió en Buenos Aires con una magnitud de 3 grados en la escala de Mercalli. Este sismo, bueno, generó un tsunami a las 20 horas de ese mismo día, y que obligó la evacuación del borde costero completo del país. Las primeras olas alcanzaron Pichidangui a las 20:09 hora local, y la amplitud máxima del tsunami registradas por las estaciones de nivel del mar fueron de 4,5 metros en Coquimbo, casi 2 metros en Valparaíso, 1,9 en Pichidangui y Quintero, 1,66 metros en Chañaral, 1,38 en Constitución, y así en distintas zonas del país. El tren de olas avanzó más de 500 metros en Tongoy, uniendo incluso las playas Grande y Socos. ¿Se acuerdan que se unieron las dos playas? Están separadas por este istmo que conforma la península de Tongoy. Concón, La Serena también se vieron afectados con inundaciones. Este sismo, lamentablemente, como ya les comentaba, dejó personas fallecidas, algunas cuyos cuerpos se recuperaron varios días después. A mí me tocó estar reporteando, lamentablemente, ese mismo día. Yo, bueno, recuerdo que no dormí todo ese día reporteando, estuve hasta el otro día, hasta tarde. Creo que cumplí más de 24 horas despierto, porque era tan, tan grande la magnitud de esta tragedia que era imposible abarcarla en un solo día. Recuerdo particularmente, y aquí recuerdo más personal, una persona que encontraron fallecida ahí donde estaban haciendo las obras del nuevo molde Coquimbo, que encontraron ahí en un pozo de agua. De verdad fue terrible, me tocó presenciar ahí cómo rescataban sus restos. Después, días después, me tocó también reportear una mujer que fue encontrada ahí en el estero El Culebrón. Muchos días después se encontró su cadáver ahí, porque el agua ingresó por el mismo humedal. Y se encontró varios días después, lamentablemente, su cuerpo. Así que es una fecha para recordar con recogimiento y con mucho respeto también para quienes sufrieron pérdidas de amigos, de familiares. Y nada, recordar que somos un país sísmico, un país que tiene que ser resiliente y tiene que convivir, lamentablemente, con este tipo de situaciones. Ojalá que no se vuelvan a repetir, pero sabemos que la pregunta no es si van a ocurrir o no este tipo de eventos, sino cuándo van a ocurrir y qué tan preparados estamos. A propósito de lo que ha ocurrido en otros países, nuestro país ha demostrado, lamentablemente, que ha aprendido con sangre, con sudor, con lágrimas. Ha aprendido que hay que estar preparado para este tipo de situaciones. Así que el recuerdo para las personas que lamentablemente fallecieron en este evento, en este sismo, en este tsunami. Y a estar preparados siempre, ¿eh? Siempre estar con sus planes de evacuación, la familia, siempre estar conectados, saber dónde hay que evacuar, qué cosas hay que hacer. Afortunadamente, nuestra cultura sísmica nos sirvió mucho, porque este tsunami podría haber dejado muchísimas víctimas fatales más. De hecho, la gente evacuó instintivamente. Cuando comenzó el terremoto, la gente sabía que era tal la magnitud que había que evacuar, sin esperar que las autoridades dijeran que era necesaria una evacuación, y eso permitió salvar muchísimas vidas. Si uno ve lo que pasó en Baquedano, lo que pasó en el mismo Coquimbo, donde estaba el terminal pesquero, que pocos se acuerdan, pero días atrás había sufrido un incendio que había destruido muchos de los locales del terminal pesquero. Se habían recuperado y nuevamente viene este tsunami que destruye todo el sector ahí de las cocinerías, de las personas que viven de la venta de productos del mar. Yo recuerdo que era impresionante ver los containers que estaban en el puerto de Coquimbo, en la plaza del barrio inglés. Uno no dimensiona muchas veces la magnitud y la fuerza del agua, de la naturaleza. Fue una cosa tremenda, tremenda la verdad, y que, bueno, dejó un saldo de 15 personas fallecidas: 7 personas en Coquimbo, una persona en Montepatria, una en Illapel, una en Ovalle, otra en Liguera. Incluso hubo una persona fallecida en Valparaíso, una en Catapilco, una en Olmué y otra en Maipú. Dejó heridos de diversa consideración 27.722 personas damnificadas, 2.442 viviendas destruidas, de las cuales solo 2.440 solamente en la región de Coquimbo. Daños severos en Coquimbo y en Valparaíso, producto de este terremoto y tsunami.

0: Así que, bueno, nada. Dejamos ahí el recuerdo de este sismo, de este terremoto. Gracias, Sergio. Ahí me dice Terrenator. Sí, tocó trabajar harto ese día. Yo recuerdo que un momento en que el cuerpo ya te dice tienes que parar y como que se te produce un cortocircuito en el cerebro y como que se te apaga la mente y uno dice ya, llegué a mi límite, ya no puedo seguir. Y ahí tuve que parar porque de verdad no, mis capacidades físicas ya no daban más. De verdad fue, aparte el estrés que se vive del reporteo, de ver toda la tragedia. A mí me tocó casualmente verlo y registrarlo porque justo comenzó el sismo. Yo ya estaba grabando cuando comenzó el sismo, estaba con una cámara grabando el corte de cinta de la Pampilla, y eso me permitió, por suerte, tener el registro de cuando comienza el terremoto y bueno, toda la gente ahí que entró en pánico. Bueno, vamos a estar hablando más adelante ahí con algunos protagonistas en el próximo programa respecto a este sismo y este terremoto. Oye, y lo otro que quería también hacer mención, la resiliencia de la gente de Coquimbo, La Serena. Mucha gente de La Serena la vi después tirando pala ahí en el sector de Baquedano. Mucho joven, mucho voluntario ahí que de verdad que se puso la camiseta y llegaron ahí a ayudar a limpiar y a pararse muy rápido. Así que también admirable ahí como la solidaridad entre ciudades que muchas veces se dicen que son rivales, pero que en realidad cuando pasan este tipo de situaciones se unen en la tragedia, dejan detrás todas sus diferencias y eso fue muy bonito porque vi mucha gente de La Serena, hay que decirlo, mucha gente de La Serena que fue a Coquimbo, que fue a Baquedano con la pala en la mano. Ahí estamos viendo, por ejemplo, esas imágenes que estamos viendo en nuestro streaming, muchos jóvenes de la Universidad de La Serena, de la Universidad Católica del Norte que llegaron a trabajar ahí. Voluntariamente, se hicieron ollas comunes. Eso pasa muchas veces también, que la misma gente, el mismo pueblo a veces se pone las pilas antes que las autoridades para este tipo de situaciones. Tenemos algunos mensajes, pueden mandarnos su comentario, su recuerdo de lo que fue este evento. ¿Qué es lo que recuerdan? ¿Dónde estaban cuando fue este terremoto y tsunami? ¿Estaban celebrando? ¿Estaban en su casa? ¿Estaban en la región? Subieron después, quizás. Déjenos su comentario acá en nuestro WhatsApp. Claudio Salfate nos manda un audio. Vamos a revisar qué dice.
1: Muy buen día, Carlos. Muy buen día. Oye, solo como comentario, aquí afuera del aeropuerto instalaron un nuevo semáforo, oye,
0: Sí,
1: que está habilitado en teoría.
0: exacto.
1: Por lo menos hoy día lo vi ya funcionando. Así que ojo ahí a todos los que pasan por el sector. Esperemos que sea una solución y no un contratiempo que aumente los tagos en este sector cuando hay harto vuelo. Eso, que tengan buen día.
0: Sí, está funcionando ese semáforo, es un semáforo por demanda, Claudio. ¿Qué quiere decir? Que si no hay personas que van a ingresar al aeropuerto, el semáforo va a seguir en verde, así que no debería haber, entre comillas, esperamos que no hayan atochamientos vehiculares, que no habían dicho que ayer sí hubo taco. Sergio después ahí me decía el cansancio, sí, pues el cansancio es. Hay un momento que el cuerpo ya te dice, ya tienes que parar, no puedes seguir. Solange Sea, mi amiga Sol, le dice, buen día, un acierto las imágenes de la inauguración de la Pampilla, ese 2015, es un registro histórico. Sí, casualmente me tocó estar ahí y grabar, porque de verdad yo lo he visto en todos lados ese video, ya es como patrimonio de Coquimbo ese video. Lo he visto en canales de televisión, lo he visto en videos de YouTube, lo he visto en muchas partes. Solamente tuve la suerte de estar ahí con la cámara encendida en ese momento. Natalie me dice, hola amigo Carlos, lo mismo iba a preguntar por Daniel. Dice, me emocionaste amigo con lo del terremoto. La unión hace la fuerza. Sí, es imposible no emocionarse con lo que ocurrió, con lo que pasó después. Fue un evento de verdad grande. Hola Carlos, me dice Carlos Moreno, ¿pero qué aprendió la ciudad? Se ejecutó las vías de evacuación que hoy están abandonadas y paneles robados, que son elementos urbanos útiles para emergencia. Sí, pues, sí. Lamentablemente la delincuencia muchas veces no tiene esos miramientos, pero lo que yo creo que aprendimos es que no hay que esperar que haya un aviso para evacuar cuando hay un sismo que uno percibe que ya es de magnitud 7 hacia arriba. Y la gente Insisto, creo que esto podría haber sido mucho peor, podríamos estar lamentando muchísimas más víctimas fatales, pero la gente entendió que si el sismo era superior a 7 o que te impide estar de pie, tienes que evacuar, sí o sí, tienes que evacuar, no esperar que haya un aviso. Y eso a mí me da la impresión que salvó muchísimas vidas. Fernando Madariaga nos manda también unos audios, vamos a escuchar.
2: Hola chiquillos, ¿cómo están? Buenos días. Aquí, recordando lo que habla Carlito del terrible terremoto.
3: La misma gente, el mismo pueblo.
2: Y recuerdo que también, que estabas hablando recién de tirar pala, mi hija fue esos días a tirar pala a Baquedano. Y nosotros con la agrupación que teníamos de cocina, tuvimos la oportunidad, gracias a la ayuda de varios empresarios amigos, de poder darle comida a la gente durante 15 días.
0: Impresionante.
2: Y recuerdo ese día porque yo estaba también en la Pampilla, en la fonda de un ser innombrable que trabaja en una radio. Y fue fuerte el terremoto ese día, se sintió fuerte igual allá.
0: Se sintió fuerte la Pampilla, y eso que un llano, que un poco el terreno amortigua la onda sísmica, pero todos nos miramos y dijimos, esto es un terremoto, esto ya es mucho más que un sismo, entre comillas, normal de los que vivimos en Chile. Y lo supimos inmediatamente, esto fue grande. Y todos queríamos saber dónde era el epicentro, porque no sabíamos si el epicentro había sido en el mismo Coquimbo. Pero la verdad yo lo sentí muy fuerte. Me dicen personas, por ejemplo, que vivían en departamentos, que fue una cosa impresionante. Las personas que estaban en los pisos altos, las cosas más difíciles que han vivido. Alejandro me dice, yo no vivía aún en la región para el terremoto. Vivía en Santiago en un piso 12 y allá el sismo fue 7,5, si mal no recuerdo. Quien haya vivido un terremoto en altura entenderá lo horrible que es. Justamente eso es lo que estaba comentando. La gente que vivía acá en los departamentos de Avenida del Mar, del mismo sector de Coquimbo, lo pasaron pésimo porque se sintió muy, muy fuerte. Claudio Salfate me comenta, a ver.
4: Hola Carlos, mira, respecto del tema de los terremotos, hay una pequeña confusión o tal vez un desconocimiento al respecto. No confundir lo que es magnitud versus intensidad. La magnitud, recordar que es la energía que libera un terremoto, o sea, cuánta magnitud tenga, libera más energía, pero no necesariamente porque sea un 7 o un 7.5 va a significar que tenga afectación con intensidad a los lugares poblados.
0: Sí, claro, si por eso es la diferencia con Mercalli. Poblado,
4: claro, por supuesto, lo vamos a sentir con alta intensidad. Imaginen un ejemplo, si están cerca de una ampolleta de 1000 watts y yo la trato de mirar. Esa ampollita de 1000 watts prácticamente no la puedo mirar, pero si me alejo unos 10 metros la puedo mirar desde lejos porque su intensidad es menor. Ahora, si me alejo 100 metros de esa ampollita, prácticamente la voy a ver muy, muy lejana, muy distante, y la intensidad ya no me va a molestar, prácticamente no me va a alumbrar. Si me alejo a 1000 metros no la voy a ver, ¿ya? Entonces esa es la intensidad, pero la potencia de la ampollita sigue siendo la misma. Entonces es un poquito la diferencia entre magnitud e intensidad.
0: Sí, claro.
4: Sí, eso es lo otro también. Entre cuanto más cerca nos encontremos del epicentro, va a ser más intenso el sismo que nosotros percibamos. Por eso depende mucho de los lugares, el sector, si es rocoso, si es arenoso, si estamos en tercer piso, en cuarto piso, o si estamos sobre una construcción que sea más sólida o roca. Ya por eso la intensidad es menor y va cambiando. Y si esa se mide en la escala de Mercalli, se mide en números romanos que van del 1 al 12.
0: Sí, claro, se le habíamos explicado la diferencia entre magnitud y intensidad. Fernando Javier nos manda otro audio.
2: Y recuerdo que también Carlito, post terremoto, tocó un día X, no recuerdo el día exacto, pero llovió. Y ese día pudimos hacer sopa y pilla y le llamamos a gente de, ¿cómo se llama?
0: Los voluntarios.
2: De Baquedano, igual me emociona.
0: Sí, no, sí, emociona los que nos tocó vivir eso, fue duro, bueno, muchísimo más duro para la gente que perdió algún familiar, algún amigo, para quienes perdieron sus casas, hubo muchísimas casas que quedaron inhabitables, obviamente, gente que perdió negocios, gente que hasta el día de hoy todavía está con las secuelas de este terremoto. Bien, 8:40. queríamos hacer ahí la mención a ese evento. Podemos seguir hablando en el próximo bloque. Mándenos sus comentarios, sus recuerdos de dónde estaba ese momento del terremoto. ¿Estaban en La Mampilla? ¿Estaban en otro lugar? ¿Estaban quizás en otra región como Alejandro? ¿Cómo lo sintieron? ¿Cómo lo recuerdan? Ahí déjenos su mensaje. +569-5853-5252. ¿Vamos a la pausa? 8:40. Vamos y volvemos.
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6: Son las 8 de la mañana y 41 minutos.
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0: Perdón, estamos de vuelta a 8:52 minutos. Y qué buena canción, ¿eh? Me da un poco de lata cortar ese tremendo tema de los bunkers, pero tenemos que saludar a nuestros auspiciadores, porque además tenemos nuevos auspiciadores que se van sumando a nuestra parrilla, y eso obviamente nos pone muy, muy contentos. 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Oye, bueno, estábamos recordando el terremoto del día 16 de septiembre de 2015, y harta gente que lo recuerda como yo, como si fuera ayer. Natalie me dice: yo estaba tomando tecito con mi hijo y su familia ese 16 de septiembre de 2015, todos abrazados. Sí, pues. A ver, Mario Marín. Mira, Mario Marín. Nos conocemos, Mario Marín, ¿no? Es el que pienso yo. Buenos días, Carlitos. Sí, parece que nos conocemos, Mario, ¿cierto? De la ULS. Carlitos, para el terremoto estaba viviendo en la segunda línea de Avenida del Mar. Tuve que evacuar. Mis hijos estaban en Andacollo, en el techado, en una actividad de fiestas patrias. Al día siguiente dieron la autorización para bajar a la avenida y era un desastre. Recorrí hasta Coquimbo, lanchas gigantes en medio de la calzada en Coquimbo, los contenedores parecían Lego esparcido en el barrio inglés. Fue una experiencia de aprendizaje. ¿Qué hacer en estas situaciones como esta cuando toda la familia está dispersa? Que tengas un gran día. Sí, justamente. A mí fue de las cosas que más me impresionó. Ya con luz de día, volver al barrio, a Coquimbo, porque cuando fue el terremoto, yo les contaba, estaba en la Pampilla, no se sabía mucho en ese momento, los teléfonos colapsaron rápidamente, las líneas, no había dónde saber dónde fue el terremoto, dónde fueron los daños. Me acuerdo que volví a La Serena, fuimos a la intendencia a ver si había información ahí por parte de las autoridades. Y luego ya, pues, estuvimos toda la noche recorriendo varios puntos de la costanera de La Serena en ese rato, que también tuvo hartos daños, ¿eh? En el sector del Faro hubo locales que igual el agua ingresó y causó daño. Y de ahí volví a Coquimbo, y volví justamente al sector de la Caleta del barrio inglés, y ya con la luz de día era impresionante ver las lanchas en la calle, literalmente en la calle, autos volcados, autos que estaban empotrados ahí en la ex Casa de la Cultura de Coquimbo. Habían como tres o cuatro vehículos que estaban metidos prácticamente dentro de la Casa de la Cultura. Los containers, como decía Mario, que estaban en el barrio inglés como Lego, era impresionante, era como una película de estas películas apocalípticas, pero en vivo y en directo, sí. Esa cuestión, yo nunca me voy a olvidar de esa imagen, con la luz del día, y ver a las personas que volvían después de la evacuación, volvían al sector y que caminaban, prácticamente eran como zombies, porque estábamos todos en ese momento tan impactados de la tragedia que uno ya como que no sabía cómo reaccionar. Fue de las cosas más impresionantes que me ha tocado vivir. Y lo que me tocó vivir también fue que inmediatamente la gente se empezó a ponerse pie, rápidamente empezaron a limpiar el mismo día. Fue una cosa impresionante. Hay más mensajes. Sergio me dice: estaba confundiendo el terremoto y tsunami que se conmemora por el 27F, pero eso fue en febrero. 27F. Que también se sintió muy fuerte, dice, con diferencia de 5 años. Carito me dice: buenos días. Hoy antes de las 7 fuimos a buscar a mi hijo que llegó de Ecuador. A esa hora no había nada de tráfico. Los semáforos funcionaban bien. Los semáforos del aeropuerto. ¿Encontras que funcionan bien, Carito? A mí me da la impresión que va a ser un aporte. Rosana nos denuncia aquí una situación de maltrato animal. Carlita, te comento que esta dirección hay maltrato animal. Viven 8 canes, 4 adultos y 4 bebés. Una casa habitación con varias faltas como escudo y suciedad. Lo más incómodo es el maltrato a los animales. ¿Esto dónde es? Me manda el mapa acá. Esto es en La Serena. Ya, le vamos a poner ojito ahí. Hay que denunciar esto, Rosana. Uno puede denunciar anónimamente en comisaría virtual o directamente en la PDI o fiscalía. Porque más allá de lo que uno puede hacer como ciudadano, es poco. Hay que hacer la denuncia. Alejandro me dice, insisto en un punto, el kit de evacuación y el plan familiar para este tipo de sucesos, saber siempre dónde está cada integrante de la familia y un punto de reunión en caso de tener que evacuar. Recuerden que las comunicaciones es lo primero que falla y de ahí la importancia de juntarse en algún lugar previamente acordado. Totalmente de acuerdo, Alejandro. Manuel Rojas dice, buen día, mal recuerdo el terremoto y tsunami ya que se llevó a un buen amigo y colega. Sí. Por eso estábamos, pero hay que recordar este tipo de situaciones, aprender un poco, recordar con cariño a las personas que lamentablemente se fueron ese día. Son 15 personas las que fallecieron en total en Chile, porque no solamente hubo fallecidos acá en Coquimbo, también hubo algunos en Valparaíso que fallecieron. Y hay que aprender. Somos un país que lamentablemente aprende de porrazos y de tragedia. Y eso nos ha hecho también más fuertes como nación. Si vemos lo que ha pasado lamentablemente en nuestros países vecinos como Colombia, como lo que pasó en Venezuela, ahí uno se da cuenta y dice, pucha, sí vale la pena tener normas antisísmicas, sí vale la pena tener planes de evacuación. Todos crecimos, los que somos más viejos, con la Operación Daisy, ¿cierto? Todos crecimos después más adelante, los más millennial, con la Operación Francisca Cooper. Y eso ha hecho la diferencia. Creo que ha permitido salvar muchas vidas. Muchas vidas. Hemos permitido que los edificios hoy día sean mucho más seguros que si no tuviésemos estas normas sísmicas que han permitido que los edificios no colapsen y permitan a la gente evacuar ante cualquier situación compleja. Que, insisto, uno no tiene que preguntarse si es que va a haber o no otro gran terremoto, otro gran tsunami, sino es una cosa de tiempo. Lamentablemente es así, todos los expertos coinciden en eso, no se pueden predecir, pero sí podemos prevenir. Y eso es importante que, como decía Alejandro, lo vayamos conversando en familia, tengamos nuestro kit de emergencia, después cuando se corta la luz nos pilla sin batería, sin pila, sin vela, aunque ya no es recomendable tanto tener vela, sino que ojalá tener pilas, baterías recargables, tener ahí un plan de emergencia también para qué pasa si la familia es un día de semana y estamos todos separados, dónde nos juntamos, qué hacemos, quién va a buscar a quién. Esas cositas, conversarlas en familia, tenerlas súper, súper internalizadas para no tener que reaccionar en un momento que todo se vuelve caótico. Yo recuerdo después del terremoto, todo era caos. Vi mucha gente llenando la bomba de bencina, filas larguísimas de gente cargando petróleo, tratando de buscar dónde cargar un celular, porque se cortó la luz, se cortaron los servicios básicos. Así que eso, tenga mucho. Mucho cuidado y prevención ahí en sus propias familias, porque estos eventos van a seguir ocurriendo, lamentablemente, y hay que estar preparado. Son las 9 con un minuto, 9 con un minuto, todavía nos queda Ciudad Experta, tenemos más invitados y tenemos más mensajes de los auditores, los vamos a ir revisando en los próximos minutos acá en nuestro WhatsApp, el más 569-5853-5252. Hoy está de cumpleaños B.B. King, igualito. No sé si tenemos algo de B.B. King ahí en la parrilla para ver si podemos escuchar algo a la vuelta, porque un día como hoy, este gran blusero, tú sabes que B.B. King iba a venir a Chile. Mira, me acordé, iba a venir a Chile, me parece que justamente para esa época, y no vino porque le dio miedo el tema de los terremotos, suspendió la gira, la última tocata que iba a tener en Chile, B.B. King, y dijo: no. No voy porque se mueve mucho el piso por allá en ese país. Hoy, un 16 de septiembre de 1925, nace Riley B. King o Riley Ben King en Mississippi, Estados Unidos, donde más podía nacer B.B. King, en Mississippi, cuna ahí de musical de muchos blueseros. Famoso guitarrista, compositor de blues y jazz, popularmente conocido como B.B. King. Así que Vamos a ver si tenemos algo de B.B. King. Igualito, si no, yo le puedo ayudar con la música. ¿Tenemos? ¿A la vuelta? Vamos a la pausa. Son las 9:02. Vamos y volvemos.
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6: Son las 9 de la mañana y 4 minutos.
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0: 9 con 18 minutos. Oye, aquí me avisan de una situación de tránsito. Me dice Pauli, hola, hace como 20 minutos presenciamos un accidente, un atropello en la rotonda Munatiki. Ojo ahí. Tuvimos que pasar rápido porque estábamos haciendo taco. Mira, hablando justamente de la situación de los semáforos y de los peatones en la mañana, y nos avisan de esta situación de un atropello ahí en la rotonda Munati, y ojalá que no haya sido nada muy grave. Gracias, Pauli, por el aviso. ¿Qué más? Señor Nubade me dice nuevamente banco de niebla presente en Costa de la Coronación, Serena, Coquimbo, con disipación alrededor de las 15 horas. Va a haber, según lo que dice SEASA, en los próximos días va a haber inestabilidad en el sector de la costa de la Serena y Coquimbo. Podríamos tener incluso algunas gotitas, algunas lloviznas en el 17, 18 y 19. Así que ojo, no vayan tan desabrigados a la Pampilla porque va a haber algo de nubosidad, inestabilidad y probabilidad de algunas lloviznas. Oye, Willy Manía nos envió, parece, la situación del accidente ahí en la rotonda, creo que es, ¿o no? ¿Me equivoco, Walito? Usted que está, puede ver el video, se lo reenvía ahí. Claro, hay un atropello ahí. Claramente hay una persona que está en el piso. Esto es cerca de la rotonda Munatiki, casi llegando a la rotonda Munatiki por cerca ahí de la Universidad del Campus Nuevo de la Universidad de La Serena. Nos manda un audio, William Enía. Vamos a revisar qué dice.
1: Atento al accidente de acá de Munatiki con cisterna. Justo en la rotonda hay un ciclista, motociclista, tirado en el suelo. Esto es de sur a norte. Está obstaculizando el tránsito a esta hora de la mañana. En este momento acaba de llegar ahí una camioneta de la municipalidad y viene llegando bomberos al lugar. Ahí se la dejo. Noticias en desarrollo.
0: Sí, de hecho, bombero va pasando por acá afuera. Me parece que van al lugar. Hay una persona accidentada. Según lo que se ve, podría ser un motociclista, porque hay una moto que está ahí. No lo sabemos. Puede ser un motociclista que se detuvo en el lugar a ayudar. Yo creo que no es un motociclista atropellado, porque la moto está como estacionada ahí. Me da la impresión que es un atropello y que un motociclista se detuvo a ayudar. Me da toda esa impresión. Porque la moto no está tirada en el piso. Está. Se ve que está estacionada. Que. Y esta es una impresión mía, viendo el video. Me da la impresión que esta persona la atropellaron y un motociclista se detuvo a ayudar. Porque la moto está metros más allá y está estacionada. ¿O no? ¿Qué impresión te da a ti, igualito? Pareciera ser así, ¿cierto? Que no es un. No está involucrado el motociclista en el atropello. Pero bueno, está llegando personal de emergencia. Le doy las gracias ahí a que nos avisó temprano Pauli del accidente. Pauli me dice que fue un atropello. Me dice, presenciamos un accidente, un atropello, me dice. Así que concuerdo con mi teoría. Tenemos más audios aquí, señor Nobody, me manda un audio.
2: Carlos, con respecto al accidente de la rotonda Munatiki, es impresionante la imprudencia de los vehículos cuando circulan por la rotonda. Cuando les llega el momento de partir en luz verde del semáforo, corren como locos. Y aparte, y esto es grave, que la gente que va hacia Raúl Vitrán, hacia el barrio universitario, en vez de tomar su pista derecha para subir, toma la parte izquierda de la rotonda, o sea, el círculo interior, siendo que el círculo interior se utiliza para dar la vuelta a través de la rotonda. En vez de usar el lado derecho para subir a Raúl Vitrán, ocupan el lado izquierdo, y eso es incorrecto porque se cruzan ante la pista derecha de la rotonda, que es la que se usa regularmente para circular o hacia Raúl Vitrán o para girar. La gente no respeta los pasos de cebra en la rotonda, eso está más que claro. Porque en vez de detenerse en la línea de detención que corresponde, se detienen pegado a la boca de la rotonda.
0: Bueno, precaución a los conductores que pasan por ahí. Precaución. Nos manda aquí un recordatorio, Willy Manía dice, recordar que mañana jueves a las 19 horas cierran todos los supermercados, por ende la gente anda muy acelerada, tanto conductores como peatones. Sí, tengan cuidado, no anden a tontas y locas comprando, háganlo con tiempo, si tienen la posibilidad de hacerlo temprano, háganlo temprano o pidan delivery. Claro, los supermercados mañana cierran más temprano, recuerden que en la previa de este feriado de 18, la ley faculta a los centros comerciales solo hasta las 21 horas estar abiertos. Y muchos supermercados van a cerrar más temprano, efectivamente, el día jueves. Así que ojo con los accidentes. Ya hemos mencionado que aumentan mucho este tema de los atropellos, lamentablemente, en estas festividades. Son las 9:24, nos quedamos atentos a este atropello ahí en la rotonda Amunátegui. Precaución a los automovilistas, se está trabajando en el lugar, va bomberos al sitio, está personal de la Dirección de Seguridad del municipio de La Serena, están atendiendo a la persona que está atropellada ahí en el piso, está haciendo ocupación de la, no han podido mover a la persona obviamente porque no sabemos en qué condición está, así que precaución a los automovilistas, ojo porque hay una persona que está ahí en el piso lamentablemente que presuntamente fue atropellada, así que mucho ojo a quienes transitan por el lugar. Nos vamos a la pausa, 9:24, seguimos pendientes de lo que pasa en La Serena, Coquimbo y en la región, vamos y volvemos.
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7: Son las 9:00 a.m.

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0: Ya estamos de vuelta, amigos. 9:37. Entramos a la última parte de este Ciudad Despierta. Y quedamos atentos a este accidente de tránsito ocurrido ahí en la rotonda de Amunátegui. Estamos ahí esperando más información. Ojalá que no sea nada grave. Estaban trabajando ahí personal de emergencia en la atención de esta persona. Reiterar el llamado a la precaución, sobre todo en estas fechas que son tan ajetreadas, donde generalmente lo pasamos bien, pero a veces andamos muy, muy sobre la hora, descuidamos un poco a veces también el tema del consumo de alcohol y del manejo, así que ojo, ojo, ojalá que tengamos unas fiestas tranquilas. Don Gonzalo Matamala me dice, los conductores no saben utilizar la rotonda como indica el auditor anterior. Lo otro que hacen es, para tomar hacia el sur o hacia la antena, en vez de hacer la rotonda, doblan y toman la recta que atraviesa la rotonda. Sí, justamente. Yo creo que lo hacen un poco a la viveza, entre comillas, que ellos creen que están haciendo. No saben utilizar la rotonda, efectivamente, muchos conductores, y otros lo hacen para ahorrar tiempo, entre comillas, aunque no ahorran nada, la verdad. Don Guillermo me dice, ya salió el accidente. Ah, qué bueno. Ya está habilitado el tránsito. Me imagino que la persona ya la atendieron y la sacaron del lugar. Ojalá que no haya sido nada grave. Reiteramos ahí el deseo de que no tenga consecuencias. Ya, este último audio que voy a escuchar, porque tenemos invitados.
1: Supe que su Mira, te habla la señora Alicia.
0: ¿Cómo está la señora Alicia?
1: Supe que su compañero está enfermo del estómago. Dicen, por lo tanto, dicen, que deje toda la comida y se dedique a comer arrocito cocido, bien cocido, con un palito de canela. Y mira, cuando antes de sacarlo le ponga una cascarita, pero finita, de limón. Y con eso su estómago se va a mejorar inmediatamente. Se lo dice una vieja.
2: ¿Más sí, conocida como?
1: Más sí, conocida hoy en día como basura.
0: Ah, hoy a propósito, ¿supieron eso? Del hoy ex seremi de salud de la Araucanía. La analogía que hizo. Bueno, si no lo han escuchado, hay una nueva renuncia forzada de una autoridad ministerial, en este caso el seremi de la Araucanía. Después de una desafortunada analogía que hizo respecto al evento donde fallecieron 16 adultos mayores, y él hizo una analogía de verdad muy desafortunada, comparó un poco el asilo donde fallecieron estas personas con un vertedero. Dijo, es lo mismo que cuando uno no puede cerrar un vertedero en una ciudad si no tiene dónde ir a dejar la basura. Una pésima analogía que motivó que se le pidiera su renuncia. El MinSal le pidió la renuncia al doctor José Bravo Burgos, que comparó el cierre de los ELIAM con cerrar un vertedero. Imagínense, la poca sensibilidad de la autoridad. Le pidieron la renuncia inmediatamente ahí desde el Ministerio de Salud. Situaciones que ahí justo nos da a conocer también un auditor. Gracias, señora Alicia, por el consejo para Daniel Silva, que está enfermito todavía. Está delicado de la guatita, así que ahí le mandaron una receta para que coma arrocito cocido. Ya, oye, entramos en nuestra última media hora y saludamos a nuestra invitada, la diputada Natalie Castillo, quien ya está acá en el estudio. Diputada, ¿cómo está? Buen día.
3: Muy buenos días. 47 renuncias ya, dice el conteo.
0: Hay una página que se llama Renuncias CAS, que te va mira, actualizando minuto a minuto de cuántas renuncias lleva el
3: gobierno. Y claro, y son renuncias evidentemente bien poco afortunadas, no solamente en la parte de la gestión, que muchas veces vimos cuando los seremis renunciaban porque les faltaban algunos años de titulación, servicio civil, etcétera. Hoy día estamos viendo puras tonteras en realidad, y obviamente lo que dices tú, por la falta de empatía con cuestiones que son muy de fondo, principalmente cuando hablamos del tema social.
0: Sí, van 3 ministras, 6 subsecretarios, 37 seremis, un delegado provincial. Hasta el momento el conteo, 47 autoridades desde que comenzó el gobierno del presidente José Antonio Kast. El último, el seremi de salud, José Bravo. Mala le pidieron cosa. La renuncia.
3: Mala cosa.
0: Sí, anteriormente, el día 14, se había pedido la del Seremi de Vivienda de Antofagasta, que le pidió el ministro de Vivienda tras grave falencia de gestión de convenio regional. Le había dicho que se iban a construir cerca de 5.000 casas menos.
3: Oye, ese es un tema súper relevante a propósito de la pugna que hay entre Quirós, que es el obviamente el dueño de la billetera fiscal y que apretó todos los ministerios, pero Poduje le dice, no, pues si tenemos reconstrucción en Coquimbo, reconstrucción en Valparaíso, y cómo me vienes a recortar esta cartera que es esencial a propósito del plan de emergencia habitacional que se tiene que seguir gestando. Entonces, ahí vamos a ver cositas posterior a estas fiestas patrias, Carlos, luego de el presupuesto. Bueno, ahora viene presupuesto, por lo tanto, vamos a ver qué tanto pesa el ministro Quirós.
0: ¿Está de acuerdo con el ministro Quirós? O sea, con el ministro
3: Poduje. En este caso, con el ministro Poduje, sí, totalmente, porque tenemos incluso proyectos que quedaron rezagados del plan habitacional anterior, que se hicieron todas las gestiones. Por ejemplo, el Comité de Vivienda de Punta de Choro lleva más de 37 años. Era una cifra muy chica que tenía que traspasar el gobierno anterior, eran de ciento y algo millones de pesos para una expropiación, y eso hoy día está en las manos de Poduje y de Quirós. Así que veamos, ojalá que gane la postura del ministro de Vivienda, porque así la gente va a estar tranquila con sus vivienda digna, que es lo que nosotros queremos.
0: Exactamente. Oye, algunos comentarios que llegan. Hola, buenos días, dice Fabiola. Entre mugrosos y basura, ¿con qué van a salir ahora? Dice Fabiola, se pregunta por las autoridades.
3: Pucha, qué fome.
0: Esto repite todo, claro, lo que dijo el presidente Milei acá, vino a decir acá a nuestro propio país, a tratar de mugroso a buena parte.
3: Y lo peor, que no hubo respuesta institucional, digamos, no, por parte del gobierno. Uno esperaría del presidente, pero al menos del canciller, del embajador o de las relaciones exteriores del país, a defender en rigor soberanía nacional. Sí. Porque no solamente habló de los mugrosos de zurdos de izquierda, sino que también habló respecto de territorio, cierto, magallánico, y eso ahí está bien bien tirante la situación para algunos, pero parece que al presidente le importa bien poco, al parecer.
0: Sí, y con errores conceptuales, lo conversábamos ayer, de parte, por ejemplo, del embajador de Chile en Argentina, el senador Uriarte, que decía, nosotros apoyamos...
3: El ex senador
0: sí. Uriarte, que él decía, nosotros apoyamos la pretensión argentina en las Malvinas y esperamos reciprocidad en Magallanes, poniendo al mismo nivel una pretensión que tiene Argentina sobre un territorio que hoy en día ellos aspiran a tener, versus algo que legítimamente los chilenos ya tienen contratados, firmados hace mucho tiempo, ratificados por ambos países. Entonces, los expertos en diplomacia dicen que hay un error conceptual ahí del embajador.
3: Obvio, por supuesto. Yo creo que para ese tipo de cargos, principalmente cuando tienen que ver con relaciones bilaterales, relaciones exteriores, la diplomacia es clave para poder mantener fuera de controversia a las naciones, cierto, principalmente las vecinas, pero existe ya un tratado, y eso no se puede desconocer en materia de relaciones internacionales. Por lo tanto, falta un poco más de estudio, quizás, o mejorar las personas que ponen en esos espacios, porque lo principal en estos cargos, más que la defensa propia de los gobiernos, es la defensa, cierto, del el Estado de Chile y todos sus convenios firmados y todos sus tratados. Por eso también está esta famosa interpelación que se está preparando por parte de la oposición
0: al canciller,
3: algo que está avanzando, pero creo que va un poco más allá en cómo el gobierno no ha sido capaz de poner en valor la soberanía nacional, y también los dichos que se dicen a propósito, bueno, de Donald Trump, que también pasó por acá, pegó sus palos, digamos, a nuestro país. Entonces yo creo que estamos en una situación donde debiésemos tener mayor rigurosidad en la defensa de la patria, que es eso lo que nos interesa a nosotros.
0: Diputada, apartamos un poco de lo macro, las cifras económicas que se han conocido en el último tiempo. Nuevamente el Banco Central rebajó la proyección de crecimiento, ya ni siquiera un 1%, sino que se habla hasta con de un 0,5%, en un gobierno que prometió crecer al 4%.
3: Así es.
0: Y que eso ya se ve un poco lejano. Incluso hay desavenencia entre algunos ministros. El ministro, por ejemplo, del Trabajo se desmarcó un poco de la cifra que había puesto el ministro Quirós respecto al desempleo. Él dijo, es una cifra que puso el ministro Quirós, no yo. Después lo llamaron a terreno, al parecer. Entonces, una de las promesas que había hecho este gobierno, efectivamente, de avanzar en economía, ¿cierto?
3: Claro.
0: Uno hubiese esperado que hubiese avanzado un poco más rápido. Pero al parecer no, al parecer está más compleja la situación. Sí, estamos en una recesión técnica.
3: Coinciden en eso. Exactamente, que es un estancamiento en rigor y tampoco es para llamarlo recesión de lleno, ¿no? Pero obviamente todas las cifras apuntan a que tenemos muy poco desarrollo, estamos estancados, hay un 9,5, ya casi los dos dígitos, ¿cierto?, de desempleo, principalmente en la región de Coquimbo, una inflación importante del 4,1%, y eso a veces parecieran ser conceptos muy alejados, pero que son los que impactan de manera directa en el bolsillo de las personas. Por ejemplo, el aumento de la canasta básica familiar, ahora que estamos en plenas fiestas patrias, ¿no?, nos damos cuenta del aumento de las cuestiones más básicas, ¿no? Digamos, para hablar en sencillo, las hortalizas, carne, súper caro. Entonces eso forma parte de esta inflación, y obviamente en la región de Coquimbo nos preocupa porque aumentó la desocupación en un 37%. Entonces esto se traduce obviamente en que a las familias les falta plata, y eso obviamente habla de este estancamiento. Usted le plantea recesión técnica, pero obviamente vamos directo a una situación que no estaba pronosticada, y a propósito también de estas cuestiones que comienzan como con eslogan y terminan mal. Comenzamos con un pésimo eslogan de gobierno que decía el gobierno de la emergencia económica, de la emergencia de todo en realidad, y se está transformando realmente en una emergencia. ¿Y cuál es la solución que nos dan?
0: Lo manifestaron, parece.
3: Claro, así como vamos a decretar una emergencia, la gente, claro, y estamos entrando en un proceso muy complejo económicamente, y la receta que nos dan es un recetario. Nos entregan un recetario de cómo hacer ajiaco o cómo hacer, ¿cierto?, de las diversas sobras, y así hay que hablarlo, que todos lo hacemos. Mi mamá hizo un asado el fin de semana, hizo ajiaco, le quedó bien rico, pero eso forma parte de nuestra cultura popular.
0: Pero que lo diga la autoridad.
3: Pero que lo diga el Estado, y que lo entrega a modo de folleto de recetario con el MINSAL o con las autoridades, que no sé quiénes fueron, pero sí sé que fue el gobierno de Chile. Me parece una falta de respeto total. De hecho, se hace una analogía en el año 83, Lucía Iriar, de Pinochet, ¿cierto? La señora, la doña, para otros era otro calificativo, ¿cierto? También en un momento de recesión económica, cuando comienzan, ¿cierto?, a recuperar todas estas joyas de las vecinas y con más lucas, con más plata, ella envía a la gente también un mensaje de poder hacer cazuela o sopitas con la cáscara de la papa. Y eso está documentado en diversos diarios de la época y también de la memoria chilena que está en los museos, forma parte entonces. Y se parece mucho a lo que plantea hoy día el gobierno, que muy distinto a la receta de Lavín, diría yo, porque al menos Lavín le puso salchicha. Entonces creo que la derecha tiene una desconexión total con la pobreza chilena y con la falta de oportunidades, y hoy día vemos cómo los supermercados están llenos porque chileno que se respeta, chileno celebra, pero endeudado, con crédito.
0: Sí, lo de Lavín era como almorzar como con dos lucas, algo así.
3: Una cosa así, yo me acuerdo, claro, y decía, y los pulpitos de salchicha, que son muy famosos y a los niños les encanta, y queda claro como para la anécdota, pero hoy día es mucho más grave la situación porque se gastaron al menos 200 millones de pesos en carnes, en la moneda, y banderas y arreglos patrios, pero a nosotros nos mandan, o al pueblo en general, ¿cierto?, se le manda poder recocer el ajiaco, que además ni siquiera necesitamos que se nos diga, si total toda la gente sabe qué hacer con la carne al otro día. Entonces me da lata la situación de cómo se está manejando, ¿no? Eso en rigor, más que la parte jocosa, ¿no?
0: Pero esto es son desatinados, desaguisados del gobierno, es parte como de una política, como una doctrina de shock también frente a lo que estamos viviendo hoy en
3: puede
0: día.
3: Puede ser, porque a lo mejor vamos a estar todos hablando del ajiaco y obviamente los temas de fondo no los estamos abordando, como las cifras que acabamos de leer, que no son muy bien esperanzadoras, pero sí creo que hay cuestiones que no sé si se hace a propósito y llega a causar extrañeza en realidad. Por ejemplo, el tema también de por ejemplo la primera dama entrega en comodato su auto. Entonces yo digo, pucha, entonces Carlos Ruiz entrega tu auto en comodato también, y de paso te pueden colaborar con bencina. Entonces yo encuentro que todos esos pasos que dan son muy mal pensados o realmente es una clase política, una clase social que está totalmente ajena a lo que está pasando. Si el precio de las bencinas y los combustibles ha subido, se ha mantenido. Quiroz dice que era una decisión difícil, pero había que hacerla. Pero la gente está hoy día hasta acá, hoy día, bueno, no digo menos mal, pero va a haber un relajo, digamos, de algunos días que incluso ni siquiera quisieron tramitar el 17 de septiembre como día feriado no obligatorio para reactivar también la economía. Entonces yo siento que acá hay una falta de congeniar con el pueblo trabajador y la gente que lo eligió incluso.
0: Ahora bien, diputada, ¿qué nota le pone usted a estos 6 meses de gobierno? Porque ya la encuesta, por ejemplo, la encuesta Cadena, la ciudadanía le pone un 3,4. ¿Cómo considera usted respecto a las expectativas que habían? Porque también hay mucho pesimismo de la gente. La gente, un 40% no esperaba que esto fuera a mejorar durante el gobierno completo del presidente Kast. En un gobierno que partió, que uno podría decir, con un 62%, una cifra súper alta, ¿cierto?, de votación, con dos cosas que ellos señalaban que iban a ser fundamentales, que es la seguridad y la economía, y vemos que nos avanzaba mucho. Uno esperaba un poco, mira, incluso hasta pirotecnia, más planes cancerberos quizá, más situaciones de, bueno, la zanja, que en algún momento se habló también, pero como que no eso no cuajó finalmente en la percepción de la gente. Y en la economía uno hubiese esperado, claro, que con la reforma uno decía, que a lo mejor los empresarios sí van a volver a invertir y esto van a decir, estamos listos aquí para invertir, claro, gracias a la mega reforma. Pero eso no ha pasado tampoco. No. De hecho, han habido fuga de capitales.
3: Exactamente.
0: No se ve una reactivación económica en el corto plazo.
3: Tampoco se ve, claro, mucho respaldo respecto de potencias que son para acá, en este caso, súper aliadas, como Estados Unidos, por ejemplo.
0: Sí, se celebra, por ejemplo, una apertura de Coca-Cola de millones de dólares, pero que en realidad uno, para el nivel que tiene Coca-Cola, igual son cifras
3: chicas,
0: bien humildes.
3: Sí, pues sí, son chicas, y además sí, que no se ha visto realmente ni siquiera la pirotecnia como tú planteas, pero sí bajo la astucia que tiene estos Chicago Boys, digamos, que son hoy día gobierno, plantean una doctrina y la lograron dentro de lo que fue la reforma tributaria y, cierto, el bajar los impuestos a los súper ricos de nuestro país. Por lo tanto, hecho eso, yo creo que cumplieron gran parte de las expectativas que tenían para poder...
0: Para cierto sector.
3: Por supuesto, para los que ellos gobiernan, si la desafección es obvia, ¿no? Lo que tú planteas del Seremi, que habla de los ELEAM, ¿cachai? O lo que sucede respecto de este recetario de la GIACO, por decir buena onda, porque faltó que pusieran una coronta de choclo ahí también dentro de la sopita de hueso. Entonces, es complejo. Y lo que pasa con la casa, con los temas habitacionales, también están estancados. Esta pugna que existe entre estos dos ministros, es más... hay un ministro que plantea, y no me acuerdo bien, habría que rechequearlo, que señala que estaba mucho más importante el tema de la economía que el tema de la seguridad. O sea, el caballito de batalla que para ellos era la seguridad como cosa principal, hoy pasa a segundo plano porque el tema económico es lo que a ellos hoy les preocupa. Entonces, hay un desorden efectivamente, pero también hay un bombardeo de situaciones que hacen olvidar las cosas de fondo, y yo creo que gran parte de lo que ellos esperaban poder realizar era esta gran mega reforma de bajar los impuestos a los súper ricos, y eso obviamente se ha ido ganando en algunos aspectos en el Tribunal Constitucional, pero evidentemente ya es una reforma aprobada, y eso yo esperaría, igual que usted señala, empiece a haber mayor inversión. Sin embargo, no hemos visto mayor inversión respecto de aquello, o nos dio certeza al menos en materia económica para que las personas con mayores capitales pudiera realizar inversión en nuestro país y así dinamizar la economía. Y hoy día estamos viendo un estancamiento, y que también la prensa, muy buena onda, le plantea, cierto, una recesión técnica, porque si a lo mejor vamos a los números, efectivamente hay una recesión económica.
0: Sí, pues. uno no ve que haya medidas en el corto plazo como para poder remediar un poco esta situación de recesión técnica, ¿cierto? Como, no sé, uno podría pensar, un gobierno quizá podría decir, ya, vamos a salir a hacer grandes obras, un poco para mover el mercado, ¿cierto? Vamos a construir, no sé, hospital, aeropuerto, lo que sea. Pero eso tampoco se ve en el corto plazo, porque uno podría decir, efectivamente, como macroeconomista, sí, estas medidas en algún momento van a generar mayor inversión.
3: Y que sabemos que nunca funcionó en nuestro país, también y en otros países.
0: Claro, pero algún macroeconomista podría decir, claro, en 2 años más quizás podríamos ver inversión. Pero ¿qué hacemos este intertanto? Eso, el presidente habló de una emergencia laboral, ¿cierto? Que van a haber subsidios, lo que se anunció, por ejemplo, de que Banco Estado va a salir a comprar crédito hipotecario un poco para reactivar esa industria, pero...
3: La industria inmobiliaria, claro.
0: Pero poco más que eso.
3: Bien poco, porque aquí hay un problema también ideológico que tiene el gobierno que hoy día está en la administración, que es no creer en el Estado.
0: Entonces, está amarrado por la ideología.
3: Eso, por supuesto, entonces achicamos el Estado, por lo tanto tenemos menos obras públicas.
0: Claro.
3: Y la obra pública, que es el bienestar social para todos los chilenos y para todas las chilenas, que es carretera, hospitales, escuelas, caminos, un sinnúmero de obras que son para el Estado, sí, ya sea concesionado o no, ese es otro tema.
0: Genera un empujoncito en la economía.
3: Pero genera empleo, sí, y claro, genera, y lo vemos en cosas tan pequeñas, por ejemplo, en la pavimentación de un camino rural, la misma gente siempre se tiende, ¿cierto?, desde Vialidad a hacer los contratos con la gente que está dentro de ese sector y dinamiza. Entonces, sí, hoy con dos grandes
0: como de la economía keynesiana de primer año.
3: Exactamente, sí, dos emergencias en la quinta, en la cuarta región, Atacama incluso, debiera ser un móvil para que el Estado pudiese entregar las propias, ¿cierto?, inversiones que claro, corresponden con empresas nacionales, por cierto, que no sean siempre las mismas, porque también otro tema, okay, SACIR se portó bien mal en esta emergencia a propósito de y el lamentable accidente que terminó con la vida de dos personas. No se lo estoy atribuyendo, evidentemente, pero también tiene que ver cómo conservamos las rutas de nuestro país concesionadas.
0: Sí. Y esa otra concesión parece autopista de...
3: Pero corresponde a lo mismo. La Serena Vallenar, Vallenar Caldera y La Serena Los Vilos son las tres, pero pertenecen al mismo consorcio. Holding,
0: digamos, ya, al mismo consorcio, ya, perfecto.
3: Pero son diferentes rutas. Entonces, ya, ahí la situación nos da a entender de que tampoco tienen la idea de que el Estado sea el que tenga que invertir.
0: Porque van contra de sus postulados.
3: Porque, por cierto, entonces a veces no se entiende en la Cámara de Diputadas y Diputados cuando dicen, pero bueno, acá faltó esto otro, pero ustedes quieren achicar el Estado, pues entonces, ¿cómo vamos a poder hacer mayor fiscalización o mejoras en caminos, que sean obras públicas o que sean del servicio, etcétera? Entonces, a mi entender, acá hay un intento de ahogar a la ciudadanía con una lamentable primeros 6 meses, que si la ciudadanía obviamente lo cataloga con un 2.5, nosotros con suerte un 2. No tenemos relaciones directas con los ministros o ministras, son muy pocos los que responden. Por lo tanto, creo que acá hay como una desafección por una parte, pero también como no leer el momento que está viviendo el pueblo, la ciudadanía. Y eso es muy preocupante porque estás totalmente desconectado de la realidad. Es absurdo creer o pretender que hoy día están todos bien viviendo la chilenidad, cuando sabemos, como te dije anteriormente, las colas en los supermercados, todo se paga con crédito para poder hacer de esto al menos un momento de familia, ¿no? Que es lo más importante. Y a propósito de las 40 horas, que hoy día van a ser 52. Entonces, hay una situación compleja en nuestro país y ahí viene una política muy regresiva. Por lo tanto, hay que estar bien atento posterior al 18 de septiembre, que yo espero que todo el mundo la pase bien también.
0: Según un estudio de la CMF, la deuda mediana de los chilenos alcanza 1.600.000 pesos.
3: Que es el bicicleteo que conocemos.
0: Exacto.
3: Porque el sueldo que se recibe se paga la letra, la cuenta, como dicen ahí en el campo, que es la letra, la colilla. Entonces, se torna distinto, se torna difícil, y obviamente el sistema da respuestas porque el crédito existe.
0: Sí.
3: Y nadie quiere también quedarse fuera de las celebraciones, y en eso nos damos cuenta a veces cuando salimos en la noche y los restaurantes están llenos, los locales claro, nocturnos están llenos, pero también tú planteas una realidad que es el endeudamiento.
0: Un sondeo de Defensa de Deudores dice que un 67%, 7 de cada 10, lleva más de un año haciendo ese malabarismo de sacar de una parte para pagar una cuota a junio de este año.
3: Ya, pero por ejemplo esto viene siendo como una...
0: Llevan un año haciendo ese
3: estudio. Sí, pero el estudio, pero este es como casi una práctica ya cultural, digamos, sí, de nuestros sí. papás incluso, que jugaban a revolver las lucas y a...
0: Claro, pero 7 cada 10 es una cifra altísima.
3: Es alta,
0: altísima.
3: Y eso también tiene que ver con la falta de empleo, la falta de oportunidad. Hoy día a mí me preocupa mucho, por ejemplo, con esta idea de achicar el Estado, los funcionarios públicos son muchos hoy día en nuestro país, y las cuotas de cesantía, yo espero que no, pero podrían aumentar. Entonces, estamos frente a una situación que es lamentable y que esperamos, dudo, pero se pueda al menos manejar de mejor forma, porque aún creo que es necesario también darle esperanza a la gente de que no podemos estar los 3 años haciendo toda la resistencia. Evidentemente la vamos a estar haciendo, pero también creemos que hay que tener mayor organización y así poder hacerle frente a este tipo de políticas que van en contra de las personas y las economías familiares, en este caso, que se ven bien afectadas.
0: Diputada, tengo algunos mensajes de auditores. Me dicen acá Sole, me recuerda tanto a los 80, este gobierno dice recetario para los pobres, empleo de emergencia, discursos de odio, autoridades tercas y sin empatía, y gente siendo entrevistada en TV Nacional diciendo ¿qué le vamos a hacer? Así está el mundo, más preocupado de la farándula, dice.
3: Oye, ese es tremendo, la farandulización de la política. Es un hecho también de la causa que tampoco podemos soslayar quienes estamos al menos en el Congreso. A veces nos vemos personas más preocupadas, por ejemplo, en las redes sociales, transmitiendo en vivo, en vez de estar realizando cierto presión para que los discursos de odio se frenen, por ejemplo, o que cambien las formas de votación de algunas personas que podrían ser eventualmente jugar a favor de las personas trabajadoras. Y es lamentable, pues, como volver a los 80, a los 90. Y bien lo decía la vecina, no, para no ir más lejos, Kast, cuando vino a la región a ver el tema de la emergencia, plantea de que vayamos a la tía rica a dejar algunas alhajas que nos van a dar mejores precios. Entonces también muy parecido al tiempo de la dictadura, cuando se hizo esta recolección de alhajas, sí, de las señoras pudientes.
0: Claudio dice, el candidato Kast llegó a la presidencia solo con eslóganes. Lo único que se ha hecho realidad es que Chile se cae de pedazos. Ahora sí es verdad, dice. Saludo sí. a la diputada. Quisiera sí. saber qué opina respecto de la iniciativa de este gobierno de modernizar el Estado. ¿Le parece? ¿Tiene algunos minutitos más? Porque tenemos sí, que hacer la pausa. Tenemos que volver al Juntos por la Mañana. Pero tenemos tiempo en la próxima media hora para responder esta pregunta. Y las que le quieran hacer aquí a la diputada Natalie Castillo, al más 569-5853-5252. Hay estas cosas regionales también, sí, que tienen que ver con los colegios, con la seguridad, con los femicidios que han ocurrido también acá sí. en nuestra región.
3: Por supuesto.
0: Harto tema para desmenuzar. Cerramos el Ciudad Despierta, volvemos justo por la mañana con la diputada.
3: Eso, gracias. Tiki, tiki, tiki. Ah.
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5: Son las 10 de la mañana y 6 minutos.
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0: Ya estamos de vuelta, estamos conversando con la diputada del Partido Comunista, Natalie Castillo. Diputada, bueno, hablamos un poco de cómo este gobierno ha llevado a cabo sus diferentes políticas. Hay diferencias también, como los ministros han presentado sus distintos proyectos de ley. En algunos se ha hecho trabajo prelegislativo, uno podrá decir quizás no con todo, pero sí, por ejemplo, con la mega reforma se hizo un trabajo, se hizo una pega ahí, ¿cierto?, de prelegislativo. Pero, por ejemplo, con el tema de seguridad, el ministro Rau como que no... se sacó mala nota porque no hizo la pega y terminaron quitándole la urgencia al proyecto porque no se conversó con nadie, de hecho ni siquiera con los mismos parlamentarios de su sector.
1: Claro.
0: Y terminaron quitándole la urgencia por este polémico estado de excepción, ¿cierto?
1: Sí, porque gobernar por decreto nunca va a ser democrático, y en eso también la misma derecha, digamos más tradicional, puso las alertas y no le pareció.
0: No.
1: Así que le fue bien mal con la reforma y se fueron retirando varios proyectos de la misma, ¿no? Que ACOT se llamó, que era como una agenda para el crimen organizado, pero que al final de cuentas no le ponía fin al crimen organizado, po. Hablaba de cosas como muy del tipo punitivo, de restricción de libertades, pero nada en contra, por ejemplo, de poder buscar dónde está el narco,
0: el secreto bancario,
1: la ruta de la plata. Por lo tanto, bien mal le fue.
0: Y otra cosa que también está en entredicho ahí en el Parlamento es la sala cuna universal, ¿cierto?, que se votó, pero que señalan que no hay financiamiento, porque la fórmula que había planteado el gobierno, ¿cierto?, que es descontar del tema del seguro de cesantía, hay oposición respecto a eso. ¿Qué va a pasar en los próximos días con el financiamiento de la sala cuna universal?
1: Sí, mira, el 8 de...
0: Y la desinformación que ha habido respecto,
1: ¿ah? Sí, totalmente. Yo creo que eso ha sido uno de los puntos más importantes, al menos para dar a conocer este proyecto que ingresó, ¿cierto?, en el gobierno anterior, que luego hacen una indicación sustitutiva o ingresan de nuevo el proyecto por parte del gobierno. Viene con todas estas letras chicas, entre comillas letras chicas, porque las dirigentes sindicales están absolutamente encima de este proyecto de ley. Y claro, pues quería quitarle el seguro de cesantía o pagarse a través del seguro de cesantía de las mujeres, pagar la parte del, entre comillas, voucher de la sala cuna. Pero el día 8, creo, sí, el 8 de septiembre se hizo, pasó a la sala de la Cámara, a su segundo trámite, a la Cámara de Diputadas y Diputados, porque entró por el Senado, y la idea es terminar, ¿cierto?, con esta discriminación histórica para el acceso a la sala cuna, que no puede depender si una empresa tiene 19 o 20 mujeres contratadas, porque ese es como el límite, ¿no? Y ahora la idea es que podamos revisar el proyecto en la Cámara, resolver cómo se va a financiar, que es lo que tú planteas, que es lo importante. Pero creo que la indicación que se realizó en ese momento de garantizar el derecho a la sala cuna a los niños y a las niñas es algo que no estaba contemplado en la norma, por lo tanto vamos a defender, por cierto, esa indicación. Y obviamente en el marco del presupuesto vamos a tener que exigir que se tenga financiamiento. Ahora, lo importante es que el presupuesto tiene que tener amplia mayoría también para ser aprobado. Por lo tanto, si no cuenta con aunque seamos poquitos, tenemos un peso importante también para poder rechazarle algunas partidas al gobierno si es que no entrega garantías básicas de derechos fundamentales, como lo es la sala cuna, la educación, la salud. En este caso, la reconstrucción, que hay una glosa comprometida específicamente para la región de Coquimbo, en el presupuesto 2027 en materia de reconstrucción. Así que, por una parte, que tampoco la derecha crea o el gobierno crea que tiene todo tranquilo bajo lo que es la ley de presupuesto, así que esperamos tener financiamiento ahí. Y claro, por lo de la desinformación respecto de que le van a quitar la guagua de sus brazos para llevarla a la sala cuna.
0: ¿Es verdad que le van a quitar la guagua a la mamá?
1: No, pues ¿cómo le van a quitar la guagua a las mamás? Entonces el nivel de desfachatez y el nivel de desinformación o de ignorancia o de pensar que la gente es pajarona, lesas. ¿Somos lesos? ¿No somos lesos? Llega a dar rabia y tampoco nadie confronta eso, ¿no? Hay una senadora que libremente, y también un diputado del Partido de la Gente, plantea, le van a quitar a su hijo y le van a obligar a llevar a su hijo. Siempre la escolaridad en nuestro país ha sido obligatoria. ¿cierto? La enseñanza básica. Hoy día se garantiza que la enseñanza inicial también sea obligatoria, pero eso no significa que le tienen que ir a sacar la guagua de su casa, si usted lo quiere llevar a un Montessori, si quiere criarlo en la casa, si quiere cuidarlo hasta que entre primero básico o kinder o pre-kinder, puede hacerlo en todo su derecho, pero ese niño es garante del derecho de la educación inicial.
0: Ya, pero voy a defender a la senadora Kaiser. Si uno ve la ley así como muy el tecnicismo, uno podría decir efectivamente el niño tiene el derecho de ir a esa cuna. Si la mamá no lo quiere llevar, alguien podría tomar o poner quizá un recurso.
1: Ir a la oficina local de la niña, por ejemplo.
0: Claro, y decir, mire, esta mamá no quiere llevar a su hijo a la sala cuna y nosotros queremos hacer valer su derecho.
1: Bueno, ahí tendría que ver la forma de cómo se podría resolver jurídicamente. Para eso hay harto...
0: Un problema de técnica legislativa, ¿no?
1: Sí, yo creo, pero yo creo que hay una mala interpretación bien antojadiza en ese sentido. Cuando hay niños que están vulnerados de derecho, efectivamente nosotros como ciudadanos podemos ir a oficinas locales de la niñez, que los tienen los municipios, que son las ex-OPD, que pueden ir a los tribunales de familia, y así está la Defensoría de la Niña. Entonces tenemos institucionalidad para poder hacer defensa si un niño es vulnerado en sus derechos.
0: Pero ahí la ley no tiene un vacío, porque ¿y qué pasa con las mamás que no trabajan? ¿La guagua no tiene derecho entonces a la sala cuna?
1: Por supuesto que sí la tiene, pues. Todos los niños tienen derecho a la sala cuna.
0: Pero es para la madre trabajadora, ¿no?
1: No, pero en ese caso no. Todos los niños tienen derecho independiente del trabajo de la madre. Esos son los temas que hoy día tenemos que estar revisando en cómo la norma pasó a la Cámara de Diputadas y Diputados.
0: Es que ahí va a estar el debate.
1: Ahí va a estar el debate.
0: En la norma, efectivamente.
1: Entonces yo creo que ahí es donde, claro, nosotros creemos que niños y niñas, independiente de su condición no socioeconómica, independiente de la situación laboral de sus papás o mamás o cuidadores, tienen derecho a la educación inicial.
0: Tienen que tener garantizado ese derecho.
1: El derecho a la salud, por ejemplo.
0: Perfecto.
1: ¿Ya? Claro. Pero la desinformación, evidentemente hay que ponerle un paralelo, porque confunde a la gente, y además es como muy parecido a lo que hicieron en la... Bueno, que después se supo con el caso Cerimedo, cómo hicieron que la Constitución, ¿cierto?, en el apruebo, en el rechazo, donde venían normas, por ejemplo, de que...
0: Que
1: le iban a quitar la casa, o que iban a llegar migrantes a usar la pieza del fondo de la casa, etcétera. Es la misma lógica, y en buena hora, Carlos, la opinión pública hoy día se dio cuenta y estaba empezando ya a despertar, y no por eso, o sea, y es por eso consecuencia de que la caída tan brusca que ha tenido el gobierno de José Antonio Kast.
0: Así es. Le mandan saludo acá, dice saludo a la diputada, dice Oscar, gracias por todo el apoyo a la Organización de Padres de Niños Oncológicos.
1: Saludo al Oscar por la 2.
0: Y la lucha por tener atención oncológica infantil en nuestra región. Volvamos a la región de Coquimbo. Hay dos temas que usted ha estado revisando. Una es la seguridad en los colegios. Aquí muy cerquita hay un colegio, el Colegio Balmaceda, que fue robado 5 veces en una semana. Hay otro colegio en las compañías también. La misma situación, muchísimos robos.
1: En Coquimbo, el Claudio Rao, que está de Claudio casero, Rao, perdón la expresión.
0: Lo tienen de casero.
1: Pero es así.
0: Y ahí uno espera que los SLEP puedan adoptar medidas de seguridad, ¿cierto? Obviamente, esto tiene que ver con un trabajo de carabineros también y de la PDI, pero también de prevención, ¿no? De que se puedan contar con los elementos, no sé, subir las rejas, poner alarma y un trabajo comunitario ahí también para impedir que estos robos sigan sucediendo. ¿Qué le han dicho los apoderados, las comunidades educativas respecto a los robos en colegios, básicamente?
1: Sí, es tremendo. Y en jardines infantiles igual. Ahí en el jardín infantil cerca del CESFAM Juan Pablo II de las compañías también el año pasado hubo reiterados robos, donde incluso las mismas educadoras se sentían bien vulneradas de ir a trabajar, porque a veces las cosas suceden incluso a la luz del día. Pésimo. Nos parece que cualquier tipo de delito, evidentemente, es una cuestión cuestionable, que exista obviamente justicia, pero ante una situación cuando hay robos a comunidad educativa, donde se llevan materiales que son para los niños, materiales que incluso los ministerios no son capaces de entregar, muchas veces las comunidades educativas, hablo de los profesores, profesoras, asistentes de educación, son ellos quienes llevan los materiales a las escuelas desde su plata, de su bolsillo, para que luego se roben, no sé, los micrófonos del laboratorio de radio, los computadores. Entonces, incluso hasta cuestiones que son ni siquiera para que le sirva a alguien si es que no fuera solamente los niños o las niñas de una comunidad. Entonces, sí, estamos trabajando, le hemos hecho esta advertencia al SLEP, Elqui, también al SLEP Puerto Cordillera desde el periodo pasado. Uh-huh. Incluso ingresamos un proyecto de ley que queremos revivir porque quedó en la Comisión de Seguridad y no siguió avanzando, donde aumenta la pena. Yo no soy muy amiga del populismo penal, pero en este caso sí, porque igual da rabia que quien roba, sí, en un supermercado tenga la misma pena que roba un jardín infantil o una escuela. ¿Por qué? Porque el daño al derecho a la educación se ve lesionado. Entonces tú ya estás dañando un derecho fundamental, que es lo mismo que la propiedad privada, pero es mucho más de fondo.
0: Tiene otra connotación, claro.
1: Entonces,
0: que sí, claro que
1: porque
0: sí.
1: Los niños también dejan de ir a comer, dejan de ir a estudiar, porque la escuela o el jardín se queda ahí. Así que vamos a conversar con el presidente de la Comisión de Seguridad para que pueda poner este proyecto en tabla, pero eso va a ayudar por una parte nomás, porque al final de cuentas la delincuencia, si ya está decidida a ir a meterse a una escuela o robarse algo, uh-huh, obviamente necesitamos de la coordinación de los carabineros con las policías municipales o guardias municipales en este caso, que hoy día pueden hacer acciones conjuntas, cierres perimetrales, como en el caso del Darío Salas, que estábamos solicitando. El día de ayer estuvimos con el director del del SLEP Elqui, donde también solicitamos cierres perimetrales y también iluminación, que son cuestiones tan básicas a propósito de los presupuestos que hoy día se manejan en los municipios, donde hay royalty minero, también debiera abordarse un poco lo que significa las escuelas y los espacios educativos, que bajan las matrículas, además, a propósito, sí, de estas mismas cuestiones.
0: Claro que sí. Diputada, tengo un comentario esta semana acá en el YouTube. Kenita dice, no solo se necesita seguridad para la infraestructura, sino también para los docentes. Ojo,
1: sí, pues,
0: ahí.
1: Sí, pues.
0: Saludos del sector del Llano, me dice. Diputada, las cuentas de la luz están subiendo mucho. ¿Qué se puede hacer para evitarlo? Pregunta acá un auditor.
1: De hecho, durante estos últimos días se ha visto un aumento importante, que incluso la misma empresa eléctrica, en este caso Enel, pero al final de cuentas sabemos que forman parte de la misma...
0: del mismo holding, ¿no?
1: Sí, claro.
0: El escándalo de los medidores.
1: De la industria, claro. Y efectivamente han aumentado las cuentas de la luz. Lo sabemos y sabíamos que iba a haber un aumento de las cuentas de la luz porque, como el año pasado, ¿cierto?
0: Se había amortiguado de alguna manera.
1: Se amortiguó porque ya venía estancado, congelado a propósito de la pandemia, sí, pero ya se tuvo que ceder a que se mantuviera, ¿cierto?, la tarifa y se pudiera aumentar, pero hemos visto aumentos sustantivos que no dicen relación con el aumento que se suponía vendría. Por lo tanto, estamos oficiando a la Superintendencia, de hecho ayer oficiamos a la Superintendencia de Energía y Combustible, porque nos parece que si Enel, en este caso, da cuenta que hay cobros por sobre los 100% de las boletas, 116% creo que eran las boletas que ellos detectaron, no nos parecería raro que CGE, en este caso, también pudiese tener una situación muy similar, porque son industrias que trabajan casi de la misma manera. Ajá. Y también en otras regiones, como Chilquinta, por ejemplo, en Valparaíso, que también estuvimos reporteando ahí. Entonces, nos parece que hay que estar atento, porque una cosa es el descuento que se iba a realizar a propósito de la situación de la emergencia, pero eso ya ha pasado bastante tiempo y las boletas no han tenido ninguna variación, muy por el contrario, han aumentado. Entonces, ahí vamos a estar informando, por cierto, de qué se trata esta situación y qué nos dice la Superintendencia de Electricidad y Combustibles, porque a veces estas empresas evidentemente hacen y deshacen con nuestro cargo fijo, con las formas de cobro, y obviamente... nadie está para andar pagando boletas de 100, 70 mil pesos que a veces nos llegan ahí a la oficina distrital o nos mandan por WhatsApp, que personas que pagan un mínimo salen con costos bastante altos para el consumo que ellos realizan.
0: Muy bien, diputada, nos queda poquitos minutos, no sé si hay más preguntas, aprovechen a hacerla acá a la diputada, nos quedan algunos minutitos. Tenemos otra situación compleja que entiendo usted la va a plantear ahí al fiscal regional Patricio, uh-huh, Cooper, que tiene que ver con el aumento de los femicidios que ha tenido esta región. Lamentablemente hemos tenido femicidios frustrados también.
1: Además salió hoy día en la prensa regional.
0: Sí, just,

0: Te hablamos de casos como el de Vicuña, ya Tamara, también tenemos el de Ana Gray también en el sector de Diaguita, está el caso en Punta de Choro, ¿cierto? De la técnica en la enfermería, lamentablemente asesinada ahí en el sector de San Ramón, Guachalalume,
1: Sí, vale,
0: y otras más, Paulina Corrotea. Entonces ha aumentado casos, pero el problema está en que no todos han sido calificados como femicidio por parte de la justicia. Entonces cuando nosotras, muchos también de los periodistas, las periodistas han sido convocados por el Poder Judicial para señalarles que hoy día la justicia tiene enfoque de género y que estamos trabajando para hacer nuestros fallos o nuestras investigaciones con enfoque de género, con perspectiva de mujer y abordar todos estos casos frente a la violencia hacia la mujer no se está aplicando. Pues entonces,
1: Claro.
0: obviamente, han existido movilizaciones, marchas, porque por una parte no se califican con la figura del femicidio, que es la violencia hacia la mujer, la muerte de una mujer por
1: Por ejercer violencia
0: odio,
1: solamente
0: odio
1: por
0: hacia
1: de un hombre a
0: su
1: una mujer,
0: género,
1: claro.
0: claro. Y dos, porque han sido bastante lentos las diligencias y la investigación. Obviamente sabemos que hay todo un proceso de investigación, pero hay casos en particular, por ejemplo, el de Vicuña, es muy sabido y es muy conocido y también muy de calle lo que se comenta en relación a lo que sucedió ahí. Y obviamente a nosotros nos duele que las familias sigan buscando la justicia y la investigación y obviamente los culpables también puedan pagar al respecto, principalmente en zonas rurales. Si te das cuenta, Carlos, son personas que han fallecido, mujeres que han sido víctimas de la violencia en localidades donde a veces todo se tapa o a lo mejor todo parece ser un poco más oculto, a propósito que son zonas alejadas de la conurbación. Así que hoy vamos a tener una reunión en unos minutos más, bueno, a las 12 del día, con el fiscal regional, fiscal Cooper, a quien nosotros esperamos, ¿cierto?, poder hacerle ver lo que piensan las familias y también cómo se puede avanzar en esta materia y que no haya un retroceso, porque hace algunos años atrás el tema, mientras el movimiento feminista se mantiene alerta, ¿cierto?, hay bastante diligencia, digamos, y formas de poder combatir este tipo de delitos y abordarlos desde la investigación hasta la sentencia. Con una perspectiva de género y también calificándolo como femicidio. Entonces,
1: Sí, es muy importante porque tiene otra calificación jurídica el femicicidio.
0: exactamente,
1: Claro, tiene otras
0: y
1: penas.
0: por algo se crea ese tipo
1: Justamente.
0: penal, se crea el tipo penal del femicidio solamente porque obviamente la condena era de homicidio calificado, homicidio simple y etcétera. Entonces no coincidía con la rabia, la ofuscación que en algún momento existía en el Código Penal, ¿recuerdas, Carlos?
1: Claro.
0: Que era súper fácil decir, no, el hombre estaba ofuscado,
1: Claro, invocar esa, entre comillas,
0: claro, como
1: una
0: una
1: causal de baja de un grado.
0: de pena.
1: Claro.
0: Entonces, por algo se crea el se tipifica, ¿cierto?, como tipo penal el femicidio, y ahora que no se esté utilizando, cuando tenemos a la vista las situaciones que han pasado, creemos que es importante que el Poder Judicial vuelva a actuar con esa misma lógica.
1: Muy bien, diputada, le quiero dar las gracias. ¿Va la Pampilla o no? ¿Va a estar estos días recorriendo?
0: Vamos a ver qué hacemos. Hay
1: Todavía no
0: varias
1: define su
0: actividades.
1: agenda.
0: No,
1: Ya.
0: todavía no tengo. Hoy día vamos a estar trabajando al menos en estos casos que nos interesan, porque también la violencia hacia los niños, a las niñas y a la mujer aumentan en fechas
1: Sí,
0: festivas.
1: pues, sí.
0: Así
1: Ojo
0: que
1: con
0: es
1: eso.
0: solamente un mensaje para todas las familias que se puedan cuidar, espacios protegidos para las niñas y para los niños, que es lo más importante. Y por cierto, a disfrutar de los espacios públicos y gratuitos que se están generando aquí en diversos municipios de la región. Así que, y si no en la casa nomás,
1: Muy bien.
0: hay harta receta que hacer.
1: Hartas horas van a quedar
0: Van a quedar
1: para la
0: harto
1: semana, para la próxima semana.
0: ajiaco para todos, para todas.
1: Diputada Natalie Castillo, gracias por estar acá
0: Un
1: en Radio
0: abrazo,
1: Vallecano.
0: pásenlo bien, abracito, chao, chao.
1: Nos vamos a la pausa, ya volvemos.
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6: Son las 10 de la mañana y 33 minutos.
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19: Estamos de vuelta, 10 con 39 minutos. Vamos a conversar con John Enríquez de Faro UDD, a quien le doy las gracias por estar conectado con nosotros. John, como siempre, agradecido de que podamos establecer aquí una conversación respecto. Vamos a hablar de los 6 primeros meses del gobierno del presidente Kast, ¿cierto? Hay encuestas que le han puesto nota, la encuesta que le ponía un 3,4, otros señalaban que incluso que también hay pesimismo a que esto pueda mejorar en los próximos meses. ¿Cómo lo ves, John? Estoy solito hoy día, por si acaso. Paulita se dispensó, pero me dijo, te voy a dejar encargado ahí con John Enríquez para conversar de este tema. Así que primero saludarte, John, y para que entremos de lleno al análisis. ¿Cómo estás?
20: Hola, Carlos. Muy bien, muy contento por estar con ustedes en la previa del 18 de septiembre, que es probablemente el momento donde las familias se reúnen y donde el trabajo y las preocupaciones quedan a un lado y se tiene genuinamente un tiempo de paz y unidad nacional. Yo estoy muy bien. Cuando me plantean la pregunta, yo creo que hay que matizar o tener en contexto dos cosas. Primero, uno, que 6 meses de un gobierno de 4 años, que ya de por sí es bien breve, representa solamente un 12,5% del gobierno. No quiero decir que con esto que no se debe evaluar a los 6 meses, obviamente se pueden evaluar las cosas que se han hecho, lo que no se ha hecho, las equivocaciones, los errores y también los aciertos que ha tenido hasta el momento el gobierno de José Antonio Kast. Pero digo esto porque creo que hay que ponerlo en contexto. ¿Por qué? Porque cuando uno ve en particular las razones por las que fue escogida el presidente Kast y las acciones que ha ejecutado el presidente Kast y los resultados que hasta el momento cosecha la administración de José Antonio Kast, puede ver que lo que ha presentado el presidente Kast en materia de seguridad, en materia de economía, y en materia de inversión, las cosas que ha hecho en materia de inversión han sido cosas que han sido consistentes con lo que prometió en el último tramo de su campaña. Y nadie le puede decir que está sorprendido con el contenido que se ha presentado del momento hasta la reforma. Sin perjuicio de ello, los resultados son mixtos y por lo tanto hay preocupación dentro del Ejecutivo. Hay consideraciones de índole geopolítico que han afectado estos primeros 6 meses, por ejemplo, el famoso bencinazo, que hubo una discusión y todavía la va a haber, y probablemente en 3-4 años más, con el diario ya no del lunes, sino que de 3 años atrás, algunos van a decir, se debió hacer más gradual en el aumento del alza de las bencinas, pero el gobierno tomó una decisión. Hay consideraciones también de carácter de cambios en el mercado del trabajo. ¿Por qué? Porque hoy día este gobierno está enfrentando una dificultad que los gobiernos previos no han enfrentado, que es que la inteligencia artificial ya no es una promesa, ya no es un antecedente, sino que en muchos casos es una variable importante a considerar al momento de contratar o no contratar. ¿Por qué? Porque antes, para efectos de contratar a una persona, se veían sus cualificaciones, qué tan fácil era contratarla, y también los empleadores tenían presente qué tan fácil era despedirla en el evento que esa persona no funcione bien. Hoy día tenemos una regulación laboral súper inflexible, donde para las pymes, sobre todo, es de vida o muerte no equivocarse con la contratación que hace, y por lo tanto, frente a tantos riesgos que hay y una situación alicaída económica, donde este año vamos a crecer bajo el 1%, que también le preocupa mucho al gobierno, se lo piensa no solo dos veces frente a contratar a una persona o no, sino que se lo piensa 3, 4, 5, y probablemente el primer esfuerzo que hace es, bueno, ¿cómo podemos eficientar los procesos? ¿Cómo eventualmente podemos apalancarnos a la inteligencia artificial para evitar contratar a esa persona? Y eso es una cuestión bastante problemática, no solo para el gobierno, sino que para mucha gente que va a tener que adaptarse, mucha gente que está compitiendo, entre comillas, con estas nuevas herramientas, y eso explica en parte que hoy día tengamos un 9,5% de desempleo, que es una cifra súper alta y que ya llevamos más de 40 meses con un desempleo sobre el 8%, y que nos debiese escandalizar y nos debiese preocupar a todo el mundo. Entonces, eso, en economía, las reformas que se han hecho a mí me parece que son adecuadas, hay un compromiso con el orden fiscal que se ha materializado en acciones del ministro Quirós. En seguridad se han obtenido algunos logros relativamente acotados, pero logros en disminución de los homicidios, y en otras materias sectoriales como educación, por ejemplo, el gobierno también se ha cosechado triunfos legislativos a propósito, por ejemplo, de Aula Segura, que fue un proyecto que se aprobó, Escuelas Protegidas, perdón, uh-huh. Escuelas Protegidas, sí. Que es un proyecto que se aprobó en este lapso de tiempo.
19: Bueno, la misma mega reforma, uno puede decir que fue un exitazo por parte del gobierno, pero era una reforma que era tan difícil, tan estructural. Hoy día incluso se habla de reforma tributaria, porque en un momento no se hablaba de reforma tributaria. Yo escuchaba a Pancho Rego que cuando se hizo esta, porque al parecer hubo una minuta, ¿cierto?, de salir a hablar de los logros del gobierno, él hablaba ya no de mega reforma, decía este gobierno aprobó una reforma tributaria. Entonces ya hay como un sinceramiento que efectivamente fue una reforma tributaria y que se aprobó, pero porque hubo un trabajo prelegislativo importante que hizo el ministro Quiroz y también el ministro Sexprés, pero no pasó, por ejemplo, lo mismo con el ministro Rau, que presenta esta agenda de seguridad, con este controvertido estado de excepción, y ahí sí que tuvo un revés el gobierno, porque le tuvo que retirar de urgencia, ¿cierto? Y hasta el momento está ahí esa reforma, y hay dos aproximaciones que tuvieron los ministros en cómo plantear estas dos reformas importantes, que son ejes de este gobierno, ¿cierto? Seguridad y economía, en cómo se plantearon. Uno podría haber esperado que quizás el gobierno se emborrachó un poco con el tema de que la seguridad, mira, todos nos van a apoyar, mientras más seguridad mejor, así que démosle nomás, no lo conversaron con nadie y tuvieron este revés finalmente. Ahí también hay una diferencia en cómo los ministros realizan su trabajo prelegislativo, ¿no?
20: Sí, absolutamente. A ver, yo aquí haría dos distinciones o tres consideraciones a tener presente. Uno, el 58% que obtuvo el presidente José Antonio Kast en segunda vuelta correspondía a un 58% de chilenos que está 100% comprometido con su agenda. No, porque en segunda vuelta muchas personas votan por, entre comillas, el mal menor, o se dice muchas veces que son votos prestados. Entonces, era normal que la aprobación ciudadana del presidente Kast iba a bajar en el primer lapso de gobierno. Sí, era normal, porque iba a tener descuelgues por el centro y también probablemente por la derecha más dura, que esperaba mayor intensidad en algunas reformas.
19: Sí.
20: Dicho eso, cuando uno ve la evaluación de los ministros, y ahí yo creo que feliz de que hablemos de eso, Carlos, respecto a la coordinación política del gobierno y a cómo está actuando, cuando uno ve la evaluación de los ministros se da cuenta que no le pasó la cuenta al ministro Arrau la presentación de la reforma constitucional. Sigue todavía siendo uno de los ministros mejor evaluados del gabinete. Es decir, hay una suerte de, no quiero decir que se vean dos mundos paralelos, pero hay un mundo de la opinión pública donde obviamente el gobierno salió golpeado en materia de las editoriales del Mercurio, La Tercera, lo que plantearon muchos académicos de distintos sectores, donde se instaló esta discusión de si el gobierno o esta reforma en particular era iliberal o no, y en los medios de comunicación,
19: sí.
20: Donde ahí probablemente la evaluación fue negativa para el gobierno.
19: Sí,
20: pero sí. A nivel ciudadano más global, lo que uno percibe es que no le pasó la cuenta necesariamente al ministro Arrau, puede que lo haya afectado en parte, pero más en las élites que en la ciudadanía. Entonces, Esa reforma, yo creo que si es que llega a aprobarse, va a ser aprobada con cambios bien sustantivos a la propuesta original que presentó el gobierno, que no tiene sentido volver al caso, pero tenía muchos excesos desde el punto de vista de la técnica constitucional, en cuanto a los tiempos, en cuanto a la limitación de las libertades, pero no era una reforma, o no podemos decir, creo yo, que este gobierno en particular es un gobierno de extrema derecha o iliberal. ¿Qué es lo que veo yo, al menos, después de...? Porque una cosa son los candidatos en campaña y otra cosa son los presidentes en ejercicio. Lo que yo veo son un atributo del presidente y dos características del presidente. Un atributo es que es tremendamente institucional. Probablemente el presidente más institucional y apegado a las tradiciones y a las instituciones y a los gestos republicanos que ha tenido nuestro país en los últimos 20 años. Siempre ha sido una persona muy institucional y, por lo tanto, nunca lo hemos visto llamarle a desobedecer a la institucionalidad. Ha sido muy respetuoso de los fallos del Poder Judicial, de los distintos poderes del Estado, y eso es positivo, eso habla bien de él. Y dos características que veo yo de él: uno, por una parte, es que efectivamente es un presidente de carácter conservador. No es un presidente liberal, es un presidente que dentro de su línea matriz de pensamiento, la familia juega un rol muy importante, el orden público juega un rol muy importante, y por lo tanto su narrativa, su discurso y también sus acciones están orientadas muchas veces más a eso. Es más portaliano en ese sentido y no es liberal a lo José Victorino Lastarria o a Francisco Bilbao o a esos liberales de esa época. Ajá. Que pueden coexistir todavía en la coalición, que es un poco más amplia, que tampoco es coalición, sino que partidos que apoyan al gobierno. Y por lo tanto, el gobierno tiene muchos desafíos, pero la verdad es que no se le va a juzgar, creo yo, si es más conservador o menos conservador, sino que se le va a juzgar si es más eficiente o es menos eficiente en cumplir con dos cosas que se le encargaron. Crecimiento económico, retomar el crecimiento económico, que venía 10 años muy golpeado, y seguridad. Y allí tiene 3 años y medio para que las reformas den fruto y para que pueda apretar esas teclas que se necesitan para volver a generar dinamismo en la economía, porque la ciudadanía, y eso estamos de acuerdo tú y yo probablemente, Carlos, es mucho más exigente hoy día que lo que era hace 8, 10, 12 años, y las lunas de mieles de los gobiernos son mucho más cortas. El primer año de los gobiernos anteriores era pura alegría para los gobiernos. Hoy día ya no, y no es por el presidente José Antonio Kast, sino porque es un cambio de época donde los ciudadanos, por distintas razones, somos más exigentes con todas nuestras autoridades y somos más menos fieles, entre comillas, al voto que hicimos en noviembre del año pasado.
19: Es que eso es lo que hablábamos de cómo ha cambiado el votante, ¿cierto? Y un votante mucho más transaccional, ¿cierto? Casi como un consumidor, en que dice, bueno, mire, yo no adhiero a la ideología de usted, pero si usted me va a mejorar la seguridad, estoy dispuesto a votar por usted. O si va a mejorar la economía, pese a que yo tengo un pensamiento quizás de izquierda, voy a votar por usted igual, porque lo que yo espero son resultados. Y quizás, y ahí te planteo la pregunta también, las expectativas que generó el gobierno quizás fueron muy altas para la gente también, que a 6 meses ve un poco un deterioro también de la economía, que quizás lo que se había planteado en seguridad no fue tan rápido como, acuérdate que se planteaba una cuenta regresiva para los inmigrantes, quizás jugar mucho con esas expectativas, que se habla mucho en campaña, ¿cierto? Hay mucho eslogan. ¿Le pasó la cuenta un poco también al gobierno?
20: A ver, yo creo que absolutamente, y probablemente sea una lección o una reflexión aprendida para los próximos candidatos que busquen irrumpir en la escena política, sobre todo los que están más alejados de los centros de tomas de decisión. No olvidemos que el presidente José Antonio Kast era un candidato que era un outsider, que venía a disputarle justamente el predominio en la derecha en primer término a Chile Vamos, que salió un partido político importante que era la UDI, que al principio eran poquito, después fueron un poco más, que en la Convención Constitucional le fue mal, en el Consejo Constitucional le fue bien, y por lo tanto probablemente hicieron un ejercicio de costo-beneficio de, bueno, es mejor transmitir o instalar 2 o 3 ideas y, no sé si polarizarles la palabra, pero sí simplificar el mensaje y generar expectativas de cambio. ¿Por qué? Porque las personas necesitaban apostar por un cambio, y un cambio radical, porque el escenario, la situación o la percepción que se tenía respecto al gobierno del presidente Boric era muy negativa y muy opaca. Entonces, entre la tibieza y el entusiasmo, es mejor preferible optar por el entusiasmo. Ahora, ¿Creo yo que esto va a cambiar a futuro? Yo creo que no, porque yo creo que, de hecho, las personas, a propósito de lo que comentabas tú, Carlos, y lo que comentábamos recién, van a ser más impacientes todavía en el futuro. ¿Por qué? Porque antes, ver una película de 2 horas, no, las personas no sufrían viendo una película de 2 horas. Ahora, cuando una película de 2 horas es mala, a la media hora la pagan y cambian de película o se cambian una serie. Sí. Lisa y llanamente, como personas que yo conozco muy bien, ya no ven películas porque se aburren.
5: Se aburren.
20: Por más buena que sea la película, y prefieren ver series. Y las series que antes eran de 1 hora son un poquito más breves, etcétera. Y por lo tanto, creo yo que si pasamos del fenómeno de la importancia del debate presidencial a la importancia de los reels asociados al debate presidencial, después va a ser cuestiones mucho más breves, probablemente. Sí. Porque la atención de las personas es mucho más baja. Y para captar la atención de las personas, uno tiene que generar un shock desde el punto de vista de, oh, qué interesante lo que está planteando esta persona, para poder seguir viéndola al menos 5 o 10 segundos más. Y ahí, en captar la atención de la gente, no se puede, lamentablemente, me encantaría que sí fuera, porque yo soy un muy diferente de la técnica, y creo que las políticas públicas basadas en la evidencia son las que efectivamente mueven la aguja y ayudan al bienestar del país. No se puede plantear un diagnóstico de política pública largo, bien fundamentado, como quizás se podía hacer hace un tiempo atrás.
5: Claro, y justo con ello también, no tengo cómo comprobarlo, pero uno puede mirar los núcleos duros que todavía, por ejemplo, mantiene el presidente Kast en votación, lo que mantuvo también el presidente Boric, cerca de un 30%, que si bien todavía hay personas que votan ideológicamente, ¿cierto? Porque puede que este candidato que no sea tan bueno, pero es de mi línea de pensamiento y voy 100% con él. Hoy día eso ya no pasa como pasaba hace 20 años atrás, ¿cierto? En que las personas votaban primero buscando el logo del partido, ¿cierto? Hoy día no, hoy día el votante, como te digo, es mucho más transaccional, es más un consumidor, ¿cierto? Y que como consumidor espera resultados rápidos y eficientes. Y eso me da la impresión que se va a ir acelerando también en las próximas votaciones.
20: A ver, yo estoy lejos de ser cientista político, sociólogo, pero me parece un ejercicio interesante hacer y conversarlo contigo, Carlos, porque, a ver, antes tú lo decías muy bien, el que un partido político apoye tu candidatura era síntoma de que uno venía con un conjunto de ideas preconcebidas o ideas fuerza asociadas a esa candidatura. Y tú recordarás la relevancia importantísima de la democracia cristiana en los 70, en los 90, en los 80, del Partido Socialista, de la UDI en su momento, cuando era la famosa UDI Popular, que era muy relevante e influyente en todo Chile. Y hoy día eso se ha, en parte, desperfilado, pero hay partidos que siguen siendo profundamente ideológicos, donde las personas que forman parte de esos partidos, uno sabe qué piensan y cómo van a votar. Y estoy pensando probablemente no en los partidos de centro,
5: no,
20: sino que en los partidos más a los extremos.
5: Sí.
20: Partido Nacional Libertario, Partido Comunista, Partido Republicano, Frente Amplio, donde uno sabe que hay una matriz ideológica muy clara allí. ¿Qué es lo que yo veo adicionalmente, Carlos, respecto al punto de vista de las ideologías, las estructuras partidarias? Vamos a ver si se fortalecen o no se fortalecen. Está en discusión si es que se va a retomar el proyecto de reforma al sistema político. Y si ello ocurre, probablemente sea más fácil para el ciudadano común y corriente adherir a algún tipo de partido de forma formal o más bien simpatizante, porque van a ser mucho menos la oferta en ese caso de partidos que van a estar en disputa. Pero lo que yo sí veo, Carlos, es que hay un clivaje que es nuevo, que no existía hace 10 años, que es el del plebiscito del 4 de septiembre del 2022, que fue hace 4 años, que hay un 62% de los chilenos votó en contra de la propuesta de reforma de la nueva constitución, perdón, de la convención constitucional. ¿Y por qué digo yo que ahí puede haber un nuevo clivaje muy distinto al del 11 de septiembre del 73, donde algunos, y la gente se andarizaba muchas veces sin haberlo vivido? Porque fue probablemente en la historia política de nuestro país reciente el momento en que todo Chile estuvo pendiente a lo que estaba ocurriendo y todo Chile tomó, entre comillas, postura. Entonces, a algunos van a querer olvidar ese momento, y hay otros, como hemos visto en los diarios, hemos visto en manifestaciones, o no manifestaciones, sino que en puntos de tratar de generar tipos de consenso, que van a tratar de agrupar en parte a todas las fuerzas que rechazaron ese proyecto que a mi juicio era tremendamente nocivo y perjudicial para Chile. Y en parte el presidente José Antonio Kast trató de hacerlo con su gabinete que es bien variopinto. ¿Por qué? Porque no es un gobierno que uno puede decir, ya no son 24 ministros, son muchos menos porque han salido algunos, hay algunos biministros, pero no es un gabinete que uno diga que es un gabinete granítico, monolítico, donde el 100% de los ministros son 100% conservadores y copias o fotocopias del presidente Kast, sino que tienes ministros como la ministra Jimena Rincón, que venía de la izquierda, tienes ministros como Jaime Campos, que era también vinculado a la izquierda del Ministerio de Agricultura, y otros tantos que lo que... Exactamente, que en parte lo que busca es, aquí entran todos los que estuvieron contra la propuesta refundacional del 2022.
19: Muy bien. John, te quiero dar las gracias. Nos pilló el tiempo, como siempre. Se hace muy corto la conversación, pero nada, desearte que tengas unas felices fiestas, que pase un feliz 18 y ya dejamos todo para después de las fiestas patrias. Así que nada, conversamos la próxima semana. Ojalá que pase bonita celebración ahí con tu familia.
20: Igualmente, Carlos, y un saludo a todas las personas que nos escuchan semana a semana con mucho interés.
19: Muchas gracias. Que estés muy bien. Nos vamos a la pausa, son las 10:58. Tengo algunos mensajes. Claudio ahí decía, no coincido con John, creo que la luna de miel fue casi nula al ver que la expectativa que generó el candidato Kast fueron solo metáfora y poca verdad. Por eso hoy hay descontento con sus políticas y eso él y su equipo no lo ha considerado como una realidad. Parte de los comentarios que están llegando a esta hora aquí a nuestro WhatsApp, más 569-58-535-5. Sin embargo, tengo que ir a la pausa, sí o sí, porque estamos con muchos más invitados, así que vamos al corte, igualito, volvemos al tiro.
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25: Son las 11 de la mañana y un minuto.
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Ya estamos de vuelta, son las 11:12. Quiero referirme a una situación ya aquí un poco más de corte editorial que tiene relación con esta radio y cómo algunas autoridades se sienten incómodas, piensan que no hablar con los periodistas de esta radio es una forma de presionar para que, no sé qué esperarán, que uno hable bien de ellos porque sí, o que deje de, o que dejemos de hacer nuestro trabajo, que es hacer periodismo, hacer las preguntas incómodas, hacer las reflexiones incómodas. Lo digo particularmente porque ayer se vio una situación que afectó además a dos estudiantes en práctica de nuestra emisora, que fueron a cubrir una actividad que no tiene nada que ver con una actividad política, ni tiene que ver con... Era la actividad esta de Hágame Pebre. Y ayer, lamentablemente, nuestras periodistas que fueron a cubrir esta actividad, cuando quisieron hablar con el gobernador Cristóbal Juliá, recibieron un no como negativa y se les dijo textualmente, no hablo con Radio Guayacán, pregúntenle a Orel, que es el jefe acá de las dos emisorías, de Monte Carlo y de Radio Guayacán, y no se les vetó. Creo que en pleno año 2026, ¿cierto?, donde hemos aprendido, creo yo, los ciudadanos de a pie, las autoridades, muchas autoridades, creo que han aprendido que el ejercicio de la prensa es fundamental para la democracia. Y creo que coartar, sobre todo, si son funcionarios o son personas que pueden haber sido electas democráticamente, pero que de todas maneras todos nosotros les pagamos un sueldo para que hagan el trabajo. Creo que el vetar a medios, el vetar a periodistas, es un retroceso en la democracia. Uno podrá estar de acuerdo o no con quizás la línea editorial del medio, que quizás hay cosas que uno siente que se dijeron o se interpretaron mal. Y siempre lo hemos dicho, las puertas acá de Radio Guayacán están abiertas aquí. Nadie, y de hecho hemos invitado muchísimas veces al gobernador a venir acá a la radio, no hemos tenido respuesta. Entonces, creo, a mí me parece una situación grave porque es un retroceso para la democracia, es un retroceso para la libertad de expresión. De verdad no recuerdo una autoridad de la región de Coquimbo en los últimos 20 años que haya vetado a un medio de esta manera tan burda, porque yo acabo de conversar con ellas y me dijeron textualmente que les dijeron eso, que no hablaba con Radio Guayacán. Lo dejo como reflexión, lo dejo como un llamado también, a reflexionar, a pensar que cada uno dentro de su distinto ámbito hace un trabajo. Yo tengo la máxima consideración de Cristóbal Juliá como persona, y él lo sabe, pero creo que no podemos obviar esto y pensar que quizás fue un exabrupto, un malentendido, porque me parece que ya a 24 horas del hecho no hemos tenido ninguna explicación. Yo ayer llamé a su jefe de prensa, me cortó el teléfono, le acabo de mandar un WhatsApp, no me ha contestado. Y si van a estar así las cosas, yo creo que de verdad es grave. Lo dejo como una reflexión, lo dejo como una necesaria mirada que tenemos que hacer, ¿eh?, de cómo cuidamos la democracia, de cómo entendemos el rol de los medios, de cómo nos paramos también frente a la ciudadanía, a la misma gente a la cual le entregó su voto. Ni siquiera nosotros, porque nosotros no perdemos ni ganamos con que no se nos den declaraciones, que creo que ese es un error pensar que, mira, no voy a hablar con esta radio y no van a tener el privilegio de escucharnos a nosotros. Yo no sé quién pierde más. O sea, en realidad sí, yo sí sé quién pierde más. Pierde la democracia. La democracia que tanto costó ganar. Yo pensaba que esto de las listas negras ya había quedado en el pasado, pero veo que no. Lamentable.
Y de verdad, lo lamento harto. Lo lamento harto. No por el mal rato también que le hicieron pasar a la estudiante práctica. Imagínense la imagen con la cual se quedan ellas. Ellas están ingresando al mundo laboral. Ellas de alguna manera no lo dimensionaron. Pensaron que quizás esto es, entre comillas, normal. Pero esto no es normal. Esto no es normal que pase en este país. No es normal que pase en esta región. Creo que normalizar este tipo de situaciones, podríamos haber dado la vuelta a la página, haber dicho no, ya, no importa, pero me parece que esto uno no lo puede dejar pasar. Así que hago el llamado, humildemente, a que se recapacite, porque esto también, insisto, es un... Yo pensé que esto de la lista negra se había terminado, que era parte del pasado. Pero lamentablemente, se lo estoy planteando sinceramente cómo ocurrieron las cosas. Ustedes juzgarán si esto es correcto, si esto no es correcto. Tengo algunos mensajes. Claudio Salfate opina acá. Me dice que lamentable actitud la del gobernador. Una tarea de los medios es incomodar a quienes son autoridades, de manera objetiva, el resto de relaciones públicas. El gobernador se hace un flaco favor porque marca un precedente en contra de la libertad de expresión. ¿Qué más? Dino dice, buen día. ¿Qué esperan de este nefasto gobierno? Estoy leyendo textual lo que dice la gente. Después no, si quieren venir a revisar los WhatsApp acá, lo que escribe la gente. De Juliá como gobernador, buen meteorólogo, dice acá Dino. Isabel Margarita dice, volvemos a dictadura con Juliá, lamentable. Yo de verdad lo lamento harto, porque yo en relación personal, yo tengo la más alta estima con el gobernador, y esto tiene que ver con una cosa es la amistad, la consideración como persona, pero otra cosa es cómo ejercemos nuestro rol en la sociedad. Y creo que una autoridad no puede estar vetando, haciendo listas negras. Creo que eso como país, yo siento que lo habíamos superado. Quería hacer esa reflexión. Ojalá que esto pueda cambiar. Ojalá que podamos tener alguna explicación de lo que ocurrió. Porque yo sinceramente, yo no recuerdo... Mira, yo llevo harto tiempo en esto. Y he conversado con autoridades de todo signo político. Y nunca, nunca que yo recuerde alguien que me haya dicho, no, con usted no hablo, no, a su medio yo no le voy a hablar. Y de todos los signos políticos, y algunos, de verdad, algunos políticos, autoridades, e incluso empresas que de verdad le hemos sacado la mugre. Y nadie había tenido la... no sé si la palabra es la audacia, pero de verdad que a mí esto me supera. Me supera. Yo lo lamento por las chicas. De verdad lo lamento por ellas. Por lo que tuvieron que pasar. Porque son periodistas que están formándose. Probablemente lo van a tener que consignar en su bitácora en la universidad. Estoy sin palabras. Sí, de verdad. Quise conversarlo directamente con la gente, los llamé, les consta que los llamé, que no me contestaron, les mandé un WhatsApp, ahora recién me contestaron, me dice que no es un problema conmigo, sí, claramente no es un problema conmigo, pero yo trabajo en esta radio también. Nada, ¿vamos a la música mejor? ¿Te parece, abuelito? Dejo abierto ahí el WhatsApp, más 569-5853-5252. ¿Estás listo ahí para que puedan comentar? Vamos a la pausa, ya volvemos.

0: Muy bien, después de ese breve intertanto musical y de esa reflexión que habíamos hecho como medio, queremos saludar, hablábamos al principio del programa, hoy se cumplen 11 años del terremoto y tsunami del 2015 en la región de Coquimbo, y en las imágenes que estábamos viendo de apoyo, veíamos ahí al ex intendente de esa época, Claudio Ibáñez, que le tocó liderar de alguna manera esta situación. Lo vemos en línea para hacer un pequeño recuerdo. Estamos súper pillados de hora, pero igual queremos conversar con él. La reflexión, Claudio, después de estos 11 años, de estos momentos que de verdad pareciera que fueron ayer. ¿Cómo está? Bienvenido.
1: Hola, Carlos. Bueno, un gusto volver a verte, saludarte. Tú fuiste un actor protagónico ese día. Tú hiciste el registro más viralizado. Me escribía gente de Tailandia, sí, por tu video, que lo habían visto en todos lados.
0: Entonces, increíble cómo se viralizó, sí, también me hablaron de todas partes del mundo, es increíble, porque la imagen, y que está usted ahí plasmado, era elocuente de cómo se vivió la violencia de ese terremoto y tsunami, Claudio.
1: Sí, mira, yo creo que más allá de datos, cifras, que estoy lleno de datos y números, pero yo creo que no es lo relevante hoy día es reflexionar. Y lo primero, decirles que, como las imágenes salen, nosotros estábamos con el alcalde, están Galleguillos de Coquimbo, los concejales, en fin, las autoridades, diputados, estábamos ahí a punto de cortar la cinta y empieza un temblor. Yo miro el terremoto, yo miro al techo y las lámparas estaban que se caían, se movían con una fuerza impresionante.
0: Sí, impresionante.
1: Y estaba preocupado porque habían otras que estaban encima de nosotros que perfectamente nos podían haber caído. Si no es a nosotros, a pocos metros de nosotros, y había gente en riesgo. Entonces estábamos mirando el desenvolvimiento de este sismo. Lo otro hay que entender que estábamos sobre un peñón, y a mí me costaba sostener.

0: en jefe de todas las fuerzas del ejército, carabineros, la marina, estábamos todos ahí reunidos en la misma mesa,
1: Claro,
0: el
1: fue casi como
0: alcalde.
1: un COGRIT sin querer queriendo.
0: Era, claro, un COE, un Comité Operativo de Emergencia, pero ahí en la mesa, y yo les dije, ya voy a dar la instrucción. Y yo di una instrucción directa, yo me paré con todos los celulares de todos los comandantes, los llamé a todos, y di una instrucción unánime para todas las fuerzas, incluido bomberos y la defensa civil, y dije, evacuación inmediata a todo el borde costero. Yo ahí no titubeé ni un segundo, y dije al tiro que evacuáramos. O sea, yo di la instrucción directa a través de todas las radios y todos se empezaron a movilizar y dar la orden de evacuación porque, mira, prefería que después me hubieran, porque te critican por todo cuando eres autoridad, que yo prefería que me hubieran funado y todo, pero no que hubiera habido ni una muerte, porque podrían haber dicho, oye, y al final nos dio la razón porque hubo, digamos, el tsunami llegó a Baquedano, llegó a zonas en Tongoy, en diferentes zonas caletas de toda la región de Coquimbo y vimos las muertes que hubo y todos los daños que generó, incluido, bueno, las imágenes de los barcos ahí en la caleta de pescadores, en el puerto Coquimbo. Se destruyó el puerto de embarque, uno de los puertos de embarque. Bueno, hubo nada, caída roca, etcétera. Imagínense, yo quiero esta reflexión. Imagínense que el terremoto no hubiese sido el día de la Pampilla. Hubiese sido, no sé, el 18 de septiembre a las 3 de la madrugada, cuando todos están o en fiestas o en durmiendo. Ya, cualquier día, ¿ah? Un día, o un día miércoles a las 10 de la mañana, cuando tenemos la Teletón llena de gente, no está reunido todas las autoridades. Entonces imagínense lo devastador que podría haber sido cuando está todo el mundo en Baquedano, cuando están todos los talleres operando, los restaurantes abiertos, los niños de la Teletón atendiéndose. Entonces, ¿cuál es la reflexión de fondo? Es que tenemos que estar preparados siempre. Entonces, lo que les quiero plantear son dos tesis que yo siempre he mantenido. Y ese fue un 8,5, fue un terremoto que demostró que la estructura de la construcción es igual importante, que las nuevas estructuras de construcción en zonas afectadas por tsunamis en todo Chile y en todo el mundo deben tener una arquitectura especial de las primeras dos plantas desocupadas. La primera, estacionamiento, si quieren, se llevan los autos, pero no a las personas. La segunda, locales comerciales. Y de la tercera para arriba, que puedan ser habitadas por personas. Entonces, el tipo de construcción, el tipo de planes de seguridad familiar, es decir, en caso de una emergencia, todas las familias están organizadas para saber dónde nos juntamos en un punto de encuentro, porque un niño puede estar en el colegio. Imagínense la desesperación, la mamá o el padre trabajando. ¿Qué hacen? ¿Qué hacen en un escenario de riesgo? Entonces, ¿cuáles son los espacios abiertos? ¿Dónde hay que juntarse? Y esos planes
1: Hay que hacerlo.
0: hay que hacerlo. Entonces, creo que estamos todavía al debe y yo me pongo en un hipotético. Imagínate, hubiese ya habido en Chile un terremoto, no me acuerdo bien cuánto fue el de Valdivia, pero fue devastador.
1: 60 y tantos. Fue un poquito antes
0: 60.
1: del Mundial de 62, porque estuvo
0: Sí.
1: amenazado que se hiciera el Mundial. 61
0: Claro,
1: creo que fue, o 60. 60 fue.
0: fue el 60. Entonces, imagínate que hay un terremoto, no sé, 9, 9,5.
1: No.
0: Imagínate. Entonces, yo llamo a la reflexión de que no solo esto tiene que ser el Estado, no el gobierno. El gobierno es el que administra el Estado en un periodo de 4 años. Pero el Estado de Chile tiene que tener planes para políticas, normativa, obligatoriedad, conciencia. Porque de verdad, te pregunto a ti, Carlos. ¿Qué harías en un terremoto 9, 9,5 y a través de Carlos el ejercicio para toda la comunidad? 9, 9,5.
1: Hay que evacuar, inmediatamente hay que evacuar. Y eso es muy bueno que como país también lo hemos tenido instaurado como cultura sísmica de manera sistemática.
0: Sí, por supuesto. Yo creo que la cultura sísmica es un bastión importante, pero siempre nos tendemos a relajar en eso. Yo te pregunto hoy día ya, ¿qué hacemos? o qué haces en vacaciones. ¿Okay? Entonces tenemos que estar permanentemente alertas, el auto con todos los implementos.
1: Exacto, el kit de emergencia, sí. Claudio, no, nos queda, bueno, un minuto básicamente, pero te quería preguntar respecto a la reconstrucción, porque también luego cuando volviste ahí a Baquedano, me imagino hubo mucha gente que

0: a las autoridades les pide, oye, más rapidez, ¿cierto? Te lo pregunto porque a propósito uno puede, siempre las comparaciones son odiosas, pero respecto a lo que pasó con los temporales hace poco, ¿cierto? Que también se criticó que hubo una respuesta tardía, que se decretó estado de emergencia mucho después de lo que podría haberse hecho. Yo recuerdo que en esa época, inmediatamente, al otro día casi uno vio a los militares en la calle limpiando, controlando el tránsito, ¿cierto? Sí. La presidenta Bachelet primero envió a sus ministros, luego llegó, ella misma vino a conocer los damnificados. Entonces, la respuesta, porque también hay un post de la emergencia que es importante. ¿Cómo lo ves tú y en comparación? Sé que las comparaciones no son odiosas, pero ¿cómo lo ves? ¿Cuál es la reflexión que hace? Te lo pido ahí en un minuto, por favor.
1: Sí, sí, rápido. El 27F para mí fue determinante, el del año 2010. Entonces, cuando yo me acordé de la imagen, cuando había gente con televisores cruzando las calles. Entonces, más que el televisor como un objeto material, era la sensación de anarquía. Y yo pedí eso, yo pedí el estado de excepción constitucional. Y la presidenta nos vino después de los ministros. La presidenta, yo hablé como tres veces la noche del 16 de septiembre, tres veces con la presidenta Bachelet. Ajá. Y ella tomó la decisión, ella partió en un vuelo como a las 6, 7 de la mañana y estaba aquí llegando, no sé, ella estaba a las 7, 7 y media.
0: Es verdad, sí.
1: En
0: sí.
1: El aeropuerto de la Florida.
0: Tienes razón. Entonces
1: ella estuvo al tiro. Y en la noche yo le dije, presidenta, estado de excepción constitucional. Me dijo, ¿usted sabe lo que significa? ¿Los militares toman el poder? Le dije, sí, presidenta, yo sé lo que significa y por eso se lo pido. Porque no quiero que le pase lo mismo que la acusaron en el año 2010, el 27F. Usted, nosotros estamos tomando medidas, decreto, estado. Lo que fue evolucionando, porque partimos por Limarí, Elqui, Baquedano, Coquimbo, La Serena no tenía tanta afectación, y fuimos partiendo después Limarí, después zonas de Chuapa, entonces fuimos ampliando semana a semana en el decreto emergencia, que nos permitió liberar todos los fondos para actuar rápido, pero nosotros sí actuamos súper rápido porque tomamos las medidas el día uno, hicimos convenio con la Cámara China en la construcción, porque también hablé con yo llamé al general y al presidente de la Cámara de la región de Coquimbo y les dije, planteemos un convenio nacional porque a mí me criticaron también los de Levanta Chile, no me acuerdo, Desafío Chile, uh-huh. Y decían, no, nosotros somos los que armamos esto. Y yo les dije, ya, y me informé de que hay que pagarles a ellos, pues, si no lo hacen gratis. Entonces dije, mira, en vez de pagar, ya yo los mandé al África y le dije, no, yo voy a trabajar con la estructura del Estado, y hablé con el ejército y le dije a todos los soldados, pongámoslo a trabajar, a levantar casas, porque además mi visión en ese minuto era que en algún momento de la vida, aparte de ser militar y aprender a ser militar y trabajar en temas de seguridad, vamos a necesitar una fuerza de tarea cuando se produzca un megaterremoto en Chile. De 9,5 va a haber en algún minuto.
0: Sí, en algún momento.
1: Entonces, en ese minuto tenemos que tener una fuerza de tarea, porque si no, ¿cuánto nos vamos a demorar en levantar el país? Entonces, lo planteé como idea, les encantó, pero lamentablemente esas ideas se diluyen porque no hay conversaciones de eso.
0: Exacto.
1: Pero esa fue nuestra visión,
0: sí.
1: De que tenemos que tener una fuerza de tarea permanente del Estado, y ahí el ejército, las fuerzas armadas de orden más civil y más voluntarios, de ir a aprender a construir viviendas de emergencia, de madera, de rápida construcción, porque puede ser muy devastador un terremoto de una gran magnitud, donde va a estar todo el mundo desolado, sin capacidad productiva, sin capacidad de vivienda. Entonces no soy alarmista, solamente prevengo, y el Estado tiene que estar preparado para esos momentos. Y con la presidenta Bachelet tomamos decisiones rápidas y pedimos ahí, a propósito de los barcos que aparecen, fue una operación de una mega grúa. Armamos un chat con los ministros de Obras Públicas y de Energía, y Máximo Pacheco, era el ministro de Energía, habló con las mineras y trajeron una mega grúa minera, que fueron 30 camiones, un convoy de 30 camiones de una minera privada de Antofagasta, gestionada por el ministro de Energía. En el chat que estábamos, llegaron, tenían dudas si la losa del puerto iba a resistir, se instaló la mega grúa y empezó a sacar a los barcos al mar. Entonces, todo implicó un gran esfuerzo. Hoy día la carretera preciosa, en la campaña, yo miraba la carretera que une a Coquimbo con La Serena, el alcalde Manocheri la puso muy bonita, con flores bonitas y todo, pero esa cuestión la armamos, conseguimos los fondos nosotros, mi gestión, cuando estaba, ¿cómo se llama? El ministro Alberto Undurraga, el ministro de Obras Públicas, él reservó los fondos, a mí me tocó gestionarlos. Entonces, qué bueno que esto... Pero no es No es que un alcalde determinado sea una obra de él, no, esto viene desde el terremoto, cuando se quebró toda la costanera y ahí conseguimos los recursos, presupuestos, después viene la licitación, etcétera, pero está hoy día preciosa. Sí. Entonces todo eso es producto de un trabajo de reconstrucción. A propósito de tu pregunta, reconstrucción.
0: Exacto. Claudio, te quiero dar las gracias. El tiempo siempre es cruel, pero un agrado, como siempre, conversar contigo, hacer este recuerdo de lo que fue este 11 años ya de este terremoto y tsunami. Muchas gracias.
1: Sí, bueno, y por último, nuevamente reconocer tu aporte, porque tu registro fue sin duda muy, muy elocuente de lo que estábamos viviendo y sirve como academia de estudio para este tipo de emergencias. Yo lo he usado en charlas que he dado sobre el terremoto, el tsunami, y siempre pongo este video y hago reflexiones, así que gracias por ese material.
0: No, ya es patrimonio de la comunidad, ese registro lo pueden ocupar con tranquilidad, no hay problema. Gracias, Claudia, un abrazo, que esté muy bien.
1: Chao, chao.
0: Chao, chao. Saludos. Nos vamos a la pausa, 11:38, hay mensajes, los leo a la vuelta, ya volvemos.
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6: Son las 11 de la mañana y 39 minutos.
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7: Estamos de vuelta, ya estamos pleno modo Fiestas Patrias Pampilla. En un ratito más es el desfile ahí en el óvalo de la Pampilla, así que vamos a estar hablando de eso. Pero antes quiero leer algunos mensajes que quedaron acá. En nuestro WhatsApp ciudadano, Jorge Flores dice: queridos amigos de Radio Guayacán, solidarizo con la emisora, se nota que las cosas las hacen bien y con transparencia, y eso no le gusta a algunas personas, dice Jorge Flores. Marce dice: buenos días, Carlos, las autoridades tienen obligaciones frente a la comunidad, con el veto se vulnera la libertad de emitir opinión y de informar sin censura, correspondería denunciar a la Contraloría y Recursos de Protección por vulneración de garantías fundamentales, es necesario por ustedes como medio y por la libertad de prensa, abrazo fraterno, dice Marce. Muchas gracias. Claro, sí, tiene razón Marcela. Vamos a cambiar radicalmente de tema y nos vamos a la Pampilla, pero también a aprender a la Pampilla, ¿cierto? Porque ustedes saben que congrega muchísima gente, que más que ustedes mismos que van a la Pampilla lo conocen, pero también la cantidad de basura que se genera es importante. Pese a que el municipio limpia todos los días, la cantidad de residuos que hay siempre es importante, una gran cantidad de residuos. Y hay algunos que efectivamente tienen mucha relación con lo que se consume, que son las botellas PET, ¿cierto? Y es por eso que está con nosotros Macarena Lira, ella es jefa de relacionamiento comunitario de CCU Zona Pisquera, para hablar de una iniciativa de reciclaje y educación ambiental que van a tener en la Pampilla de Coquimbo. ¿Cómo estás, Macarena? Buen día.
8: Hola, Carlos, ¿cómo estás? Muy buenos días, muchas gracias por recibirnos acá en tu programa. Sí, pues venimos a contar sobre nuestra iniciativa de reciclaje que va a estar en la Pampilla, en la fiesta más grande de Chile para las fiestas patrias. Exacto. En la cual el municipio de Coquimbo nos invitó a sumarnos, y nosotros encantados dijimos que sí, porque bien como tú dices, este es un tema muy importante. Y efectivamente a la Pampilla asisten muchísimas personas y el reciclaje tenía que estar presente.
7: Sí, claro que sí. Y generalmente, claro, la gente lleva estas botellas porque compra líquido, obviamente, y a veces, muchas veces no hay dónde reciclarla. Uh-huh. Aunque la gente a veces quisiera hacerlo, no tiene dónde hacerlo, las bota en otros recipientes donde no van a tener la posibilidad de ser reciclados, ya que ustedes quieren hacer un poco la diferencia, ¿no?
8: Exactamente, todas estas personas que van a llevar sus botellas o van a comprar ahí para consumir y tengan ganas de reciclar, y aquellos que no las tienen todos, pero sí van a ver los contenedores, también los invitamos a que puedan acercarse a nuestros contenedores. Nosotros vamos a tener 18 puntos de reciclaje en el perímetro de la pérgola de la Pampilla. Ya. Unos puntos bien bonitos, llamativos, con Billy Mike. ¿Dónde
7: viene
8: van?
7: Billy Mike.
8: Va a estar Billy Mike pampillando también.
7: Qué buena.
8: Así que ahí pueden depositar sus botellas, porque esas botellas, que es lo importante acá, van a quedar en esos contenedores. Nosotros, junto a un gestor de reciclaje, que es Norte Verde, que es nuestro partner acá en la región de Coquimbo, los vamos a estar retirando día a día, y luego todo ese material que se junte se va a enviar a Circular, que es la planta de reciclaje que tiene CCU, para que de una botella nazca una nueva botella. Es decir, ese material se va a reutilizar para darle nueva vida a las botellas. Así que todo invitadísimo al reciclaje, a sumarse, a poder generar menos basura en la Pampilla, sino que más material reciclable.
7: Macarena, ¿tienen un estimado de cuántas botellas se podrían recuperar en estos días de Pampilla? ¿Está ese cálculo?
8: Sí, mira, nosotros el año pasado ya participamos con el reciclaje en la Pampilla. ¿Ya? Juntamos cerca de una tonelada de material reciclado, y este año queremos superar esa meta, por supuesto. Así que esperamos por lo menos juntar 52.000 unidades. Y hoy día estamos haciendo más presencia en medio, anticipando esta situación, así que esperamos que todos aquellos que visiten la Pampilla puedan acordarse y puedan disponer su botella en nuestros contenedores.
7: Macarena, ¿por qué CCU decide involucrarse en este tema del reciclaje? ¿Sienten ustedes también que se está generando mayor conciencia en la población respecto a la importancia de reciclar? ¿Han habido algunas legislaciones, cierto, que tienen que ver, por ejemplo, con los plásticos de un solo uso, que se están prohibiendo? Pero obviamente el tema de la botella es mucho más difícil, ¿cierto? Porque es improbable que podamos volver a 100% a la botella de vidrio, ¿no? ¿Por qué CCU decide involucrarse tan fuertemente en el
8: CCU
7: reciclaje?
8: CCU tiene un compromiso muy fuerte con el reciclaje. Nosotros tenemos la primera planta de reciclaje en Chile, que está en Renca, donde, como les comento, de una botella vuelvan a hacer una nueva botella. Y eso, que es un pilar fundamental en nuestra también estrategia de sustentabilidad de la compañía, se ha llevado a distintos lugares de Chile. Está en Santiago y también permanentemente está acá en la región de Coquimbo. Nosotros el año pasado estuvimos en La Pampilla, este año volvemos a estar en La Pampilla, pero además estamos presentes en 20 colegios de La Serena y Coquimbo, con también Recicla Kids, donde en cada colegio tienen su contenedor, donde un bus, que también te voy a contar eso, que también va a estar en La Pampilla, un bus del reciclaje visita cada colegio y enseña a los más pequeños del hogar, a nuestros embajadores del cuarto, quinto básico en este programa, a reciclar y a fomentar el reciclaje en su establecimiento educacional. Eso es durante todo el año. Y también tenemos un proyecto con los universitarios. En la Universidad Católica del Norte e INACAP también tenemos nuestros puntos de reciclaje, y también invitamos a los universitarios a reciclar. Entonces, este bus, que se llama Recicla Kids, que es nuestro aliado, también va a estar en La Pampilla.
7: Buenísimo.
8: Y eso va a ser una tremenda experiencia para la familia, para que los niños que asisten a esta fiesta, con sus papás, con sus tíos, sus abuelos, con quien sea, puedan acercarse al bus y aprender a reciclar de manera entretenida y entender la importancia de esto.
7: Macarena, ¿y usted siente que los más jóvenes, sobre todo, saben la importancia de reciclar? Que faltan quizás más contenedores, ojalá en las ciudades, porque a veces uno pasa, por ejemplo, aquí mismo en la ciudad de La Serena, donde hay algunos sitios de reciclaje, y a veces ve reventado de botella, y eso quiere decir que la gente sí quiere reciclar, pero que faltan lugares donde hacerlo. Esta es una iniciativa que ustedes están planteando con 18 puntos, que me parece súper importante, y da cuenta que la gente, cuando lo puede hacer, lo hace efectivamente. ¿Cierto?
8: Exactamente, sí, mira, nosotros estamos súper disponibles siempre a poner nuestros puntos de reciclaje donde se pueda. En establecimiento, en quizás posiblemente en strip center, donde las comunidades nos inviten. Nosotros estamos súper llanos a conversar con las comunidades, que en caso que es factible, porque lo importante acá es que el material que se recopila, que se recicla, se pueda enviar siempre a esta planta circular para que se le pueda dar un nuevo uso. Porque a veces también la gente puede decir, oye, pero si reciclamos, pero va, termina igual en la basura. Pero eso es lo importante, que sepan que no, que el material que se recolecta sí se da un nuevo uso a las botellas PET, y de una botella nace otra botella. Y como te decía, nosotros creemos que sí, que los pequeños, los más chicos de la familia son embajadores del reciclaje, probablemente ellos tienen mayor conciencia ambiental y son quienes nos enseñan a los papás, a las mamás a reciclar. En mi caso personal, mis niños que tienen un contenedor en su colegio, el fin de semana me dicen, mamá, guardemos las botellas sí. y llevémosla el lunes al colegio y ahí seguimos reciclando. Entonces, eso es lo que también queremos hacer en La Pampilla, que se instale esta conciencia ambiental, esta importancia del reciclaje desde los más chiquititos. Así que los invitamos a todos a que puedan visitar nuestro bus del reciclaje, nuestro Recicla Kids. Ahí también va a tener sorpresa, tiene monitores, está Billy Mike, así que va a estar todo pasando en el punto de Recicla
7: sí,
8: Kids.
7: Sí, los niños sobre todo tienen más conciencia. Nosotros crecimos con una cultura de los desechables, ¿cierto? Que comprábamos algo y lo botábamos nomás, y los plásticos y las bolsas, y ellos efectivamente tienen mucha mayor conciencia. Le quería preguntar, ¿qué pasa con la botella? Para que la gente entienda un poco, no quiero que me explique técnicamente cómo funciona, pero la botella que uno deja en el punto de reciclaje, ¿se derrite? ¿Qué proceso hace? ¿Se lavan? ¿Se ocupan las mismas botellas?
8: No. Eso también lo van a poder aprender en Recicla Kids.
7: No adelantemos tanto, pero así en lo general.
8: Ahí el detalle lo van a aprender quienes visitan nuestro bus. Pero esas botellas, como te comento, se recolectan. Nosotros tenemos acá un gestor de reciclaje que se llama Norte Verde, quien va a recopilar y va a recuperar todo ese material. Luego ese material se compacta en estos como cubos gigantes. Y se envía a Santiago, a la planta circular, donde en circular son procesadas y finalmente terminan en una proforma que se da vida a una nueva botella. No es que se use la misma botella.
7: Sí, porque a veces tengo la costumbre a veces de leer lo que dice las botellas y a veces dicen, ay, ¿cuántas veces ha sido reciclado? Entonces yo me preguntaba, ¿y esta botella ha pasado 4 rellenos ya?
8: No. Es el plástico que se vuelve a reciclar. Se corta, se hace una hojuela, luego te hay todo un proceso y después se hacen las proformas que se vuelve a hacer una nueva botella en el fondo. Así que...
7: Yo lo pregunto a la ignorancia.
8: No es que uno lava la botella y la vuelva a usar.
7: Qué bueno. Oiga, la invitación entonces es a La Pampilla Reciclar. Van a estar estos 18 puntos de reciclaje. Hay una meta de superar la del año pasado, ¿cierto? Ustedes esperan...
8: de una tonelada, por lo menos.
7: Más de una tonelada, sí. Que son cerca de 52.000 botellas. Sí. Y además va a estar Billy Mike, va a estar este bus, ¿cierto? Recicla Kids. Y el trabajo no termina en La Pampilla, me dice acá, sino que van a seguir también trabajando con colegios, universidades,
8: ¿no? Nosotros siempre estamos trabajando, tenemos un trabajo territorial desplegado en la región de Coquimbo, en las comunas de La Serena, Coquimbo, con el reciclaje, también en otras comunas, porque es la zona pisquera, la cual nosotros trabajamos fuertemente, pero sí, nosotros tenemos un compromiso férreo con el reciclaje y con poder fomentarlo y poder llegar a la mayor cantidad de espacios posible. Porque estamos convencidos que la circularidad no está en una planta, sino que en el fondo está en cada una de las personas que se quieran sumar al reciclaje. Así que dejamos a todos invitados que lo que consuman en La Pampilla o si llevan botellas de sus casas, bienvenidas también, las puedan depositar en nuestros contenedores, porque de esa botella se van a hacer una nueva botella, y no porque se va a lavar, sino porque va a tener un proceso y finalmente ese plástico se va a poder reutilizar. Así que todo invitadísimo a que nos visiten, a que conozcan nuestro bus de Recicla Kids. Vamos a tener sorpresa, va a estar Billy Mike, así que ahí nos veremos.
7: Muy bien, pues ahí nos estamos viendo. Macarena Lira, jefa de Relacionamiento Comunitario de CCU Zona Pisquera, muchas gracias por haber venido acá a contarnos.
8: Muchas gracias a ustedes por el espacio.
7: Nos vamos, son las 11:57, ya vienen las noticias, nos reencontramos al menos yo mañana, pero ustedes sigan acá en la compañía de Radio Guayacán. Ya vienen las noticias, chau.
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6: Son las 12 horas en punto.
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26: ¿Cómo están? Muy buenas tardes. Bienvenidos a nuestra edición central de Está Pasando Noticias en este día miércoles 16 de septiembre. A puertas ya de las fiestas patrias en nuestro país, han aumentado las fiscalizaciones, especialmente en terminales y carreteras ante salida masiva de pasajeros. Además, en La Pampilla se ha reforzado la seguridad. Hoy fue inaugurada la séptima comisaría temporal con 200 funcionarios policiales que van a resguardar todo este sector pampillero. Y la región de Coquimbo, estaremos revisando las cifras de ejecución presupuestaria. A junio de este año, la ejecución en la región de Coquimbo de los recursos regionales alcanza un 32,7%, mejor que el año pasado, pero mal con relación al resto de Chile en esta medición. Según los CORES, la ejecución anual no estará por sobre o no alcanzará a llegar al 90%. Y a 11 años del terremoto y del tsunami del 16 de septiembre, estaremos recordando las cifras que dejó una de las mayores catástrofes que ha vivido la región de Coquimbo. Esperamos lluvia para este fin de semana. Estaremos también revisando el pronóstico del SEASA porque sí podría precipitar en la precordillera y cordillera de nuestra región. Nos vamos a la pausa. Quédese como siempre con nosotros en Radio Guayacán.
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26: 12:10, comenzamos ya las noticias. Está pasando noticias en Radio Guayacán. 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Vamos a revisar rápidamente la temperatura. Hasta ahora 13 grados marca La Serena con una máxima de 18. Valle tendrá 24 grados el día de hoy hacia el sur en la provincia de Choapa. Illapel está ahora 18 grados con una máxima de 26. Y el SEASA ha emitido durante esta jornada una alerta por precipitaciones entre jueves y domingo. Se pronostican precipitaciones en la región, concentrándose principalmente en sectores cordilleranos y precordilleranos. El pronóstico completo más definido lo entrega Tomás Caballero, meteorólogo del SEASA, quien escuchamos.
2: Bueno, entre los días 17 y 20 de septiembre vamos a tener un poco de precipitaciones acá en la región de Coquimbo. Principalmente va a ser sistemas que van a afectar a cordillera, con montas que durante estos 4 días podrían alcanzar hasta los 40 centímetros, principalmente en el Quilimarí, y en Choapa un poquito menos, cerca de los 10 a 20 centímetros. En el resto de la región, en los valles precordilleranos, podríamos tener precipitaciones líquidas que podrían alcanzar también unos 5 a 6 milímetros, sería bastante menos que lo que es en cordillera, mientras que ya valles que sean más cercanos hacia la costa o zonas costeras podrían tener chubascos bastante aislados, localizados, que dejarían precipitaciones muy bajitas, bajo los 1 o 2 milímetros durante todos estos días. Los primeros días, el 17 y el 18, esto va a estar asociado a harta inestabilidad atmosférica y por lo tanto van a ser tormentas, como decía, bien localizadas y probablemente alguna que otra descarga eléctrica se podría sentir por ahí. Lluvias bastante débiles, de todas formas hay que tomar las precauciones pertinentes en esta fiesta, protegerse un poco y pensar que nos va a caer un poquito de agua.
26: Escuchábamos a Tomás Caballero, meteorólogo del SEASA, entonces con este pronóstico de precipitaciones leves entre jueves y domingo en la región de Coquimbo. También se refirió específicamente a la conurbación. ¿Cuál va a ser el comportamiento durante estos días? Escuchamos al meteorólogo.
2: Bueno, para La Serena Coquimbo se espera harta nubosidad. Vamos a tener el primer día 17-18, va a variar entre nubosidad parcial a zonas más cubiertas. Ya posteriormente los días 19 y 20 vamos a tener cielos bastante nublados y asociado a esto es probable que tengamos alguna que otra llovizna o chubascos esporádicos que podrían dejarnos precipitaciones de montos bajos pero que nos van a mojar.
26: Tomás Caballero, meteorólogo del SEASA, vamos a revisar rápidamente en la provincia de Elqui un promedio de lo que podría caer más asociado a esta vaguada en altura entre el 17 y el 20 de septiembre. Vicuña, cerca de 4 milímetros y Pisco Elqui cerca de 5. La Serena, 1 milímetro, igual que Coquimbo, Punta de Choros en el norte, en la comuna de Leguera. No va a ser tanto, pero se va a mojar y va a bajar la temperatura, así que usted sale, se va a la Pampilla, por ejemplo, debe ir bien abrigado. Y si nos vamos a la provincia del Limarí, sectores más cordilleranos como Montepatria, Rapel, entre 6 y 4 milímetros, y más al sur, Salamanca, donde nos escuchan también 4 milímetros, pero acumulado en estos días de fiestas patrias, entre el 17 y el domingo 20 de septiembre. 12 horas con 14 minutos, muy temprano comenzaron las fiscalizaciones en el terminal de buses de La Serena y un aumento importante de pasajeros y una fiscalización de los buses que entran y salen, condiciones de seguridad necesarias ante el aumento de los pasajeros por estas fiestas patrias. Sara Sierra estuvo ahí y nos informa. ¿Cómo estás, Sara? Buenas tardes.
0: Buenas tardes, Marcela. Así es, estuvimos acá en la terminal de buses de La Serena, donde durante esta mañana se realizó una fiscalización a buses interurbanos y rurales en la previa de las celebraciones de fiestas patrias. Esta jornada busca reforzar la seguridad de quienes se trasladarán durante estos días, considerando el aumento de viajes que se espera tanto fuera como dentro de la región. En el lugar, equipos de la Seremi de Transporte, Carabineros y Senda estuvieron realizando controles a los vehículos y sus conductores, incluyendo alcotest y narcotest, con el objetivo de detectar a quienes pudieran encontrarse bajo los efectos del alcohol o de alguna droga al momento de conducir. En este sentido, pudimos conversar con el Seremi de Transporte y Telecomunicaciones, Marcelo Rojas, quien nos comentó la importancia de este tipo de fiscalizaciones. Escuchemos lo que nos dijo.
3: Bueno, como todos los años, estamos fiscalizando el buen funcionamiento de todas las máquinas de transporte mayor acá en el terminal, para poder resguardar el viaje seguro para nuestro usuario, que es lo más importante. A la vez, llamar a la comunidad a no manejar si beben. Es muy importante respetar la vida propia y la vida de los demás. Nosotros tenemos una muy buena campaña que se llama Yo Tomé Buenas Decisiones, que es del Ministerio de Transporte, donde estamos focalizando la prevención en el conducir. Estamos desplegados en las tres provincias. Estamos en el Choapa, en el Limarí y acá en el Elqui. Así que estamos en todas realizando, ¿no es cierto?, estas fiscalizaciones, que esperamos que sean más de 200. Sin duda alguna vamos a lograr la meta.
0: Por otro lado, en el lugar también se encontró personal de Carabineros, quienes acompañaban todo este proceso de fiscalización. Pudimos hablar con el mayor Daniel Andrada, quien nos comentó la labor que están realizando desde Carabineros. Escuchemos.
4: Bueno, esto se trata, dentro de la contingencia, ¿cierto?, de nuestra celebración de fiestas patrias. Nos hemos convocado para realizar una ardua fiscalización terminal de buses. Desde nuestra perspectiva como Carabineros, se ha fiscalizado la parte técnica del funcionamiento de los buses, como también así la documentación de todo conductor debiese portar al día vigente, y todo esto tendiente a evitar accidentes y poder tener un transitar tranquilo.
0: Recordar también que esta fiscalización no solo consideró fiscalizar el estado de los vehículos, sino también controles de narcotest y alcotest, por lo que en el lugar se encontraba personal de Senda. Conversamos con su director, Rodrigo Maturana, quien nos dijo lo siguiente.
5: Sí, bueno, efectivamente hoy día estamos en conjunto a los seremías, a los servicios, realizando una fiscalización preventiva a través de nuestro programa Tolerancia Cero, el que busca fiscalizar y evitar que las personas consuman cualquier tipo de sustancia, alcohol o drogas al momento de la conducción. Tenemos a través de nuestro programa dos vías de fiscalización, uno que tiene que ver con consumo de alcohol, por una parte, y lo otro por consumo de drogas a través del narcotest, que la verdad que busca identificar distintas sustancias como marihuana, opiáceos, cocaína, anfetaminas, para evitar que las personas puedan, digamos, conducir y seguir, digamos, la ruta normal en relación a la conducción. Es importante comentar que efectivamente vamos a estar en todas las comunas de la región estos días de fiestas patrias, vamos a estar fiscalizando, generando temas preventivos, y la gran invitación es que efectivamente las personas puedan entender que la conducción es incompatible con el consumo de cualquier tipo de sustancia y el tema del alcohol.
0: Bueno, escuchábamos al director de Senda, Rodrigo Maturana, quien reforzaba esta idea de no conducir bajo ningún estado de ninguna sustancia, y sobre los controles que se realizaron en torno a los narcotest y alcotest. Entre las autoridades que asistieron a esta fiscalización también se encontraba la Seremi de Seguridad Pública, María José Duarte, quien hizo un llamado a la ciudadanía sobre la planificación de los viajes. Escuchemos.
6: principalmente acá estamos con la CIAT, la Sección Investigativa de Accidente de Tránsito de Carabineros de Chile, cuyo objetivo es ayudar a concientizar a las personas que si van a conducir, no beban, no consuman ningún tipo de droga o algún tipo de sustancia que puedan alterar las maniobras de conducción, ya que ponen en peligro no solamente la vida de las personas que van dentro del vehículo, sino que también a las personas que rodean, ¿no? También estamos acá para concientizar la planificación de los viajes con anticipación, que cuiden sus pertenencias y que cuiden también a sus niños, que también los acompañan en esta fiesta. El primer llamado es al autocuidado. En esta etapa de prevención, al autocuidado. Cuídense, no, si van a conducir, no beban, no consuman drogas, cuiden a sus niños, cuiden a sus adultos mayores, sus pertenencias, y en caso de que eventualmente, y Dios quiera, no suceda, les roben algún tipo de elemento o pertenencia, denuncien.
0: Por otro lado, contarte, Marcela, que en el lugar, bueno, como es costumbre para estas fechas, se encontraba una gran afluencia de personas con quienes pudimos conversar respecto a hacia dónde viajaban, pero también respecto a la opinión que tienen respecto a esta fiscalización. Escuchemos.
7: Juan Quesada, soy conductor de Flixbus Andimar. Eso es más que bueno porque es una seguridad para nosotros mismos como conductores, que los vehículos anden en condiciones para transportar a la gente, y una seguridad para la gente también y a todos los que circulan alrededor de nosotros. Más que bueno, nada que decir.
8: A Viña del Mar. Mira, como siempre suben en esta época, así que nada, no es sorpresa, pero saqué de ida, así que no sé cómo va a estar el de vuelta. Lo encuentro estupendo, lo encuentro regio, porque muchas veces uno no tiene cómo advertir a carabineros que van más pasado, dijéramos, el kilometraje que debieran. Entonces lo encuentro fantástico, porque es una seguridad tanto para el pasajero como para ellos.
9: Hacia Copiapó, sector de Tierra Amarilla. Muy bueno, eso es por la seguridad para todos los pasajeros y que se esté fiscalizando de esta manera, que debería haber sido muchos años anteriores, que ahora no es tarde que lo estén haciendo para, como le decía, para la seguridad de cada pasajero.
10: Lo compré antes de la fecha, así que no sufrí el aumento. Muy buena iniciativa porque es parte de la seguridad de todos los pasajeros. Sin embargo, esto no solamente tiene que realizarse en fiestas patrias, sino que durante todo el año. Este terminal, los días martes y miércoles, se llena de gente que trabaja afuera, y estos controles tienen que hacerlo de manera constante, no solamente en esta fecha.
0: Bueno, Marcela, toda esta fiscalización se realiza en una fecha donde se espera un importante movimiento de pasajeros por las celebraciones de fiestas patrias, por lo que es importante reforzar el llamado a la responsabilidad que tienen las personas de, por ejemplo, usar el cinturón de seguridad, cuidar sus pertenencias, ubicar bien su equipaje y, por supuesto, elegir empresas autorizadas. Marcela.
26: Muchas gracias, Sara. Completo informe. Hay intensas fiscalizaciones que se mantienen a este terminal de buses en La Serena, pero también al resto de la región de Coquimbo. Paralelamente, fiscalizaciones sanitarias y también las que ha realizado el Servicio Agrícola y Ganadero, el SAC, que reforzó también en esta fecha las fiscalizaciones a la elaboración, distribución y comercialización de bebidas alcohólicas con el objeto de verificar su autenticidad, calidad y cumplimiento de la normativa vigente. Hay programadas más de 300 fiscalizaciones en la región, abarcando también productores, distribuidores, plantas de vides, procesos de vendimia, plantas pisqueras, botillerías, entre otros. ¿Qué revisar antes de comprar? El SAC señala que lo principal para recomendarle a los consumidores es observar detenidamente los etiquetados alcohólicos. Este debe informar correctamente qué tipo de producto se adquiere, su graduación alcohólica, el volumen de contenido neto y el nombre y dirección de la empresa elaboradora o envasadora. Vamos a la Pampilla. está hace pocos minutos se inauguró la séptima comisaría de La Pampilla. Cerca de 200 funcionarios policiales van a trabajar en esta comisaría provisoria y Javiera Manzano se encuentra en el sector para informarnos. ¿Cómo está, Javiera?
12: Bien, ¿y tú, Marcela? Solo un día de que comience una nueva versión de La Pampilla en esta jornada que se inauguró oficialmente ya la séptima comisaría temporal de Carabineros. Unidad que funcionará como centro de operaciones del despliegue policial durante toda la celebración. En total, serán más de 200 carabineros, como tú mencionabas, los que estarán desplegados en el recinto y sus alrededores, de los cuales cerca de 120 provienen de grupos formativos de la institución. Además de funcionarios de distintas comunas del país, como Concepción y Antofagasta, que han venido a apoyar para la celebración. Durante la inauguración, el delegado presidencial de la región de Coquimbo, Víctor Pino, destacó que la instalación de esta comisaría constituye un hito para reforzar la seguridad durante una celebración de esta magnitud, considerando además la necesidad de activar distintos protocolos para resguardar tanto a los funcionarios como a las miles de personas que llegarán al recinto. Escuchémoslo.
14: La comisaría de La Pampilla es un hito que estamos hoy día inaugurando, principalmente porque esto nos permite tener a carabineros cerca de la gente. Cuando nosotros ya disponemos de un espacio en el cual tenemos 120 carabineros disponibles para poder activar los protocolos de seguridad en caso de poder necesitarlo, eso es lo que le da a la ciudadanía, es garantizarle que puedan venir a este espacio con tranquilidad, que puedan venir a este espacio a sentirse seguros y poder disfrutar, que es lo que buscamos junto con el alcalde de la comuna de Coquimbo, que esta sea una verdadera fiesta. El enfoque que hemos dado es seguir garantizando la seguridad de nuestra gente y por sobre todo de la comuna de Coquimbo, de los habitantes de la región que se desplazan también entre las comunas y quienes nos visitan desde otras comunas del país. La comuna de Coquimbo en el evento meteorológico del mes de julio fue una de las más afectadas y eso ha significado también que tenemos que activar muchos recursos, tanto humanos como financieros para poder ir en ayuda a las familias. Y esta Pampilla Solidaria lo que busca justamente es eso, que la Municipalidad de Coquimbo, a través de la inyección de recursos, tanto públicos como privados, pueda ir en ayuda de la gente de su comunidad. Es importante destacar que hay una colaboración de este municipio con otros municipios también que van a presentar productos locales, ya desde otras zonas de la región. Y eso va a potenciar mucho la economía de la región de Coquimbo.
12: Así como mencionaba el delegado presidencial Víctor Pino, este evento juntará a no solamente gente de la comuna de Coquimbo, sino también alrededores de la región. Por lo tanto, la planificación de seguridad contempla servicios preventivos y operativos tanto al interior del recinto como en los accesos y alrededores, con presencia permanente de carabineros y el apoyo de distintas especialidades, orientadas principalmente a prevenir delitos, fiscalizar y entregar una respuesta oportuna a los requerimientos de la comunidad para este evento. Por su parte, el general de Carabineros de la Cuarta Zona de Coquimbo, el general Cristian Brevi, destacó la importancia de contar con esta unidad policial debido a la magnitud de la fiesta de La Pampilla. Escuchemos.
15: Bueno, para nosotros tiene mucha relevancia en la inauguración de la séptima comisaría de Carabineros La Pampilla, una unidad temporal que hice relación con los servicios que se desarrollan precisamente en este recinto, que es un recinto de 200 hectáreas aproximadamente, y que va a recibir diariamente aproximadamente 200.000 personas. Por tanto, es un servicio muy importante que estamos desarrollando y debe ser uno de los servicios más importantes a nivel nacional. Estamos trabajando con más de 300 carabineros acá. Ha llegado un refuerzo muy importante a nivel central, principalmente desde la Escuela de Suboficiales. Nuestros futuros suboficiales mayores están con nosotros aquí acompañándonos. Son 150 carabineros que han venido desde Concepción, desde Antofagasta. Así que ya están absolutamente pie al cañón para prestarnos servicio el día de hoy. Carabinero está ubicado en la unidad que está al costado derecho de la ilustre municipalidad. ¿Bajo qué perspectiva? Tenemos cámaras de seguridad actuando no solamente en las vías principales, sino que también en las zonas de mayor aglomeración. Hay cámaras 360 grados y también la utilización de drones de alta

0: Últimos años, no solo contar con el contingente, sino transformar a una comisaría en La Pampilla, hasta la séptima comisaría, que nos permite también contar con un mayor y tratar de tener el despliegue con más de 200 efectivos policiales, más los inspectores municipales, más la tecnología, más los drones, para que la gente se vaya sintiendo cada vez más segura. Son 200.000 personas que nos visitan, entonces una gran cantidad que también busca venir de manera familiar a pasarla bien, pero también sentirse seguros. Así que agradecido de la institución de Carabineros, la coordinación que tienen con nuestros inspectores para que esta Pampilla resulte de la mejor manera.
1: Así como mencionaba el alcalde Ali Manucheri, el llamado es a un trabajo coordinado. Eso también lo destacaron los parlamentarios de la región, así el senador Matías Walker y el diputado Daniel Manucheri, quienes destacaron este hito importante en seguridad para las fiestas, para enfrentar el desafío de seguridad que implica esta celebración. Escuchémoslo.
2: Bueno, la inauguración de la séptima comisaría temporal de La Pampilla es la garantía más palpable de que la gente puede venir a la fiesta más grande de Chile sin ningún temor. Y aprovechemos esta instancia de apoyar a nuestros emprendedores, a nuestros comerciantes. La Pampilla, la gente se hizo por ellos. Esta es la mejor oportunidad de apoyarlos a los emprendedores que lo pasaron muy mal durante los temporales.
3: Aquí se ha hecho un gran trabajo. Yo creo que lo primero es reconocer lo que ha hecho el alcalde de Coquimbo en toda la implementación de la seguridad de esta Pampilla. La coordinación con Carabineros, el aporte Carabineros es muy importante, pero también todo el trabajo que se está desplegando. La gente aquí cuando llegue va a poder ver los drones, las cámaras, los servicios de vigilancia, que van a hacer efectivamente sentir la presencia de la seguridad.
1: De esta manera, Carabineros ya se encuentra desplegados en La Pampilla con un operativo que se extenderá durante toda la celebración y que busca justamente prevenir delitos y garantizar la seguridad de las miles de personas que llegarán a este tradicional recinto coquimbano. Marcela.
4: Muchas gracias, Javiera. 200.000 personas se espera que lleguen durante estas celebraciones de La Pampilla de la Gente, una Pampilla solidaria para apoyar a las personas que fueron damnificadas por los temporales del mes de julio. El apoyo en esta séptima comisaría temporal, 200 efectivos que vienen también a apoyar desde las escuelas de formación y cerca de 200 inspectores también municipales que van a estar ahí revisando y garantizando la seguridad, además de tecnología, los drones, cámaras 360, el helicóptero regional, todo para dar garantías a la gente y pueda celebrar de manera tranquila. 12 horas 31 minutos, vamos a ir a la pausa, pero antes nos vamos a dejar con este video de hace 11 años, el terremoto y tsunami que cambió para siempre la región de Coquimbo, un terremoto que ocurrió a las 19 horas con 54 minutos y justamente en esa oportunidad hace 11 años estaba cortando la cinta de La Pampilla de Coquimbo. Fue un terremoto cuya magnitud alcanzó los 8.4 con epicentro en la provincia del Choapa. 11 personas fallecidas, 28.000 damnificados, cerca de 660.000 personas evacuadas y 2.500 viviendas destruidas. Un terremoto que además dejó una enseñanza a largo plazo y a través de SENAPRED se ha mantenido durante todo este tiempo, y usted ha sido testigo, los simulacros de evacuación, tanto del litoral por tsunami, también por terremoto. Todos los años en las distintas comunas nos preparamos precisamente para un evento de esta naturaleza. Recordemos que en esa ocasión el puerto de Coquimbo quedó inhabilitado casi al 100% con daños estructurales como por ejemplo los vividos en la comuna de Tongoy, donde el mar salió, recordemos, por la playa Socos. Algo que no hay que olvidar y que nos ha enseñado a tener estas prácticas preventivas, sistemas de alerta y de emergencia. Vamos a la pausa, regresamos con ejecución presupuestaria del gobierno regional y también vamos a conversar con el alcalde de Illapel, Denis Cortés.
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3: 12 horas con 37 minutos. Estamos en Radio Guayacán. Está pasando noticias y vamos a revisar a esta hora la ejecución presupuestaria que sigue bajo el promedio nacional. La ejecución del presupuesto ha vuelto a instalarse en el debate regional luego de conocerse el cierre de julio de este año 2026, y en nuestro territorio la ejecución alcanza un 32,7% de la inversión, cifra inferior al promedio nacional de los gobiernos regionales, que alcanzó un 39,2 durante este mismo periodo. De acuerdo a los antecedentes que elabora la SUBDIR, la Subsecretaría de Desarrollo Regional y Administrativo, la región de Coquimbo se ubicó en el duodécimo lugar entre las 16 regiones del país. En términos de recursos, se han ejecutado cerca de 30 mil millones de pesos de los 91 mil millones de pesos que tiene a su disposición el gobierno regional de la región de Coquimbo. En términos de recursos, conversamos con Max Aguirre, presidente de la Comisión de Presupuestos del Consejo Regional, que si bien dijo hay un 32,7% de ejecución, esta sigue siendo igual más alta que la presentada del año 2025, aunque nos ubicamos bajo el promedio nacional. Escuchemos lo que dijo Max Aguirre, el consejero Max Aguirre.
4: Es una ejecución que corresponde a un 32,7%. Si esta ejecución nosotros la comparamos con igual periodo del año anterior, es decir, que llevamos un 20,8%, hoy día se nos presenta un escenario mucho más favorable en comparación respecto a la misma fecha. Respecto al porcentaje desembolsado, hoy día nosotros tenemos por ejecutar el 63% aproximadamente, es decir, 57 mil millones de pesos. Esperemos que en los próximos meses logremos concretar las proyecciones que fueron presentadas en la Comisión de Presupuestos, donde el gobernador con su equipo técnico nos indicó que se iba a alcanzar aproximadamente el 90% de ejecución presupuestaria para el año 2026.
3: Escuchamos Max Aguirre, consejero regional y además presidente de la Comisión de Presupuestos del Consejo Regional. Tal como él señala, en julio del año 2024 la ejecución de la región de Coquimbo era alrededor del 21%, en julio del año pasado un 20%, pero en julio de este año esta subió a un 32,7%. No obstante, nos ubica por debajo del promedio a nivel nacional y en el lugar número 12. Y como él también señaló, se espera que este año, al igual que el año 2025, la ejecución general anual del gobierno regional no supere el 90%. Escuchemos lo que dijo Max Aguirre.
4: Ahora, esto no deja de preocupar a todo el cuerpo colegiado, dado que a la fecha, si nos comparamos respecto a la ejecución promedio nacional, que es de un 55,6%, nosotros llevamos un 32,7%, lo que significa que estamos bajo aproximadamente los 20 puntos respecto al promedio nacional. Y eso no deja de ser una preocupación para todo el cuerpo colegiado.
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3: 12 horas 41 minutos, ejecución presupuestaria que se espera aumente en los próximos meses. Quedan 4 meses aproximadamente de ejecución y Coquimbo registra un 32,7, abajo incluso de regiones como Ñuble, Maule y Los Lagos. Nos vamos a la provincia de Choapa, vamos a hablar con el alcalde de la comuna de Illapel, Denis Cortés, por varias cosas, entre ellas este nuevo recinto cuya presentación se hizo el día de ayer, esta plaza de abasto que fue dañada casi en su totalidad en un incendio hace 2 años. Una plaza de abasto que va a permitir localizar definitivamente a cerca de 160 locatarios que vivieron este siniestro que destruyó este antiguo recinto. Ya está con nosotros el alcalde Denis Cortés. Lo vamos a saludar primero. ¿Cómo está, alcalde? Buenas tardes.
5: ¿Cómo está usted? Muy buenas tardes, un gusto saludarla.
3: Estábamos hablando justamente de la presentación de este diseño de la nueva plaza de abasto. Un hermoso diseño que fue dado a conocer el día de ayer y que ya vendría a solucionar un problema grave que sufrieron los emprendedores de la comuna de Illapel. Cuéntanos sobre este diseño.
5: Sí, bueno, ustedes saben que hace un poco más de 2 años tuvimos una tragedia enorme en la comuna, que fue este incendio acá en lo que es la Plaza Abasto. Este incendio significó que la Plaza Abasto quedó totalmente destruida y desde ahí nos pusimos a trabajar en 4 componentes que hoy nos llevan a este diseño. El primer componente fue que los locatarios volvieran a vender y ellos, una vez que se incendió esto, volvieron como iniciaron su travesía por el emprendimiento en toldo, es decir, en la calle, volvieron a la calle con un golpe tremendo para ellos, porque este proyecto de la Plaza Abasto se hizo justamente para sacar de calle Vial Recabarren, que es la calle que está a 2 cuadras de la plaza, sacar a los feriantes de ahí y traerlos a esta Plaza Abasto, y que funcionó espectacular este modelo porque los locatarios pudieron ir consolidando sus actividades comerciales en una plaza preciosa. Eso se quemó, y cuando se quemó volvimos atrás nuevamente a estar en este caso en estos toldos. La segunda etapa fue conseguir capital de trabajo, y en eso nos ayudó el gobierno regional para entregarle 3 millones o 5 millones a los emprendedores. La tercera etapa era habilitar una situación provisoria, que es la que tenemos hoy. Hoy los locatarios, tenemos más de 150 locatarios que están vendiendo, que tienen módulos, unas estaciones modulares, nosotros construimos una techumbre y ellos están vendiendo. De hecho, yo ahora estoy en una actividad de acá de entretención que está en la Plaza Abasto, con juegos gratuitos, con todo, y ellos están vendiendo. Y la cuarta etapa es la reconstrucción definitiva. Y esta es la cuarta etapa, que es la que dimos a conocer esta semana y que tiene que ver con el primer diseño que presenta la empresa Carreño y Sartori, un diseño que es financiado por él, en este caso la compañía minera Pelambre, que nos va a permitir de aquí a mediados del próximo año sacar todas las observaciones para obtener el RS, la recomendación técnica, y con eso ya el financiamiento definitivo para la reconstrucción. Y es un proyecto precioso el nuevo diseño, y estamos muy expectantes a que podamos cumplir, simplemente dar una señal distinta. ¿Cuántas claro. tragedias han pasado que quedan abandonadas, botadas, o pasan años y años, y nosotros estamos dando una señal distinta de ya pensar en el futuro, en esta reconstrucción?
3: Ahora, alcalde, ¿cuándo estaría ya entregada este nuevo recinto de la Plaza de Abasto? ¿Qué cronograma tienen?
5: Mira, nosotros hoy día tenemos, y de hecho así está el contrato de ellos, un plazo máximo de 1 año para tener la recomendación técnica. Lo que nosotros tenemos hoy día es un diseño, un modelo, pero hay que pasar a todas las especialidades técnicas. Nosotros creemos, por eso que creemos que a mediados del próximo año nosotros deberíamos tener la recomendación técnica, y de ahí pasar al financiamiento. Ya hay un acuerdo inicial entre el gobierno regional, el gobernador don Cristóbal Yulea y los consejeros, incluso antes que el proyecto tenga el RS, de financiar esto. Uh-huh. Y por lo tanto nosotros esperamos que ojalá a fines del próximo año ya estar, ojalá, con la buena noticia de contar con el financiamiento para que ya después se inicie la construcción definitiva, que debería durar al menos 1 año y medio la construcción. Por lo tanto, nosotros tenemos un horizonte de entre 3 a 4 años para tener ya esta Plaza de Abasto construida o reconstruida completamente, con los mismos estándares o mayores estándares que lo que teníamos, pero no podíamos reconstruirla si no teníamos un diseño, si no obteníamos el RS, y eso es lo que estamos. Pero además, con la buena noticia tienen los locatarios durante esta espera, están trabajando. Claro. Si alguien viniera para acá, se sorprendería, porque hay muchas personas que incluso han venido de otras comunas, de Salamanca, de Los Vilos, y dicen, oye, lo que aquí ya tienen como provisorio, nosotros ya lo quisiéramos en otros lugares, pero nosotros entendemos que esta era parte incluso de nuestro patrimonio, era parte de nuestra identidad, y por eso que la queremos reconstruir con los martos estándares para que volvamos a tener el mercado más hermoso de la región acá en la provincia del Choapa. Y lo digo porque de verdad que la plaza anterior era de verdad muy hermosa, y esta también lo va a ser, pero además de lo hermoso, con lo que significaba, porque aquí la gente vendía el queso de cabra, pero a un precio razonable, no como quizás se vende en otros lugares, por lo tanto dinamizaba la economía. Aquí los pequeños agricultores vendían sus productos directamente a los productores, entonces es un proyecto muy bonito, y además está el terminal de buses acá al lado de esta plaza Abasto, entonces aporta mucho a la economía local.
3: Claro, y eso es lo que un punto de desarrollo.
5: Exacto.
3: Alcalde, ¿se proyectan nuevos comerciantes o nuevos comercios en este sector, y a qué le van a dar prioridad para que también se desarrolle el turismo como fuente también ahí de ingreso?
5: Sí, mira, muy buena pregunta, porque lo decía yo en mis palabras de la entrega de este prediseño. La Plaza Abasto se construye en un contexto distinto. Primero, cuando se construyó la Plaza Abasto acá en este lugar, no había nada. Ahora los vecinos que vienen a Illapel ven un Cefán bonito al frente de la Plaza Abasto, un strip center con locales comerciales, con patio de comida, de cadenas nacionales. La Plaza Abasto fue la primera que se instaló acá, por lo tanto significó que Illapel creció. Pero hoy día tenemos distintos temas. Entonces, la Plaza Abasto, cuando se construyó, por ejemplo, no consideró restaurante la plaza anterior. Se adaptaron locales para que fueran restaurante. Entonces, hoy día, no, hay una apuesta por la gastronomía local, hay una apuesta por tener restaurantes con sentido local, y el nuevo diseño reconoce eso. También la Plaza Abasto nunca pensó en una peluquería canina, por ejemplo. Y que hoy día, antes que se incendiara la Plaza Abasto, justamente hace poco se había inaugurado una, que tiene que ver con las nuevas tendencias.
3: Claro.
5: A la Plaza Abasto, cuando partió, no tenía peluquería. Hoy día sí lo tenía. Entonces, efectivamente, es una Plaza Abasto distinta. Conserva los paqueteros, conserva obviamente la fruta, la verdura, los verdureros, todo eso lo conserva, la miel, el queso, todo eso lo conserva. Pero también las nuevas tendencias, y las nuevas tendencias tienen que ver con locales destinados a lo que es el cuidado y la protección de nuestras mascotas, locales que tienen que ver también con el comercio desde la gastronomía, con un patio amplio de comida. Entonces sí, tiene locales nuevos, locales distintos, de acuerdo al nuevo Illapel y a las nuevas tendencias de consumo que existen hoy en Chile y el mundo.
3: Correcto. Una proyección entonces a 3 a 4 años para la entrega definitiva de esta nueva plaza de abastos después de este voraz incendio del año 2024. Alcalde, lo quiero cambiar de tema, preguntarle por esta polémica que se vivió entre el gobierno y los alcaldes por este reglamento de seguridad municipal. Esta mañana fue tanta la presión también de la Asociación Chilena de Municipalidades que el gobierno decidió retirar de Contraloría este reglamento que incluía la posibilidad o una causal distinta para destituir alcaldes. ¿Cuál es su impresión respecto a estos hechos que sucedieron entre ayer y hoy y que afectan sin duda la relación entre gobierno y alcalde?
5: Sí, mira, yo creo que el gobierno cometió una torpeza, es un error que no tiene sentido, porque generó una tensión innecesaria entre el gobierno, entre el propio presidente y los alcaldes y alcaldesas de Chile. Cuando debió ser lo contrario. Nosotros los municipios, no digo yo como alcalde, todos los municipios de Chile, pedimos que existiera una nueva ley. Esa ley se aprobó en el Congreso. Tiene algunos errores, no es la mejor ley, pero se aprobó. Pero para que funcione la ley tiene que tener un reglamento. Y eso es lo que se está dictando, pero que aparezca entre gallo y medianoche, a última hora, una normativa que en caso de incumplimiento de algunos elementos, eso puede generar la destitución de un alcalde o alcaldesa de Chile, nos parece no solo un error, nos parece de toda gravedad, porque no tiene relación con las conversaciones que ha tenido el propio gobierno, que ha atendido el Congreso con los municipios. Nosotros los municipios y yo como alcalde estamos disponibles a todas las fiscalizaciones, pero no puede ser que el cargo de un alcalde esté dependiendo de un acierto o un error en materia de seguridad. Otra cosa distinta es que se fiscalice a los municipios nuestro rol, si tenemos los planes de seguridad activos, si estamos cumpliendo con las normativas y que se hagan todas las sanciones, pero no puede ser que permanentemente se esté queriendo destituir a un alcalde donde más que ayudar eso genera una tensión y además genera inquietudes.
3: Inquietud en la comunidad. Ahora, ¿esto atrasa la puesta o el funcionamiento efectivo de la ley de seguridad municipal?
5: Esperemos que no. Nosotros necesitamos que esto funcione. Y además, por eso que hacemos un llamado al gobierno, todos los alcaldes de Chile, para que el gobierno dé vuelta a la página pronto. Nosotros también tenemos que hacerlo. Qué bueno que se haya retirado esta iniciativa. Pero lo importante es saber con cuántos recursos vamos a tener. O vamos a contar en el presupuesto de la Nación del próximo año para implementar esta ley. Porque a nosotros ahora nos exigen tener un equipamiento para los patrulleros, que nos parece bien. Nosotros acá igual el municipio tiene chalecos antibalas, pero puede ser que otro municipio no lo tenga. ¿Cómo vamos a generar esa brecha? ¿Cómo nos vamos a tener con pistolas Taser el otro año y los otros no, porque no tienen recursos? Entonces, el tema de la discusión de fondo es no solo el reglamento, que lo necesitamos para que queden claras las funciones, pero también con qué recursos vamos a poder implementar todas estas normativas.
3: Para ser operativa la ley, claro.
5: Porque ya ha pasado con la ley Cholito, ya ha pasado con un montón de cosas, que claro, todo el mundo, manos arriba, se firman los decretos en el Congreso, entre los gobiernos, ¿cierto? Todo el mundo se felicita, pero después los que lo aplican son los municipios, y si no tenemos recursos, ¿cómo se hace? Entonces, yo espero que se dé vuelta rápida la hoja, que el gobierno aprenda que no hay que improvisar, que las cosas, hay que seguir el trabajo que se está haciendo, porque se ha estado haciendo un trabajo en las comisiones, en el Congreso, que el reglamento se apruebe y se ponga en marcha rápido, para que en el fondo también sepamos bien con los recursos que vamos a tener, porque yo lo había mencionado. De hecho, nosotros como Asociación de Municipios del Chuapas tuvimos una jornada, pero aquí hay hartos cambios de la ley, que tiene que haber mucha capacitación. Nosotros hoy día podemos pedir cédula de identidad, pero no quiere decir que nosotros estemos facultados para hacer control de identidad.
3: Correcto.
5: Entonces, imagínate que un municipio comete esos errores. Nosotros podemos hoy día retener a alguien en una situación, ¿cierto?, de flagrancia, pero si no tenemos a alguien capacitado con las herramientas necesarias, se puede generar un problema. Nosotros hoy día podemos, con la nueva ley, hacer un patrullaje, pasarnos entre una comuna a otra, pero si no hay coordinación, podemos tomar decisiones en materia de tránsito que antes no teníamos. Incluso, bajo ciertos parámetros, se puede aislar el sitio del suceso en caso de que no, por distintos motivos, no hubiera policía o distintas situaciones. Incluso nos pueden encomendar los jueces la cautela de medidas cautelares, como por ejemplo el arresto domiciliario o en casos de violencia intrafamiliar, ver si alguien está cumpliendo. Pero los casos más graves de violencia intrafamiliar son los más violentos. Entonces, ¿cómo va a ir un patrullero a ver si alguien está cumpliendo una medida cautelar de alejamiento en caso de violencia intrafamiliar, cuando tú tienes un tipo que, además de ejercer violencia hacia su pareja, es un microtraficante o alguien que ha tenido tantas acciones? Entonces, claro, bienvenido nosotros poder colaborar en más acción en materia de seguridad, pero si no tenemos los recursos, no tenemos las capacitaciones, no tenemos las condiciones, puede ser que también no hagamos tan bien nuestro trabajo.
3: Alcalde,
5: ese es el foco que hay que poner.
3: Correcto. Alcalde, ¿usted cree que esto fue como se ha señalado también desde el gobierno, un problema de redacción? ¿Fue un error jurídico o es un problema político del gobierno, de sus relaciones políticas?
5: Yo creo que es un problema político. Porque uno puede entender una reacción, pero no creo que alguien se equivoque tanto como para poner destitución de un alcalde, o alguien lo pensó. Y esto viene hace rato. Y yo creo que, mira, yo me preguntaría, ¿cuántos errores cometen los ministros, sus secretarios, CRM? Lo hablo en general, no hablo en particular, incluso los mismos parlamentarios. ¿Y cuándo son destituidos? Entonces, hace rato que viene el foco de los alcaldes, Y está bien, fiscalizaciones, pero hace rato que viene, no, que los municipios no usan bien la plata, no, que esto otro, no, que esto. Entonces yo creo que hace rato se viene cargando la mano a los municipios, y está bien, no hay problema, revísenos, fiscalícenos, sancionen, pero ojo, ¿pero qué pasa cuando otro órgano del Estado, otra autoridad comete un error? Yo no he visto instituciones. A veces tiene que haber un problema político de un gobierno que termina sacando un ministro. Pero ¿cuándo se destituyen? ¿Cuándo se destituye un parlamento? Errores grotescos. Pero para los alcaldes siempre le estamos poniendo...
3: Aumentan las causales.
5: Claro, entonces yo creo que ahí hay un poco de sesgo, de una mirada poco objetiva, de creer que los alcaldes no hacemos la pega y que ante cualquier cosa hay que amenazarlo, que los vamos a destituir. Y yo creo que ese no es el camino. El camino es fiscalizar a los municipios, usar bien los recursos y hacer todo lo que tenga que hacerse, pero no estar acusando o no poner siempre en tela de juicio, poco menos si un alcalde va a terminar o no su periodo. Yo creo que ahí hay un error y espero que el gobierno reenfoque esa mirada, espero que el Parlamento también reenfoque esa mirada, porque muchas veces esta mirada ha estado en el Parlamento. Es como cuando pasó con el royalty. Uh-huh. Empezaron a decir, no, que quitemos los recursos del royalty a los municipios porque se usan mal. A lo mejor habrá un par de casos, pero ¿quién va a negar la potencia del royalty en la emergencia? Si yo no hubiera tenido el royalty, no podría haber enfrentado las emergencias como lo hicimos. ¿Cuántas cosas que hacemos los municipios? Entonces yo creo que ahí hay un sesgo que ahí a alguien lo traicionó y se corrió de... se pasó 20 pueblos con esta reacción.
3: Bastantes pueblos. Bueno, vamos a seguir revisando las reacciones políticas que ha dejado, aun cuando el gobierno decidió retirar de Contraloría este reglamento. Le agradecemos, alcalde, por este análisis y también le deseamos a Aya y a Pel que pasen una linda fiesta. Que esté muy bien.
5: Gracias a ustedes, que pasen muy bien. Muchas gracias. Chao, chao.
3: Chao, chao. Denis Cortés, alcalde de Illapel, conversando con nosotros sobre, primero, este diseño de la nueva plaza de abasto después de un voraz incendio que afectó y que ahora se proyecta como un centro de desarrollo económico y un foco productivo para la comuna de Illapel. Y también este controvertido reglamento de seguridad que finalmente el gobierno tuvo que retirar por la posibilidad de destituir alcaldes. ¿Qué dice Denis Cortés? Siempre buscando una brecha para tratar de sacar alcalde, algo que es más político que un error de redacción, como ha dicho el gobierno. Lo cierto es que esto se retira y quedan varias cosas en el tintero. Si el funcionamiento efectivo de la ley de seguridad municipal va a seguir entrando en funcionamiento, se va a retrasar. ¿Qué pasa también con el financiamiento, como bien decía el alcalde, para hacer operativa esta nueva normativa? ¿Y cuáles son los riesgos también que tienen las municipalidades para enfrentar temas de seguridad y hasta qué nivel? Falta un minuto para las 13 horas. Rápidamente vamos con esta otra información de la región de Coquimbo. Durante la jornada de ayer se desarrolló la audiencia para revisar los recursos de nulidad presentados por las defensas de las personas condenadas en el denominado caso Corporación Municipal de La Serena, investigación que involucraba hechos ocurridos entre el año 2019 y el año 2022 al interior de la Corporación Municipal Gabriel González Videla. El proceso llegó hasta la instancia de la Corte de Apelaciones luego que el Tribunal Oral en lo Penal dictara un fallo condenatorio el pasado 11 de julio tras un juicio en el que la Fiscalía obtuvo condenas por delitos de fraude al fisco, lavado de activos y fraude de presentación o de prestaciones estatales. Entre las principales condenas se encuentran las de dos exfuncionarias que recibieron penas que alcanzan los 8 años de presidio por los delitos de lavado de activo y fraude al fisco. La Fiscalía, que estuvo presente en los alegatos en la Corte de Apelaciones, sostuvo que no existen antecedentes jurídicos suficientes para anular esta sentencia. Escuchemos lo que dijo la abogada jurídica de la Fiscalía Regional, María Eugenia Bustos.
6: Porque no se confió figura ninguno de los vicios de nulidad que se invocan en los recursos. Se cuestionó básicamente la configuración del delito de lavado de activos. Se cuestionó de que en definitiva no estábamos en presencia de este delito, sino que más bien de actos posteriores que decían relación con gastarse el botín del delito principal, que era el fraude. Sin embargo, a nuestro juicio, el fallo no adolece este vicio, se encuentra adecuadamente establecido la modalidad de lavado de activos, tanto de ocultamiento como de disimulación de bienes y dinero que son que provienen de un delito de fraude al fisco, ¿cierto? Y que no se trata simplemente de haber gastado, acá se hace como un rastreo posterior de qué se hace con ese dinero, inversiones de compras de automóviles, compras de inmuebles, inversiones que se coloca dinero defraudado de origen espurio al sistema financiero formal y con ello se configura el delito de lavado de
3: capitales. Escuchamos a la abogada asesora de la Fiscalía Regional, María Eugenia Bustos. Tras escuchar los argumentos de la defensa y además de la Fiscalía, la Corte de Apelaciones de La Serena dejó prevista la comunicación de esta decisión para el próximo 5 de octubre de este año. Con esto ya cerramos. Recuerde que en nuestro sitio web están las informaciones www.radioguayacán.cl, el detalle de las fiscalizaciones en los terminales de buses y carreteras previo a las fiestas patrias, cómo va a operar la séptima comisaría temporal de La Pampilla con 200 funcionarios policiales, comisaría que fue inaugurada esta mañana, también el detalle de la baja ejecución presupuestaria del gobierno regional, un 32,7, mala este año, pero en comparación al año pasado está un poco más arriba, y por supuesto también el pronóstico del tiempo para estas fiestas patrias, porque el SEASA indicó que habrá lluvias en la cordillera y precordillera de la región de Coquimbo. Hay pronóstico entre el jueves 17 y el domingo 20. Hacia el litoral, una vaguada que dejará cerca de un milímetro de lluvia. No va a afectar tanto los registros, pero sí va a mojar estas fiestas patrias y va a bajar las temperaturas, así es que abrigarse. Gracias por habernos acompañado en esta edición central de Está Pasando Noticias y los dejamos, por supuesto, invitados a que se mantenga con nosotros en compañía de Radio Guayacán y en la sintonía de todos los programas de análisis que vienen durante la tarde. Que esté muy bien, cuídese. Chao, chao.
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1: Son las 13 horas y 23 minutos.
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4: Son las 14 horas y 2 minutos.
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3: Son las 14 horas y 33 minutos.
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0: La Pampilla de Coquimbo, que se viene con todas las fiestas más grandes del país y que también con este histórico también transmisión televisiva. Estamos con dos concejales, vamos a partir con el presidente de la Comisión Pampilla. ¿Cómo estás, Pablo? Bienvenido a Conexión Guayacán. ¿Qué tal, Félix? Un abrazo grande para ti y a todos los auditores de la Radio Guayacán. Buenísimo. Por acá, otro concejal joven, apellido Plaza, que está también haciendo hartas cosas. Ignacio, ¿cómo estás? Bienvenido.
1: Muy bien, muchas gracias. Saludarte, Félix. Saludar a la audiencia de Guayacán.
0: ¿Qué se nos viene con esta Pampilla? ¿Cuáles son las expectativas como concejales también viendo esta mirada solidaria, pero también de no perder el énfasis de la fiesta más grande del país, la Pampilla de Coquimbo?
1: Claro, yo creo que principalmente es no perder las tradiciones que tenemos como coquimbanos y coquimbanas, y además también que esta Pampilla tiene un giro solidario en pos de ayudar a las personas que se vieron afectadas por el Frente de Mal Tiempo. Así que invitar a la gente a que pueda participar, a que pueda donar y también a que pueda asistir, que se puedan cuidar de esta tremenda Pampilla, que ahora también viene en un nuevo formato, un formato televisivo, que es algo que nos va a poder darnos a conocer a nivel nacional. Así que muy contento también por eso.
0: Posicionar mucho en el turismo, en las actividades, y levantar también no solo el ánimo, sino también la economía. La Pampilla mueve muchos recursos, no solamente de lo que se gestiona, de lo que se avanza, sino también de mucho comercio y de muchos emprendedores que esperan septiembre para poder avanzar, concejal Pablo.
1: Sí, la Pampilla es una fiesta coquimbana. Los coquimbanos y coquimbanas nos sentimos orgullosos de tener esta linda fiesta y de venir con las carpas, con la familia, y vivir estas tradiciones. Pero más allá de ser una fiesta de Coquimbo, es una fiesta de la región. Hoy día,
0: el país, hoy día con Mega.
1: También, junto con Mega, es una fiesta tradicional del país, y como región estamos muy contentos porque también tenemos un espacio destinado para cada uno de los municipios que vienen con sus stands para mostrar sus productos, porque acá nos visitan mucha gente, no tan solo de acá de la región, sino que de Chile, de gran parte del sur, del norte, así que eso también nos tiene muy contentos de que la Pampilla no tan solo muestre lo local como Coquimbo, sino que también como somos como región, así que eso también nos mantiene muy contentos en esta nueva versión de la Pampilla Solidaria.
0: Exacto, y ya nos llega el aroma, el sabor al asado, y que
1: invitar a los coquimbanos al rincón de la región de Coquimbo, donde van a ver el pabellón regional, donde van a ver locatarios, emprendedores de toda la región, de las 15 comunas, porque también tenemos que dar a conocer toda nuestra región, entendiendo de que va a venir gente de todos lados, y para la economía también es importante la realización de esta fiesta por la reactivación económica que lo conlleva, hotelería, restaurantes, todo el mundo de los transportes. Creo que
0: es muy completa esta fiesta,
1: es completísima, para todos disfrutar. Tenemos que aprovecharla en realidad para la gente y por la gente.
0: Oye, buenísimo. Y vamos a dar espacio, vamos a dar la bienvenida también a Lorna, que va a estar animando la pérgola, un lugar que ha crecido bastante. ¿Cómo estás, Lorna?
2: Hola, muchas gracias, Félix, por la entrevista. Y por supuesto, saludo a todos los auditores que nos están viendo y escuchando también ahí en Radio Guayacán. Contenta, una vez más, está presente la Pampilla de Coquimbo, esta versión solidaria. Este año vamos a tener un rol distinto, apoyando la animación de la pérgola pampillera los cuatro días.
0: Un gran desafío.
2: Un gran desafío, muy entretenido. Y nada, pues ya mañana comienza la fiesta oficial desde las 6:30, 18:30, en la pérgola, inauguración de la Pampilla, y para finalizarla, como es de costumbre, el día 20, que es el día de la Pampilla.
0: ¿Alguna sorpresa que nos pueda contar ahí desde la pérgola, un lugar que ha crecido harto? Le vamos a preguntar también a los concejales, un énfasis importante también al desarrollo económico, social y artístico que se desarrolla en la pérgola, aparte de la gran Pampilla que todos ya la conocemos.
2: Bueno, sin duda la pérgola ha ido avanzando a paso agigantado año a año. Es una pérgola 5.0 con un enfoque, toda la Pampilla 100% solidaria para ir en ayuda a las personas damnificadas. Y una siento que la pérgola es como más familiar, porque, ojo, la pérgola va a estar funcionando desde las 11 de la mañana y comienza con bloques infantiles. Luego en la tarde tienen bloques folclóricos y la noche para ir finalizando con el bloque más adulto. Entonces, siento que es familiar porque toma todos los rasgos de tarde.
0: Es para todos los gustos.
2: Para todos los gustos.
0: Oye, buenísimo.
2: Va a estar los amigos de Dulce Manía, po, que siempre están apoyando. Claro, René, la rana René.
0: Toda la rana René.
2: Así que,
0: y también buena música.
2: Buena música.
0: Los Vicky no pueden faltar.
2: Con sabor a Vicky.
0: Exacto.
2: Lo hizo Ilustre de Coquimbo, así que todos invitados a esta Pampilla maravillosa. Y para los que somos coquimbanos, sin duda, estamos súper felices y agradecidos.
0: Oye, buenísimo. Concejal, invitar a esta Pampilla histórica, solidaria y con muchas novedades también en la inversión que viene de años anteriores también en la pérgola y en la infraestructura.
1: Sí, importante pregunta, porque el Consejo Municipal hizo un gran esfuerzo también para aprobar estos recursos en comparación a Pampilla anteriores, hay un enfoque solidario. O sea, el año pasado la Pampilla nos costó alrededor de 1.800 millones y hoy aprobamos ni siquiera la mitad de ese presupuesto. Entonces, hay un enfoque solidario y sin duda también hay inversiones. Hemos aprobado recursos para colocar
0: cosas que quedan
1: para desarrollar otros eventos. Me acuerdo que otros años trajeron a 31 minutos en otra época, en agosto.
3: Vino también a un evento privado en La Pérgola. Está con conductos de cañerías también para darle un alcantarillado, para darle un mayor énfasis también a lo que es La Pampilla.
1: Seguimos creciendo en la transformación de lo que se viene como el Parque La Pampilla, así que están todos cordialmente invitados. Y lo más importante, que a través del Consejo Municipal, acuerdos que hemos tomado, todos los adultos mayores sobre los 60 años entran gratis, todos los niños hasta los 10 años entran gratis, toda la persona que presente su carnet de discapacidad en el acceso a La Pampilla también entran gratis.
2: O sea, que es el milagro pampillero.
1: No, se va a ocurrir. Hay que presentar la credencial.
2: Sí, bueno.
1: No, tiré para abajo la solución. No, pero es para explicar lo que es eso. Muchos años ha pasado de qué. Atención. Vamos.
3: Pero con mucho respeto,
1: no faltaba la persona que llegaba con un bastón a La Pampilla. No, yo tengo un problema en las piernas. Pasa adelante, viene con un bastón. Cruzaba la puerta y el bastón estaba en el suelo y el caballero caminaba como de la nada.
2: No, después
1: por
2: la
1: eso ese era el milagro pampillero. Pero ahora no, ahora
0: tenemos
1: milagro.
0: Oye, Ignacio, hacer la invitación a disfrutar de esta fiesta que está considerado todos niños, adultos, emprendedores, la región completa. Pampilla Solidaria 2026.
1: En esta Pampilla nadie sobra, todos están considerados, así que invitar a la familia a cuidarse, a respetarse también y a disfrutar de esta Pampilla que se viene muy recargada. También, como mencionamos, tenemos alcantarillado en La Pérgola, cuenta con servicio higiénico, lo cual nos va a permitir también ir mejorando el servicio que vamos a ir brindando a la ciudadanía y también en la dignidad del mismo pampillero. Así que eso yo creo que va a quedar obviamente para otro año. Son inversiones que se hacen año a año para ir mejorando y quizá en un futuro también, ¿por qué no decirlo?, ser un Santander Arena, acá en Coquimbo, ser un principal eje cultural, Pampilla Arena, ser un eje cultural principal de acá de la región. Así que muy contento y
0: nos vamos a invitar por Pampilla para ver esto y cómo se desarrolla. Ignacio Plaza, concejal, Pablo Galleguillo, muchas gracias.
1: Muchas gracias a ti por la cobertura y todo, invitado.
0: Muchas gracias
1: por la cobertura, feliz.
0: Que estén bien, que sigan disfrutando. Que sigan disfrutando. Y nos vamos con quién es el encargado de poner la actividad, poner las acciones. Vamos a invitar al alcalde de la comuna de Coquimbo, Alí Manuchetti. ¿Cómo está, alcalde? Un espectacular desfile con todas las fuerzas vivas de la comuna, como es tradición aquí en La Pampilla, y también preparándose para la fiesta más grande, fiesta solidaria y de la misma histórica con transmisión de Megavisión.
4: Sí, todo muy bonito, la participación de la gente, el desfile acá en La Pampilla. Agradecido, por supuesto, del ejército, de carabineros, de la armada, de policía e investigaciones y de los vecinos y vecinos que vienen y que le encanta participar, a la gente de los colegios, a nuestros pulgueros, a todas las organizaciones, a las fuerzas vivas que nos acompañan en un hito que igual es importante. Tenemos un desfile acá en La Pampilla, igual es bien simbólico, y más después de lo que nos ha pasado en el último tiempo con respecto a la catástrofe, después cuando bajamos La Pampilla, hoy día que vuelve La Pampilla, la gente está contenta.
0: Está contenta y hay esperanza también por estas alianzas muy potentes, una muy buena gestión, alcalde, de usted y su equipo municipal, con Desafío Levantemos Chile y con Transmisión de Mega. Potencia en La Pampilla, un evento más allá de las fronteras de nuestro país incluso, porque se puede ver por las diferentes señales de Mega, y también una apertura para seguir desarrollando también arte, cultura, emprendimiento, pero también ese corazón solidario que tienen los coquimbanos.
4: A los alcaldes nos toca no solo administrar la ciudad o administrar también el funcionamiento de lo que pasa en la comuna, sino que también hacer las gestiones. Y yo me acuerdo hace algunos años, cuando nos tocó organizar la primera, también tuvimos la intención de que fuera televisada y muchas bolas no nos dieron. Yo creo que a los canales de televisión en algún minuto no les interesaba mostrar lo que era La Pampilla. Y después de las últimas tres versiones, créeme que llegó mucha gente interesada. Si esto fue igual que Mega hoy día haya tomado la primera transmisión, también le tocó competir con el resto de los canales. Yo creo que por lo menos 4 o 5 canales de televisión nacional tenían intenciones de participar, y eso también nos hace sentir bien, bien orgullosos del trabajo que ha ido haciendo la municipalidad para que este evento año tras año tenga saltos hacia adelante. Hoy día nos tocó pegarle una mascada al presupuesto, bajarlo, destinarlo a apoyar a nuestros vecinos y vecinas.
0: Pero se entiende en el contexto de lo que ha vivido la región.
4: Pero de todas maneras, con el esfuerzo de los funcionarios municipales, el trabajo que han realizado en muy corto tiempo, logramos levantar esta fiesta y se ve bonita, se ve ordenada.
0: Ya está todo el ambiente, ya estuvimos recorriendo por ahí, está todo instalado. El llamado alcalde Ali Manucheri a disfrutar, esta es la fiesta más grande del país de chilenidad, con harta cultura, música, entretenimiento, pero un corazón solidario. ¿Cuál es el llamado para los vecinos de Coquimbo, de la región y del país también, que muchos turistas sabemos que vienen también a disfrutar?
4: Mira, nosotros enmarcamos en dos áreas bien, o en tres áreas bien específicas. Lo primero, que la gente también necesita venir a distenderse, a pasarla bien, y más en un tema tan importante como es la fiesta de la Pampilla, que está en el corazón de todos los coquimbanos y la gente de la región. También es importante mencionar que la campaña solidaria que está desarrollando Desafío Levantemos Chile va a permitir que gente de diferentes partes de Chile ayude a los coquimbanos y a la gente de la región. Y en tercer lugar, sacar y mostrar la comuna, mostrar esta festividad tan importante para todos a través de la televisión, yo creo que va a ser un salto importante. Invitar a la gente que apoya, que venga acá. El apoyo no solo tiene que ser con la donación a través del Desafío Levantemos Chile, sino también venir acá a comerse algo rico, apoyar al emprendimiento, comprar un juguete, comprar un calzoncillo. Yo siempre me voy con calzoncillo y calcetines de acá de la...
0: Estas promos son muy buenas.
4: Imperdible.
0: O la novedad pampillera, siempre sale la ahí novedad. algo
4: que nos sorprende. La novedad, siempre. Así que vengan y apoyen aquello, porque la gente durante casi un mes se vio impedida de poder generar recursos, y hoy día tener la oportunidad de hacerlo acá en una fiesta donde vienen más de 200.000 personas al día va a permitir esa reactivación económica.
0: Buenísimo. Alcalde Ali Manucheri, muchas gracias. Felicitaciones a usted y todo su equipo por jugársela por una Pampilla solidaria, por esta gestión también con Desafío Levantemos Chile, un evento nacional solidario, y también con Mega, que va a estar transmitiendo y mostrando también lo mejor de la comuna en materia turística solidaria y en esta fiesta de chilenía.
4: No, gracias a ustedes también por la cobertura que nos dan, el apoyo que tienen, el medio serio que nos acompaña, que le ayuda también a la municipalidad a llegar con la información a los vecinos y vecinas. Así que nos vemos, ojalá que nos acompañen también en lo que van a hacer las próximas jornadas, muy intensas, pero va a estar muy bonito. Un abrazo.
0: Muchas gracias, alcalde. Gracias, muy bien. Ahí estábamos con el alcalde Ali Manucheri, y ahora vamos a dar paso a quien está encargado de toda la técnica, lo que se produce en el escenario de la pérgola, el escenario monumental, todo lo que es la producción, los artistas, algo que también tiene una producción de muy alto nivel y que genera un impacto muy positivo también en todo esto que se está viviendo aquí en la Pampilla de Coquimbo. Estamos en vivo y en directo para... son las 2:53 y en un ratito más también vamos a estar en estudio hablando de interesantes temas como es Conexión Guayacán, como es Radio Guayacán 98.9, que nos pueden seguir en todas las plataformas virtuales y sumar estas acciones que están muy potentes y que la Pampilla viene con todo, viene con muchas acciones solidarias, comerciales, pabellón de emprendimiento y otros temas más. Que están, vamos a invitar ahora a Rogelio Carvajal, productor general. ¿Cómo estás?
5: Gusto verte.
0: Oye, un año más aquí
5: la canción,
0: liderando, mostrando lo mejor de Coquimbo, y ya con un desafío importante, un evento televisado. Y ustedes también están acostumbrados porque hay transmisión interior de la Pampilla, entonces no es un desafío nuevo, pero sí un desafío importante para dar un salto cualitativo de la Pampilla 2026.
5: La verdad que esta ha sido una Pampilla tremendamente distinta. Partamos de la base que es una Pampilla solidaria, donde agradecer a los artistas que se sumaron a este proyecto, agradecer a Megavisión, que nos apoyó desde un principio en el desarrollo del espectáculo, agradecer a Desafío Levantemos Chile, que es muy importante porque finalmente es el sentido de esta Pampilla. El sentido de esta Pampilla no tiene que ver solo con el entretenimiento, con el espectáculo y los dos escenarios que estamos acostumbrados, sino que tiene un sentido totalmente distinto, que es la reactivación económica de esta región que se vio alicaída después del temporal. Entonces la verdad que efectivamente tenemos un desafío, una mochila en la espalda bastante grande. Queremos conseguir el objetivo, que es mostrar que la región se levantó, mostrarlo a través de las pantallas de Megavisión, mostrar la generosidad de las personas que ojalá realmente sean capaces de donar a través del Desafío Levantemos Chile para tener un resultado positivo y no solo que se transforme en entretenimiento, en baile, que es lo que nosotros hacemos.
0: Oye, un llamado también al mundo de la cultura, que también está presente en dos escenarios, el Monumental y la Pérgola, que cada vez sube, muy importante también las acciones, el nivel, la producción, y hay prácticamente dos tremendos eventos en un mismo recinto.
5: La verdad que vuelvo a agradecer a los artistas. La totalidad de ellos están en un formato solidario, solamente se le están soportando su lo que tiene que ver con su alojamiento, su traslado y ese tipo de cosas. Sin ellos no podríamos haber desarrollado esta pastilla. Con dos escenarios, hoy día cada día más parecidos uno al otro, con una pérgola maravillosa donde van a ver ustedes, no sé, Cordero al Palo, van a ver putras, van a ver parrillas, en un sector bastante más cercado, más protegido que el escenario monumental.
0: Más familiar, con todo ahí mismo, los baños, el emprendimiento, la comida.
5: Es un sector que primero tiene el estacionamiento al frente, el segundo es un sector que está cercado con seguridad adicional. Hay food truck, hay patios de comida, hay mucha sombra, efectivamente, diseñado para la familia, no corre el riesgo de que los niños chicos se escapen. El escenario monumental es distinto, además que hoy día tiene una diferencia. El escenario monumental va a partir a las 20 horas su espectáculo, 21:30 horas hay una parte intermedia que son las noticias, después 22 horas parte del show televisivo, va a terminar a eso de la 1:30 de la mañana, así que va a ser bastante más extendido que un show normal de pasillo.
0: Oye, buenísimo, Rogelio Carvajal, Red Light presente en esta pampilla solidaria, marcando tendencia y marcando un salto cualitativo de esta pampilla 2026. Muchas gracias para ti y gracias. Todo tu equipo.
5: Gracias a ustedes. Bueno, nos vamos a ver 3-4 días seguidos.
0: Eso. Un abrazo. Gracias, Rogelio. Chao. Nosotros nos vamos a unos consejos comerciales, vamos a ir con unos temitas ahí en la onda de Fiestas Patrias y luego nos vemos en Estudio Central de Radio Guayacán. Y antes de irnos, saludar aquí un grande, muy querido Yerko.
6: ¿Cómo estás, amigo?
0: ¿Cómo viviendo la pampilla?
6: Bien, primera vez viviendo este momento pampillero por TN, vamos a estar, así que viviendo todo esto que pasa acá de una forma distinta. Tengo harta energía, expectativas de este formato solidario, así que esperemos que todo salga muy bien.
0: Buenísimo, amigo. Sí, que estén muy bien.
6: Que vaya bien.
0: Chao. Nos vamos a unos consejos comerciales y ya regresamos desde estudio, Conexión Guayacán.

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7: Son las 15 horas y 3 minutos.
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1: En Radio Guayacán. ¿Qué fue lo relevante finalmente de todo esto? Porque estuvieron presentes el presidente, vinieron algunos ministros también, estuvieron presentes
2: senadores de la región.
1: Senadores de la región.
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6: Son las 15 horas y 34 minutos.
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0: ¿Cómo están, amigos? Muy buenas tardes. Seguimos aquí en Conexión Guayacán 98.9 y vamos a conversar con la Asociación de Municipios Rurales del Norte Chico, y ahí tenemos dos grandes invitados en estudio para hablar de esta importante asociación que representa a los municipios de la región de Coquimbo, y además también vamos a conversar con el concejal de La Serena, Alejandro Astudillo. ¿Cómo están? Bienvenidos a Radio Guayacán.
1: Hola, feliz, ¿cómo estás? Muchas gracias por la invitación. Veo que estás en un taco tremendo ahí.
0: Sí, estamos cubriendo acá el tema de la Pampilla de Coquimbo, se vienen las fiestas patrias y hartas actividades. Concejal, lo vimos mucho en terreno, en la situación de la emergencia también, viendo todo lo que sucedía, y además se complementa también con la asociación gremial, con el tema de la ruralidad. Cuéntenos de aquello.
1: Sí, Félix. Bueno, la verdad es que estuve muy comprometido con la ruralidad de nuestra comuna de La Serena. La verdad es que me desplegué por bastantes zonas. Y también conformé este gran grupo de motoqueros, los cuales me prestaron apoyo, grandes amigos míos, donde pudieron, lamentablemente, varios caminos y sectores quedaron aislados. Entonces, estas motos, son tipo motocross enduro, pudieron llegar a estas zonas con ayuda, con agua, con víveres, ¿cierto?, con alimentos no perecibles, para poder ayudar a la zona rural, que es lo que más me preocupaba a mí. Así que, por ese lado, me junté con ellos, me coordiné, empezamos a ver dónde están los mayores problemas, así que pudimos cubrir y apoyar también al municipio en ese sentido con la entrega de alimentación.
0: Un tema muy interesante, y también nos acompaña Susana, que representa también a esta importante asociación que ve temas muy importantes de la región de Coquimbo, que tiene un alto nivel de ruralidad. ¿Cómo estás? Bienvenida.
2: Hola, Félix, muy bien, gracias por la invitación. Rápida la invitación ahí con harta contingencia, porque es una semana bastante complicada. Además, estamos con hartas actividades dentro de todas las comunas de la región, justamente por nuestras queridas fiestas patrias. Y acompañando acá al concejal Alejandro, justamente por los mismos temas. Y qué bueno que hizo mención a su grupo de motoquero el concejal, porque una de las actividades o de las misiones que tienen las diferentes comisiones que tenemos en la asociación es también ir aventurándonos con algunos proyectos innovadores, y presentamos en el CORE también una idea de proyecto que, a raíz de la emergencia y que veníamos tratando ya hace tiempo, de las motoambulancias. Porque hay muchos sectores donde no llegan, sí, donde no podemos llegar con vehículo, y lo demostró esta temporalidad, que, ¿cómo se llama?, nos hizo presentar este proyecto que se está usando en otras comunas, y lo presentó la Comisión de Salud y tuvo bastante buena acogida por parte del CORE, así que estamos trabajando ya de lleno con lo que es la cuantificación de ese proyecto para llegar a sectores aún más alejados de nuestra ruralidad.
0: Muy relevante. Concejal Astudillo, concejal de La Serena, cuéntanos en relación a lo que fue la emergencia, cuáles son los desafíos hoy día en conectar la ruralidad y muchos temas que tienen que ver, además también con el sector productivo, que también se ha visto afectado también en esta mirada con las intensas lluvias que vivimos.
1: Sí, bueno, Félix, lamentablemente varios sectores agrícolas y varios crianceros también perdieron mucho lo que es su producción, y en cuanto a los crianceros o animales, la verdad es que se vienen bastantes desafíos enormes y no solamente para la municipalidad de La Serena, sino que para todas las otras comunas donde estuvieron estos tipos de problemas de desborde de caminos, desborde de quebradas, ríos que se salieron. Entonces, creo que es un tema muy importante que tenemos que tomar también junto a Susana en la asociación, y en cada municipio tener algún tipo de departamento, algo que pueda para poder avanzar con estas problemáticas, porque lamentablemente, si bien es cierto, los municipios no están con la capacidad total, ¿cierto?, para poder ayudar en este tipo de emergencia, porque tienen escasos recursos, se necesita mucha maquinaria para recuperar los caminos. Vemos que todavía quedan algunos pocos caminos que se falta que todavía que se emparejen, ya está casi en su 90%, ya ha recuperado algunos caminos, pero es un tema muy complejo. Aparte que, lamentablemente, mucha gente también vive en sectores de quebrada. Entonces, eso hace un poco más problemático el tema para poder llegar con la ayuda. Tú sabes que vivir en unas quebradas es un poco complejo, es complicado para la misma propia gente, que puede lamentablemente perder su casa, perder sus animales. pero es un tema que se debe tocar en la mesa rural, la asociación, para poder ver cómo poder llegar con ayudas más tempranas o mover quizás alguna gente de estas que viven quebradas, otros sectores, para poder prestarle más ayuda y para poder recuperar los caminos también.
2: Sí, durante la, después de la emergencia también se reunieron concejales de las comisiones con INDAP para solicitar que renovaran los catastros de los crianceros, cosa de que se optimizara la entrega de recursos en alimentos, más que en forraje, en alimentos para estas personas. Y también tuvimos hace un mes, un poquito menos de un mes, una reunión de concejales y parlamentarios de la región en Los Vilos, donde se le está solicitando que en el presupuesto de la nación se puedan intervenir caminos, porque en la glosa dice que se pueden intervenir caminos de comunidades indígenas, pero no habla de las comunidades agrícolas, y nuestra región tiene el 85% de las comunidades agrícolas a nivel país. Entonces muchos de esos caminos que están dañados no puede intervenir la municipalidad porque no son públicos, no se puede ocupar recursos públicos porque son privados. Entonces que esté en la glosa presupuestaria nacional el que se pueda poner recursos en la recuperación de esos caminos, y eso ya es una de las materias que está viendo la asociación junto a parlamentarios de la región.
1: Claro, otro tema también importante, Félix, que este 21 de septiembre comienza el puente Mecano.
3: Un importante trabajo ahí, el concejal de La Serena, Alejandro Astudillo. Antes que nos comentes, también es muy importante conocer que la Municipalidad de La Serena ingresó el 2025.
2: Sí. Cuenta ahí, se cortó, claro.
3: Ciudad grande que no tiene ruralidad, pero por ciento del territorio de la comuna de La Serena es rural, por eso también la importancia de la incorporación de La Serena y de sumar esfuerzos en una mirada regional, concejal.
1: Claro que sí, la comuna de La Serena debió haber estado mucho tiempo atrás en la asociación. Recordad que la superficie total de la comuna de La Serena, el 96% representa lo rural, y solo un 4,5% es urbano. Pero no así en población. La población claramente es un 96-98% de población está en lo urbano. Pero la comuna de La Serena es una localidad, es una comuna rural. Entonces debió haber ingresado hace mucho tiempo, creo yo, a la asociación. Pero bueno, ahora ya estamos en el 2025 en adelante, así que ahora la comuna ya pertenece a esto. Así que tenemos que poner harto empuje para poder dar solución a todos los que son nuestra gente rural, que es lo que más necesitan y nos piden ayuda como municipio. Y como te comentaba anteriormente, lo bueno es recordar que el está anunciado ya la conectividad del puente Mecano para unir Vicuña.
3: Muy importante. Eso está anunciado. Muy importante la conectividad en todos estos sectores del mundo rural. Concejal, principales desafíos que ve usted desde la comuna de La Serena y en conjunto también el tema criancero, conectividad y otros temas, ¿son la prioridad hoy en día?
1: Mira, hoy en día por la catástrofe que sucedió, claro que sí, el municipio, por lo que hemos estado viendo los consejos, se van a realizar compras por lo que es el forraje, ¿cierto?, para los crianceros y harta ayuda para ellos, que siempre el municipio, debo destacar que se ha preocupado mucho la Municipalidad de La Serena en su gente rural, nunca lo ha dejado de lado, así que obviamente siempre quedan cosas o detalles que poder cubrir. Pero es importante que siempre estemos al pendiente de nuestra gente rural, que es lo que nosotros nos importa, porque son ellos los que nos proveen de nuestros alimentos, ¿cierto? De los animales con sus crianceros, así que siempre vamos a estar conectados con nuestra gente rural. Por lo menos de mi parte, que he sido un concejal desde el día uno que he asumido, he estado con la gente rural siempre, así que es lo que más me importa a mí.
2: Sí, Félix, además que aportando a lo que es la mesa rural de La Serena.
3: Susana, desde la representante.
2: Sí. Justamente te voy a proponer que a lo mejor después podamos tener una conversación un poco más amplia, porque La Serena, si bien es socio desde octubre del 2025, existe una historia hacia atrás de por qué no estaban en la asociación, y también desde el 2014 sí tienen mesa rural comunal, y que es muy activa y se ha trabajado bastante bien con sus presidentes, que han sido, antes el alcalde Jacob, luego la alcaldesa Norambuena. Por lo tanto, hay una participación que siempre ha estado, pero ahora oficialmente son de la asociación. Claro. Y en esas materias también es que estamos trabajando, y contarte, y para contarle también a todos los que nos escuchan, que el gobierno regional el gobernador, propiamente tal, es el presidente de la Mesa de Desarrollo Regional Rural, y tenemos ya nuestra segunda mesa regional del año, proyectada para el viernes 2 de octubre en la comuna de Paihuano, donde también vamos a tener algunas confirmaciones de trabajo que se venían dando antes de la emergencia climática, del temporal que hubo en julio, porque estos temas también los veníamos resolviendo y viendo para prevenir antes. Entonces ahora ya tenemos que tomar algunas resoluciones, y este viernes 2 de octubre, como te digo, vamos a tener algunas novedades también con la agenda, y nos trasladamos a la comuna de Paihuano a realizar esta mesa regional, donde va a estar el gobernador con su equipo, está el delegado presidencial regional también con su equipo, están los delegados provinciales, los alcaldes y concejales que son elegidos por asamblea de la asociación, y también nuestra parte más importante, que es la participación ciudadana a través del Consejo Regional Campesino. Así que nos vamos a reunir todos en esta gran mesa que la venimos realizando desde el 2014.
3: Excelente, sí. Yo en mi época de concejal fui parte de la mesa rural, y destacan a nivel regional la señora Dulia y muchos más, y con un corazón tremendo por aportar para toda la región. Grandes dirigentes que además también que demuestran la... Oye, vamos a abrir este espacio todos los miércoles acá para hablar de la asociación rural, de las necesidades, de los desafíos, pero también de muchas cosas positivas que se están haciendo. Así que, Susana, concejal Alejandro Estudillo, muchas gracias por acompañarnos en vista de la contingencia también previo a Fiestas Patrias. Tuvimos que acortar un poquito el espacio, pero desde el próximo miércoles vamos a ahondar con mayor tiempo en estas necesidades problemáticas, pero principalmente en los desafíos de esta bella región de Coquimbo, con 15 comunas donde hay mucha ruralidad, pero también mucho por desarrollar. Así que, Susana y concejal Astudillo, muchas gracias por acompañarnos acá en Radio Guayacán.
2: Maravilloso, Félix, te lo agradecemos como asociación. Te comprometo la visita de otros concejales también, otro alcalde, porque son parte de nuestras comisiones, y así también podemos hablar de hartos desafíos, porque traía una agenda enorme de actividades que tenemos para este semestre, pero la podemos ir desarrollando con más tiempo en otros programas.
3: Sí, Félix. Exacto, y nosotros como hacemos región, el próximo viernes vamos a estar también en Choapa, también mostrando la realidad de nuestra región. Así que, Susana, muchas gracias. Concejal, muchas gracias por habernos acompañado en estudio.
1: Oh, muchas gracias, Félix, por la invitación. Así que, tal cual como dice Susana, aquí no vamos a tener ningún problema en estar cada miércoles y contar las cosas de la asociación y de nuestro mundo rural, que es tan importante para nuestra comuna de La Serena y para la región de Coquimbo.
3: Buenísimo, nosotros nos despedimos, ya viene Pelota al Piso, esto fue Conexión Guayacán, síganos en las redes sociales y vamos a estar con la información también de lo que viene estas Fiestas Patrias y más. Que tengan unas felices fiestas, nosotros nos encontramos, un llamado a la responsabilidad y a disfrutar en familia. Que tengan una muy buena tarde, nos vemos, chau.

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1: Son las 16 horas y 4 minutos.
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16: Yo estaba esperando ya, faltaba la cueca.
17: Un buen pie de cueca.
16: Sí, pues estamos empezando el último programa de esta semana dieciochera.
17: Así es.
16: Mañana ya no estamos al aire, vamos a estar celebrando,
18: claro,
16: acá en la radio. Así que hay que ponerle harto pañuelo al viento, ¿eh? Se siente.
18: Afuera, hoy día sí que sí.
16: Afuera. Sí. Así que veamos los temas que vamos a tratar hoy día y después empezamos y saludamos a nuestro contertulio habitual de los días miércoles. Se escuchan las cuecas, se huele el asado y las empanadas, las banderas comienzan a teñir de blanco, azul y rojo las calles embanderadas y en los supermercados se buscan los mejores y más convenientes trozos de carne y en las ferias las cebollas pelean con las papas por apretar el bolsillo de los chilenos. Se sienten las fiestas patrias en todo el país.
18: Preocupación existía en el sector turístico por la primera gran prueba para la industria tras los temporales de julio. ¿Qué está pasando en el sector? ¿Cuáles son las preocupaciones y en qué se han puesto los mayores esfuerzos? Conversaremos con la directora regional de Cernatur, Angélica Funes.
16: Como cada fiesta relevante, hay personas y funcionarios que no descansan. Amplio despliegue de carabineros por las principales fiestas y sectores turísticos de la región. Las principales medidas de seguridad las conversaremos con el teniente coronel José Ramírez de la prefectura de Coquimbo.
18: ¿Y sabía usted que la astronomía ha estado ligada a la historia de Chile desde la propia independencia? En su lecho de muerte, el padre de la patria, Bernardo Higgins, le exigió al Estado chileno destinar lo que consideraba justa redistribución por sus tierras y animales aportados a la guerra de independencia, para levantar un observatorio astronómico en el Cerro Santa Lucía de Santiago. De eso conversaremos con el periodista científico Hernán Julio.
16: ¿Cómo está don Sergio Aguilera? Bienvenido a este programa previo al 18 de septiembre. Yeah, ¡cueca, pañuelo! A ver, partamos por lo básico.
18: ¿Ya venía el 18? Muy bien. Ah, ya, yo pensé que venía medio en 18.
19: No, también con la
18: como amiga. Rafa Cavada, que
19: no,
18: se adelantó.
19: No, un Cavada, un ¿cómo se llama? Solabaterrazo.
18: Un solabaterrazo. Oye, nos está reclamando desde ya la Isa Margarita, dice, pero ¿cómo? ¿Mañana no van a estar? ¿Tienen horario supermercado? Nos pregunta. No,
16: nosotros tenemos horario para parlamentario.
18: Tenemos horario parlamentario.
16: En nuestra semana distrital, sí, a partir, claro, de mañana.
18: Agradezcan que estamos.
16: Oye, no, lo que pasa es que estuvimos rajuñando las piedras aquí en la radio, ¿eh? Sí. Así que mañana nos vamos a hacer una celebración propia acá y me toca hacer el asado.
18: Vaya a ser el director.
16: No tengo ninguna posibilidad de estar en la tarde acá. Así que logramos una media tarde libre, lo siento, Isabel Margarita, pero va a haber buena música para pasarlo
18: por
16: bien.
18: Hasta el mediodía, eso sí, va a estar nuestra programación para que estén obviamente informados y en la tarde ya nos relajamos todos, nos endiciochamos y con
16: bueno,
18: muy
16: si
18: buena
16: pasa
18: música,
16: cualquier cosa, estamos en la radio. Así que
18: sí, vamos a estar acá.
16: Salimos al aire.
18: No nos vamos a mandar ningún Rafa Cavada tampoco, así es que tengan esa tranquilidad.
16: Bueno. Oye, Sergio, ¿tú bailas cueca?
19: No, ni bailaría.
16: ¿No bailarías?
19: No.
16: ¿Ah, ¿por qué?
18: ¿En serio?
16: Ah, bueno,
18: no. Pero es un tema, sí, pues lo hablamos la semana pasada. Sí. Pero es un tema que tú descartas, o sea, es como un bloqueo que tienes.
19: Es como un bloqueo, me da vergüenza.
18: ¿Te da vergüenza bailar?
19: Me da vergüenza bailar en general y en particular la cueca, porque creo que la cueca es como tan bonita. Me gusta verla como de bailar. Es tan bonita, me gusta tanto que como que la. No sé, ¿por qué la voy a ensuciar, güey?
16: Oye, hay una cosa que no es menor, y que tiene que ver con la evaluación que hace la gente sobre las autoridades dependiendo de cómo bailan, fíjate.
18: Es muy esperado.
19: Son tan ridículas como cuando bailo yo.
16: No, pero me refiero a que es relevante. O sea, sí, no es un tema menor. Sí. Cuando, por ejemplo, se inauguran las actividades en las comunas, o sea, los ojos están puestos en el alcalde o la alcaldesa.
18: Claro. Y de hecho, los mismos noticieros, ¿no? Parten mostrando los bailes de las autoridades. Lo vimos con presidentes, sí, lo que fue Lagos Weber, que él le generó,
16: bueno, quedó
18: un
16: la
18: tema.
16: Historia, ¿no?
19: Sí, el ícono de los mal bailados.
18: Y que él mismo, sí, fue tanto lo que le significó públicamente, que tomó un curso, aprendió, y al año siguiente se lució bailando cueca.
16: Bien por él.
18: Porque, claro, lo tomó como un desafío.
16: Sí, pues yo me acuerdo también de la cueca esa terrorífica del presidente Piñera con Carla Rubilar,
18: sí,
16: que fue, bueno, le puso harto empeño el presidente, eso hay que decirlo, claro, digamos, pero casi se llevó el pelo completo de la pobre Carla Rubilar, sí, digamos. Había una especie de joda, por decirlo de alguna manera, en internet, de una chica que se parece mucho a Carla Rubilar y que bailaba o imitaba mucho el baile muy parecido, fíjate.
18: Michelle Bachelet baila muy bonito.
16: Muy lindo.
18: Cueca. Sí. Y ella, bueno, por lo general, ahí estamos viendo el baile de Carla Rubilar con Sebastián Piñera, lo puede ver a través de YouTube. Él le puso empeño. Le puso empeño, buen trajecito, guaso.
16: Es que es impresionante la cara de Carla Rubilar intentando entender lo que quería hacer el presidente en ese momento. Una cosa impresionante.
18: Sí, la estaba como arreando. Oye,
19: ahora yo creo que la pregunta del millón es, ¿cómo baila Cass? Que no me lo imagino bailando.
18: Uy, ese, sí,
16: sí. A ver, si hay una talla muy buena en internet también, que lo vestían de con el traje típico traje alemán. Decía, ahora vamos a inaugurar las fondas. Decía.
18: No, ¿sabéis qué? Sinceramente, yo creo que debe ser bien tieso.
19: Sí, no, digo, porque yo soy tieso y malo y descoordinado. Me lo imagino igual o peor.
16: Pero a lo mejor te sorprende.
18: No, fíjate. No,
19: quiero verlo. De
18: quizás
19: verdad,
18: le ha puesto gana algún curso de cueca.
16: Sí, a ver, todos los ministros estaban en esa, digamos, sí. Y en el caso de él, leí en alguna parte que estaba tomando cursos con el conjunto folclórico de Paine.
18: Ah,
16: con él, tuvo harto contacto cuando fue candidato, cuando...
19: Él es de Paine.
18: Estamos viendo...
16: Por eso. Entonces me parece que estaba trabajando mucho porque los ojos van a estar puestos en su persona, como antes lo estuvieron en Boric también, que superó súper bien ese tema también. Sí. No me acuerdo de Lago, fíjate, bailó alguna vez.
18: No me acuerdo, Lago. Es que Lago tampoco me lo imagino mucho bailando
19: tiempo,
18: cueca.
19: En ese tiempo, luego de la, cuando volvió la democracia, como que los presidentes eran...
18: Mucho protocolo.
19: Era muy
16: Don Patricio tenía su año. No me acuerdo haberlo visto en la cueca.
18: Frey tampoco me recuerdo.
16: Frey yo creo que no es. O sea, pues, trátate una cumbia con Frey, sería muy divertido.
18: Claro.
19: Todo partió como con Bachelet.
18: Con Michelle, que a todo esto lo estamos viendo en YouTube. Tiene ritmo, tiene noción de cueca, no, le ponía empeño y su carisma que es único y que la envuelve también.
16: Hay gente, mira, yo hago una diferencia.
19: Me gusta Bachelet, ¿eh?
16: Sí, no, pero es que hay gente.
19: ¿Te has dado cuenta?
16: Se nota. No, lo que pasa es que hay gente que se nota que bailó cueca desde chico.
18: Sí, sí.
16: Se nota esa gente que baila cueca de chico.
18: Que tiene noción.
16: Que le sale con naturalidad a bailar una cueca, ¿te fijáis?
18: Claro.
16: Y de los presidentes, porque por ejemplo con Gabriel Boric eso no pasaba tanto. El Gabriel bailaba bien, pero se nota que había...
18: De curso.
16: Que había, claro, había clase de por medio, clase, digamos. Con la presidenta no pasaba esa cuestión.
18: Claro.
16: Hay algunos alcaldes también que bailan muy bien, algunos concejales que bailan muy bien la cueca.
18: Macarena Ripamonti, alcaldesa de Viña del Mar, la vi el otro día bailando muy bonito, aparte que ella tiene mucho...
16: Tiene un carisma impresionante.
18: Es la alcaldesa más querida de Chile.
16: Después de Boanovich, me parece. O anda palo.
18: Está ahí palo, fíjate.
19: Sí. Eso sí.
18: Y parece que no.
19: No,
18: lo desconozco.
16: No tengo ni idea. Oye, ¿cómo pretenden pasar sus fiestas patrias, muchachos? ¿Cómo pretende la gente que no... Isabel Margarita, ¿qué vas a hacer para el 18?
18: ¿Qué va a hacer la Isa? ¿Qué va a hacer Rosemary, Marce? ¿Quiénes nos están escuchando y acompañando? Cuéntenos ustedes sus panoramas.
16: Sí.
18: Usted, don Sergio, ¿qué va a hacer?
19: Yo estoy esperando que me inviten. A ver, mañana tengo un cumpleaños de un amigo.
18: ¿Ya?
16: Ya, o sea, tenía doblado el paracaídas. Absolutamente doblado el paracaídas.
18: De otro amigo.
19: Que no lo conozco, pero va a ser mi amigo. No tengo nada preparado.
16: Oye, yo tenía un amigo que era tan fresco. Que él hacía lo que tú estás diciendo en tono de broma, supongo.
19: Sí, no,
18: pero si queriendo
16: él llegaba a todos los carretes solo con un presente: una lata de cerveza. Pero para él.
18: ¿Qué?
16: Te juro, él llegaba a todos lados con una lata de cerveza, para él.
18: Claro, y después terminaba tomando vino.
16: No, le daba lo mismo, se tomaba hasta el agua del florero, digamos. Pero él traía su cerveza para él, era como soporte al carrete, digamos.
18: Oye, bueno. En YouTube, quienes están viendo, estamos viendo ahora el baile del expresidente Gabriel Boric, donde está con su pareja. Ella baila hermoso, se nota que tiene mucho conocimiento de la cueca y él le pone empeño. Pero tiene noción. Tiene noción.
16: Ella, no, hay clases.
19: La primera que le conocimos, ¿no? No, la que se casó, con ella se casó.
18: No, tampoco se ha casado, esa
19: cosa.
18: Madre de su hijita.
19: Madre de su hija. Sí. ¿Es ella?
18: Ella.
19: Ya, es regia.
18: Y aparte baila muy lindo, cueca.
16: La pasaron muy mal entre paréntesis la semana pasada. Tuvieron a la niña hospitalizada una semana en el hospital Ezequiel González en Santiago.
18: Así es.
16: Sí, con una neumonía muy, muy fuerte. Pero bueno. La historia es de la cueca, pues.
19: Pero para. ¿Partiste con qué planes tenemos? Yo no tengo ninguno. ¿Qué planes
16: no tenéis ninguno?
18: No.
16: ¿Cómo no podéis ser Grinch del 18 también? Pues, sí. Es la fiesta más querida por los chilenos.
19: Si alguien me invita, yo llevo mi cervecita, pues, weón.
18: ¿Para ti?
19: Ah, el sábado pasado fui a la buena fiesta.
16: Ah.
19: Bueno.
18: ¿A dónde fuiste?
19: No, está de cumpleaños, lo digo, ¿no?
18: Por supuesto.
19: ¿Sí? ¿Quién no? Era? La cumpleañera, digamos.
18: Por supuesto.
19: La Margarita Riveros.
16: Ah, estaba ahí con la concejala, directora de Cernac hace tiempo.
18: ¿Quién es Margarita Riveros?
16: Hace tiempo que no se veía tampoco.
18: Hace tiempo, sí.
16: ¿Y estuvo bueno?
19: Una amiga toda la vida, pero soy tan pelotudo.
16: Reconozco que soy pelotudo.
19: Típico de mí, ¿no? Yo llego a las 10 de la noche. Dije, buena hora, no soy el primero y tampoco el último.
18: ¿A qué era la citación?
19: Es que no me dijo la Pepa la hora que era.
18: Ya,
19: bueno, era la cuestión del almuerzo.
16: Llegaste a lavar los platos.
19: Qué terrible.
18: Se te pasa.
19: No, pero yo soy muy amigo de la casa de ellos. Entonces, no tuvo problema. No, quedan todavía algunos invitados.
18: Comensales.
19: Sí.
16: No, pero te pasaron la escoba y te dije, aprovecha que estoy acá.
19: Bien, me sirvieron comida y todo. Pero claro, yo venía al trabajo, luego se pasé a la casa. Me bañé, me cambié ropita y me perfumé y me fui.
16: Ya, pero llegaste 7 horas tarde, ¿no?
19: Sí, pero pues, le puedo contar un montón de muchas.
16: Bueno, en todo caso celebra el 18. No llegué el 20, aunque el 20 llegó, se celebra la Pampilla.
19: Sí.
18: Pero por ejemplo, ya no tienes planes aún.
19: No.
18: Pero si te llaman, ¿tú eres así como materia dispuesta?
19: Depende quién.
18: Ya, depende. Sí. O te invitan a la Pampilla o qué sé yo. No.
16: Tú eres del grupo de los depende también, ¿eh?
19: Claro. Es que no, pero a ver qué.
18: Ya
16: hace metáforas también.
19: A esta altura de mi vida, yo estoy y comparto con la gente que me sirve, que me siento bien.
16: A ver, pero de las tradiciones dieciocheras, tú me imagino que pones la bandera en la casa, en el negocio.
18: Vi en departamento, igual que yo.
16: Pero yo he visto departamentos de ideas, sí. Muchos que estaban con las banderitas en los balcones.
19: Qué roto, güey.
16: No, ya, perdón. Tú no pones la bandera, güey. A buscar.
19: Qué picante.
16: La pone el edificio.
18: No. Pero la andáis trayendo en acá en la solapa, ¿o no? Tampoco.
19: No.
18: Ya, tampoco.
19: No. No soy poner bandera. La verdad que el 18, las fiestas patrias es como la nada misma, era cosa ni una.
18: No, es un grinch.
16: Un grinch, absoluto. Hay un personaje entre se que se llama el grinch. Sí. ¿Y tú, Rocío?
18: Yo parto mi celebración hoy, que está de cumpleaños mi suegro.
19: Que sí, espérate que me invite.
16: Estamos en los extremos acá,
18: claro,
16: absoluto.
18: Mañana está de cumpleaños mi concubino.
16: ¿Ya?
18: Y el 18, oye, lo que queda.
16: Que patriota la familia de tu pareja.
18: Y no son chilenos, fíjate.
16: Ah, no.
18: No,
16: mira.
18: Pero
16: mira,
18: son súper chilenizados y aman Chile y se saben todas las costumbres a mí por haber. Así que el 18, lo que quede ya de mí, porque.
16: El 18 viene a ser el día viernes, ¿no?
18: El viernes.
16: Sí, el viernes. Claro. Es que estoy súper perdido con los días. Pero
18: sí, yo también. Esta semana ando súper perdida. Sí, sí. El 18, lo que quede de mí, algo más tardero, yo creo, con amigos y sería. Y el 19 también, pero muy acá. Acá.
16: ¿Ves la parada militar?
18: No.
16: ¿Don Sergio, usted ve la parada militar?
19: No, señor. Me aburre.
18: ¿Tú?
16: ¿Sí? No, yo a mí, fíjate, yo no la veo mucho ahora. Cuando niño, sí.
18: Sí,
16: yo vivía entre el Parque O'Higgins y la base militar del Bosque.
19: Sí, claro.
16: Entonces, la entretención mía era ver la parada,
18: claro,
16: para ver cuando venía la escuela de aviación y venían los aviones. Entonces yo salía a la ventana de mi casa a ver pasar los aviones. Eso era muy, muy, muy entretenido. El resto ya es como más de lo mismo. Aun cuando dicen que esta parada militar tiene una característica muy particular, que puede ser de las del siglo. La más masiva, o la segunda más masiva. No. Es que
18: no va a ser la
16: tiene mucho que ver con los contextos geopolíticos.
19: Ah,
16: acuérdate que no estamos exactamente en muy buenas condiciones, en muy buenas relaciones con ciertos sectores de ciertos países vecinos. Y las paradas militares son un momento como para demostrar ñeque.
18: Claro.
16: ¿Te fijas? Entonces,
18: esto tengo.
16: Yo estaba viendo algunas interpretaciones de algunos vecinos argentinos y de otros lados que siguen este tipo de cosas, que decían que esta parada viene por esas condiciones con mucho mañeque. Habrá que verla.
18: Sí. ¿Y tú, Rodrigo, qué panoramas tienes para el 18?
16: Mira, nosotros hacemos, siempre nos juntamos por lo menos un día en familia en la casa de un hermano. Esta vez lo vamos el día 19, el 18 lo reservamos para nosotros mismos, digamos. Estamos recontentos porque acabamos hace 2 horas atrás, mi hija confirmó que podía venir.
18: Qué bueno.
16: Así que vamos a estar
18: familia.
16: Los 3 hijos y marido y mujer, digamos, haciendo un asado. El día 17 nosotros hacemos empanadas para todos los 3 días, digamos.
18: Ya.
16: A alguien se le ocurrió en mi casa generar una tradición que odio a esta altura, donde yo hago las empanadas.
19: Claro. ¿Puedo pasar a buscar unas dos
16: empanadas? No sé.
19: Yo pregunto.
18: Súmate a la cola ahí.
16: Tengo que hacer miles de empanadas.
19: Es que, ¿viste? Oh. Nadie me invita.
16: No tengo
19: asado.
16: Pero si soy un grinch, pues Sergio, sí. Que más encima llegáis 8 horas tarde a la fiesta.
18: Mira, yo no te cocino nada, así que tampoco te podría ofrecer mucho, porque yo empanadas ni.
19: Cagar de hambre,
16: tampoco bailar cueca, porque la Rocío baila cueca.
18: Sí, yo bailo cueca, tú no bailas cueca, ¿cachai? Entonces está difícil. Está difícil.
19: Pero con verso bonito.
18: Ya. Perfecto.
16: La bandera la coloco normalmente el 18 en la mañana, el 17 ya, ok, lo voy a hacer ahora. Sí, y la saco el 19 en la tarde también. O el 20, el 20 acá en la región. Sí. ¿Te fijáis?
18: ¿No te gusta tanto la bandera instalada?
16: No, si no tengo nada con la bandera, me encanta la bandera de mi país, amo la bandera de mi país, pero siento que está bien para el 18-19, cuando se pone muy antes.
18: Fiestas patrias.
16: Tiene ciertas connotaciones, cuando se pasa mucho también, entonces yo me carga entrar en esa lógica media chauvinista o media politicona, entonces yo la pongo cuando hay que colocarla. Bien. Me encanta en todo.
19: ¿Siempre hacen lo mismo?
16: Está bien. Oye, lo último que te quería comentar seriamente antes que el Sergio interviniera. Antes me encantaba elevar volantina. Me encantaba.
19: Mi deporte favorito.
18: Pero ya se ha perdido. Ya no se hace. No se hace.
16: Competencia, nada.
19: Yo curaba el hilo.
18: ¿En serio?
19: Sí, era muy lindo.
16: O sea, el hilo estaba curado y el que le va estaba curado.
19: Yo era niño.
18: Se ha perdido. Fíjate que el sector de la playa en esta época se ve un poquito más volantines, pero igual poco.
19: Puros volantines tan modernos que no tienen la gracia.
16: No. Claro. ¿Tú te acuerdas que en las esquinas de las calles, en las esquinas de las calles se vendían los volantines entre medio de unos hilos, y estaba el chilenito con la bandera chilena, estaban los de los clubes deportivos, estaba el del ejército, habían de personajes de que los gallos eran verdaderos artesanos de los volantines, se cortaba la caña, no era una cosa. Yo una intenté hacer un volantín, me quedó pésimo.
19: Yo cuando chico, con mi mamá.
16: Y lo otro era el hilo que se curaba días antes, los volantineros de los sectores de la población, de la villa, de todos lados. Entre árbol y árbol.
19: Exactamente.
16: Iba uno adelante con el carretilla de hilo número 10, me parece. Y detrás.
19: En un tarro de café.
16: En un tarro de café. O derechamente en diario. También.
19: Lo pasabas con el hilo.
16: Claro, para
19: el vidrio molido.
16: Claro, con el vidrio molido. Y después se pasaba para sacar los pelotoncitos que pudieran quedar. Pero el hilo tenía que correr.
18: Sí.
16: Para poder. No, era todo. Y yo me acuerdo que se molía la ampolleta. Mira las cosas que estoy hablando, esto es casi un delito hoy día. Sí. Se moría la ampolleta y como que lo máximo eran los tubos fluorescentes. Daban un hilo extraordinario.
19: Espectacular. Nosotros lo poníamos en tarro, cualquiera, de conserva, y lo poníamos cuando pasaban los camiones, los autos. Entonces te lo dejaba, pero polvo.
18: Mira.
19: Maravilloso.
18: Sí. Por supuesto que todo eso ya no se puede hacer.
19: Una media de la
16: buena. No, el hilo curado está
19: bien. Porque saliera el finito, el vidrio molido, muy finito.
16: Hoy día tú estás hablando con hilo curado, pasa un gallo en un scooter y sería todo.
19: No, está prohibido.
16: Está absolutamente prohibido.
19: Y
16: sí,
19: muy bien prohibido.
18: Sí. Oye, nuestro auditor es la Isa, nos dice que nada distinto a otro año, va a ir a Ovallito a almorzar con su madre y el sábado a ver al viejito al campo. O sea, se distribuye ahí.
16: Oye, el calor que va a hacer en Ovallo.
18: Por supuesto. Claudito Salfate nos dice, ¿cómo olvidar la cueca del ex senador Ricardo Lagos Weber? Sí, fue meme hasta el día de hoy. Sí,
16: pero aprendió a bailarlo bien.
18: Aprendió, lo tomó como un desafío. Yo creo que ahí está lo positivo.
16: Yo conversaba con mi señora y le decía, ya, el próximo año, sí o sí, nosotros vamos a estar ya bailando cueca. Pero tenemos que empezar como en marzo a practicarla para llegar bien, digamos. Sí, una semana antes no sirve mucho.
19: No.
16: A menos que no tenga mucha personalidad, porque también hay que atreverse a bailar.
19: Hay que tener personalidad.
16: Es como el rock and roll, es como la salsa. Tenés que lanzarte en algún momento. Sí. Y después, uno va.
19: Pero lo hablamos la vez pasada. El problema es que ahí va mucho el juego a la timidez. Yo insisto, yo soy súper tímido, muy tímido. En general, mi vida diaria soy muy tímido.
16: Oye. Para terminar, disculpa, se nos está acabando el tiempo, pero para terminar el tema de los volantines, ¿tú te acuerdas que habían tamaños de volantines? Estaban las ñeclas.
19: La ñecla
16: que era el chiquitito, por eso a los cabros que eran muy flaquitos y bien débiles le decían ñeclita.
18: Ñeclita, ya.
16: De ahí viene el ñeclita. Estaba el volantín tradicional y está el pavo.
19: El pavo
16: era el grande. El pavo era el volantín grande.
19: Siempre me gustó el pavo, ¿eh? No, porque era como.
16: A ti te decían pavo, ¿no?
19: Sí, sigo siendo pavo. Oye, y está el volantín chupete, que tenías el chupete. ¿Cuál es el chupete? Que tú le apretabas la parte de abajo del medio.
16: ¿Ya?
19: Y estaba inflexible. No estaba muy rígido el. Entonces así agarraba más el viento.
16: Claro, y tú lo tirabas y se volaba en el aire.
19: Sonaba la.
16: No, sí, era todo un cuento.
18: Sí, lindo. Sí, y... yo me recuerdo chica, en Vallenar era muy tradicional porque ahí el 18 se celebraba en las haciendas, entonces era carreras a la chilena, fonditas y elevar el volantín y mucho juego tradicional y lindo, sí, me recuerdo haberlo pasado muy bien. Es algo que se ha perdido.
16: En algún momento el volantín se perdió por la competencia.
19: Se fue cortado.
16: Oye, se va cortado también este primer bloque, ¿eh? Vamos a entrar en temas más serios.
18: Sí,
16: vamos a hablar de seguridad, vamos a hablar del turismo, vamos a hablar de la astronomía y la independencia también.
19: Un gran tema, oye.
16: ¿Sí? Sí, pues siempre un gran tema en la zona. Oye, una pausa escuchando cueca, nos vamos a comercial y volvemos.
19: Bailemos un poquito.

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4: Son las 16 horas y 30 minutos.
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5: Ya estamos de regreso. Oye, Sergio, ¿dónde se metió el Sergio? Se metió bajo la mesa, Sergio. No,
6: sí,
5: se nos asuste,
6: está
5: Sergio. No vienen por ti. No,
6: está asustado.
7: Lo vi entrar y dije, me pillaron.
5: Oye, nos damos la bienvenida al teniente coronel. Por acá lo tengo, José Ramírez, de la prefectura de Coquimbo. ¿Cómo está, comandante?
8: Muy bien y agradecido de estar en este espacio. Así que un saludo también a los radio oyentes.
5: Oye, harto trabajo tienen ustedes, pues todo el mundo celebrando, comiendo asado. ¿En algún momento ustedes algún asadito, alguna cosa, no?
8: Sí,
5: ¿algún
8: aro? Como el 25 de septiembre.
7: No, pero en general los uniformados son buenos para celebrar, pues, en general.
8: Por supuesto, sí, pero en ese momento. Sí.
7: No,
8: claro, hay momentos.
6: Es sí, que pero en esta
7: hay
6: fecha
7: muchos momentos. Es que es como lo, inclusive, de verdad, perdón lo que digo, pero es como los bomberos, que hacen mucha convivencia.
8: Por supuesto.
7: Muchísima, mucho más que
5: los civiles. Bueno, pasan la pega casi todo el día.
7: Mucho más que los civiles, es curioso. O sea. Para eso tienen casinos y cosas. Mm. Es verdad, sí, es verdad.
5: Oiga, comandante, pero hoy día, y me imagino no sé hasta cuándo, mientras está todo el mundo celebrando, ustedes están cuidando que todo el mundo celebre seguro. Es como la lógica, digamos.
8: Por supuesto.
5: Por lo tanto, es una de las épocas de mayor trabajo de carabineros. No estoy diciendo que el resto del tiempo no trabaje, ¿no? Pero de trabajo más permanente, más constante durante estos días.
8: Bueno, tiene una complejidad distinta septiembre, obviamente por la festividad, por los eventos, la creatividad que abunda, claro. Para generar eventos, obviamente, y eso es válido, sí, es válido. Estamos en una región que es turística, en unas comunas que son turísticas, particularmente Serena de Coquimbo, y el interior también. Cabe recordar que tenemos fiestas importantísimas como la Pampilla, bajo mi punto de vista creo que es la más importante de Chile. Me debería decir que es la más grande. Y tenemos San Isidro que ha ido increciendo con el pasar de los años. Sí. Creo que cada vez trae más gente. Y hoy en día vemos la parrilla artística también, que eso también es otro punto que nosotros vamos analizando. Porque en definitiva hay artistas que traen más gente también.
5: Entonces, oye, comandante, y a ver, pero la Pampilla de San Isidro, bueno, y la Pampilla de Coquimbo especialmente, me imagino que tienen condiciones particulares que se han ido aprendiendo en el tiempo. Yo me acuerdo que el año pasado estuvo, por ejemplo, fue noticia la cantidad de celulares que se fueron a

0: ¿Verdad? Porque hubo bandas,
1: recuperaron, ¿eh?
0: Claro, hubo bandas delictuales que llegaron solo a eso.
1: Pero se ha tenido que adaptar, se hace un trabajo especial, se analiza lo que pasó años anteriores. ¿Qué se busca finalmente en La Pampilla?
2: Por supuesto, hay una mira súper particular, ¿ya? Porque acá nosotros las festividades las empezamos a trabajar de meses. O sea, son meses de coordinación. Entre nosotros a nivel interno, hablamos en el ámbito institucional. Sin embargo, también nos vinculamos con el Ministerio Público. Hay reuniones, lineamientos en el ámbito legislativo, el judicial, el procedimental. Porque, como dices tú, hay una experiencia, ¿ya? Yo particularmente tengo 6 pampillas, ¿ya?
1: Ah, mira tú.
2: Por ende, desde teniente fue la primera pampilla que tuve, el año 2011, por ahí, creo. No me recuerdo bien, pero ya los años pasan, ya son 25 años en Carabineros, por ende... pero sí uno va aprendiendo de las experiencias. Oye. Ya, y no solamente nosotros, ojo, esto también es transversal. Hacemos después un análisis y vamos evaluando, y las pérdidas también enseñan, por cierto, ya. Y es en ese contexto donde nosotros vamos generando instancias de mejora, coordinaciones, trabajos intersectoriales y trabajo con nuestra unidad especializada. El año pasado tuvimos la particularidad, y el año antepasado también, del robo a celulares, como dicen ustedes. De hecho, las denuncias nosotros del Macro, mira, son alrededor de 250 denuncias que se recibieron dentro de La Pampilla, ¿ya? Porque ahí se crea una comisaría, séptima comisaría de La Pampilla, donde llega un oficial jefe de grado de mayor, ¿cierto?, a encabezar esta unidad. El día de ayer recibimos con mucha alegría también a los funcionarios que vienen desde Concepción a reforzar estos servicios. Son más de 120 carabineros que vienen acá, particularmente a reforzar el recurso local.
1: Sí, disculpa. Eso te iba a consultar, pero yo pienso Concepción es una tremenda ciudad, sí. Talcahuano, una cosa muy grande, y me llama la atención que vengan a reforzar justamente los servicios de la región de Coquimbo.
2: Sí, pero hay que hacer una salvedad. Son de planteles educacionales.
1: Ah, perfecto.
2: Ya. Ojo con eso. Que no se confunda que estamos sacando gente de la calle para...
3: Estudiantes de carabineros.
2: Por supuesto, son estudiantes de primer año de un proceso de 2, ¿ya? Y son alumnos de la escuela de suboficiales que vienen a reforzar de Concepción, y otro grupo de 20, 30 funcionarios que vienen a reforzar desde Antofagasta la fiesta de San Isidro. Por ende, no estamos generando un desmedro en el ámbito operativo en ambos sectores de Concepción y Antofagasta. Simplemente estamos sacando gente de los planteles educacionales.
3: Pero fíjate que a favor de ustedes, de los carabineros, digo, y quienes hemos estado alguna vez insertos en La Pampilla, pero no como fuimos una hora a dar una vuelta, no, que hemos estado... Yo digo porque yo hice una pampilla, entonces...
0: ¿Como locatario, dices tú?
1: No, como productor.
0: Perfecto.
3: Yo me gané la pampilla, me la adjudiqué como productora, digamos. Entonces, cuando uno ve internamente durante 6 días y vive desde las 8 de la mañana hasta las no sé cuánto de la noche la pampilla, vas viendo cosas que la gente normalmente no ve. Llámese esto la delincuencia, principalmente, ¿no? Los curados que por kilos. Entonces, es muy difícil... Para carabinero, porque uno siempre culpa a carabinero. Se te robaron lo que sea, carabinero, ¿no? Pero es tal la cantidad de gente. Son aproximadamente 200.000 personas diarias. Es mucha la gente, es mucho el alcohol que se consume de manera a todo. Y entonces, y droga también hay mucha. Entonces, pongamos un poquito atajo en eso y no culpemos tanto a carabinero, porque carabineros no pueden ser magos en la cantidad de pandillas que andan ahí, y lo digo con respeto, pero es una realidad.
1: Oye, comandante, pensando en eso, justamente en la posibilidad de lo que uno puede colaborar, porque aquí la idea es pasarla bien, pero también colaborar. Ojo con los celulares, por lo visto en nuestra pampilla, ojo con los celulares. ¿Cuáles son las recomendaciones básicas para una persona para que vaya a la pampilla, la pase bien, no pase un mal rato finalmente?
2: Bueno, nosotros estamos partiendo con una campaña fuerte en el sentido de la prevención, del autocuidado. Yo creo que, mira, yo me atrevería a decir que la mayoría de los delitos que se cometieron el año pasado relacionados con los teléfonos se puede haber evitado con autocuidado. Porque cuando nosotros vemos el modus operandi, era el hurto, o sea, el descuido.
1: Claro, te se meten la mano en el bolsillo en la práctica.
2: Claro, entonces, en definitiva, la gente tiende a descuidarse, si ese es el punto. Cuando nosotros le entregamos esa garantía o ese espacio al delincuente, lo aprovecha. Y entonces aquí el llamado fuerte es al autocuidado. Lo otro, a tener activado, ¿cierto?, el GPS del teléfono, también es fundamental y todas las aplicaciones de búsqueda, ¿ya? ¿Por qué? Porque nosotros vamos a trabajar fuertemente también en el área investigativa relacionado con la flagrancia, ¿ya? Y para eso es fundamental contar con este apoyo de los mismos ciudadanos, o sea, que ellos mismos activen sus celulares en modo búsqueda, y en definitiva eso también va a facilitar una búsqueda eventual de un aparato telefónico y una eventual detención.
3: Sí, pero eso va difícil. En comparación, no sé si usted tiene y maneja las cifras, pero a ver, me estaba imaginando, usted dijo la ocasión hasta el ladrón, digamos, la multitud, fiesta, qué sé yo, mucho trago, y no hay que andar regalándose con respecto, por ejemplo, al celular. En comparación, no sé si existe la estadística, por ejemplo, Lollapalooza, que en un sector hay muchísima gente, ¿suceden tantos robos como en una pampilla?
2: O sea, hay que entender la particularidad de la pampilla. La pampilla la pampilla funciona 24 horas, ¿ya?
3: Y Lollapalooza también, prácticamente.
2: Sí, pero yo he ido a Lollapalooza.
3: Sí, no. Pero,
1: o sea, la hinchada de Lollapalooza te vale 200.000 pesos.
3: No, está bien, claro. Pero digo, en cantidad de gente.
1: No, una cosa popular, digamos.
3: Pero sí, la multitud, qué sé yo.
2: Por supuesto.
3: Existen ladrones que tienen maneja muy buena
2: pero
3: plata.
2: Pero piensa tú, yo he ido a Lollapalooza dos oportunidades.
3: No sucede eso.
2: No, mira. El evento de la pampilla vale 2.000 pesos. Y hay una entrada gratuita que involucra bastante gente. Hay un claro. Público segmentado por edades. Entonces, es muy fácil acceder. Entonces, el Lollapalooza, ¿cuánto estás pagando tú?
1: Claro, ahí ya era una selección de la gente que entra.
2: Okay. No quiero sonar clasista en lo absoluto.
3: Una comparación, una
0: es que son,
3: ¿no?
0: Son distintas.
3: No, yo decía por la cantidad de gente que junta, a eso me refería.
2: Sí, claro, o sea, creo yo que sí, en cantidad podríamos ser, pero son escenarios totalmente distintos. O sea, son, mira, si nos empezamos a analizar lo que te señalaba recién, el costo de la entrada versus esto que es casi gratuito.
3: O sea, dígame los tres que hice pregunta pelotuda.
1: No hay preguntas.
2: No, pero la funcionalidad de Lollapalooza no es 24 horas.
3: Pero
0: el consumo de alcohol excesivo también. Por supuesto. Lo vemos acá en la pampilla y es un poco, la gente va también a eso y se entiende. Sí. Y está permitido y es parte de la dinámica.
2: Es parte
0: festiva.
2: Del romanticismo. Sí, sí. Y de hecho, el curado no da tanto problema. ¿Sí?
3: No da tanto jugo.
2: No, sí, mira. Pero obviamente hay matices. Ya, aquí, insisto. La parrilla artística también es un factor, sí, ¿ya? Claro. Porque hay determinados artistas que traen un grupo de personas particularmente especiales, ¿ya? Entonces eso también condiciona las medidas de seguridad, ¿ya? Entonces lo que va a pasar hoy día no lo sabemos. Hay una parrilla que es distinta, una parrilla artística distinta. El año pasado teníamos artistas de renombre bastante masivos, ¿ya? Por ende, no sé qué va a pasar. Sin embargo, estamos preparados para el peor escenario. Nosotros siempre en nuestras evaluaciones partimos desde el peor escenario. Siempre esperamos que no pase nada. Eso es lo ideal. Pero siempre están las posibilidades. Desde una catástrofe natural, desde ese punto, imagínate.
1: Bueno, recordemos que la inauguración se estaba conmemorando, porque un día como hoy, exactamente hace, ya no me acuerdo,
0: 11 años
1: atrás. 11 años atrás, claro, justamente fue el terremoto en medio de la inauguración. Comandante, ¿la Pampilla San Isidro cuenta con una comisaría también, o es distinto la lógica?
2: Sí, allá tiene una dinámica similar, en menor escala, obviamente, pero la dinámica es la misma. Nosotros tenemos funcionarios desplegados 24 horas, ¿ya? Y hay oficiales obviamente encabezando este tema, hay gente que está apoyando, en este caso Antofagasta, a San Isidro particularmente. El día de mañana se inaugura, nosotros hoy día partimos con la inauguración de la Pampilla, empezamos mañana ya con los eventos artísticos en ambos sectores. Sin embargo, nuestros carabineros están desplegados desde un par de días hasta allá. Primero por fases, ¿cierto? Nosotros contamos con personal de acá, local, y después ahora se nos van sumando ya nuestros refuerzos. Así que esto avanza y ya nos paramos hasta el día domingo.
0: Comandante, me imagino que también van a tener controles de fiscalización a los vehículos, porque lamentablemente aún no hay una gran conciencia en torno al manejo en estado de ebriedad. Hay harto consumo de alcohol, me imagino que van a aumentar también los controles y fiscalización.
2: Por supuesto que el control vehicular para nosotros es fundamental para evitar accidentes. En definitiva, pensemos nosotros que la causa de muertes no es por el homicidio, es decir, las causas mayores, hablo de cantidades,
1: sí, claro.
2: No son los homicidios, son las conducciones temerarias, la conducción en estado de ebriedad, eso es lo que genera más muertes, y esos son datos, ¿ya? Entonces, en definitiva, obviamente siempre nosotros hacemos un llamado al tema de la conducción responsable. Aquí evitaríamos muchos eventos lamentables si se toma conciencia que la conducción en estado de ebriedad es un factor tremendo de riesgo.
3: Era un tremendo problema, uno antes. Lo digo bien honestamente, porque lo que me estás escuchando van a entender. O sea, si yo voy a tu casa a comer, obviamente nos vamos a tomar a lo menos un par de copitas de vino.
0: Pero no puedes manejar.
1: No.
3: Ese es el problema.
1: Ese no es un problema, no puedes manejar.
3: No, digo, no, claro, lo dije mal. Digo, sí. Digo, ¿cómo? Es muy difícil. Ay, me tomé dos copitas de vino nomás. ¿Para qué le ponen tanto?
1: Claro,
3: eso... Ahora, ¿te pasa algo en ese intertanto?
1: No, peor aún, le pasa a alguien, a un tercero, que no se tomó las dos copitas de vino. Atropellaste a alguien.
3: ¿Y cómo lo haces tú si vas a ir a comer?
1: Te va en taxi. Te va
3: en Uber. Vivo en la playa, nos vamos a Urlsen a comer. ¿Qué hacemos cuando tomamos mineral?
1: Bueno, el que no toma, maneja nomás. Y si no, te va en Uber.
0: Claro, sí, sí.
1: Pero es que además hoy día...
3: ¿Qué pasa diario?
1: Mira, si no te da miedo que Carabineros te tenga y finalmente te saque el vehículo y te pase a Fiscalía, si que estás con muy fuerte, yo imagino que se va a trabajar con... ¿Cómo se llaman los
2: medios? El Intoxilizer.
1: Claro.
2: Claro, la prueba respiratoria.
1: Sí,
3: pero lo puedo llamar si...
1: Hoy día las pruebas, o sea, las sanciones por conducir en estado de ebriedad son draconianas. Sí,
3: ebriedad, para que podamos entender todo más allá de los grados en el cuerpo. Una copa de vino normal, una cantidad normal, ¿eso ya es quedando con alcohol?
2: Es que depende cómo, bueno, hay un tema de gramos, sí, de alcohol, claro, en la sangre, pero eso está escrito, está todo escrito.
1: Sí, claro.
2: Sin embargo, el cómo tu cuerpo somatiza el consumo de alcohol es distinto.
3: Okay.
0: Lo que has comido, si es que no te has alimentado bien, la hidratación, todo influye.
2: Influye
1: todo. Sí. Ahora, comandante, si yo voy, por ejemplo, ya me tomé, fui con Sergio y me hinchó para que me tomara una copa de vino. Y claro, algo marca en el cuerpo. Puede que no esté bajo la influencia del alcohol, ni mucho menos. Pero, ¿qué pasa cuando Carabineros me detiene y me hace este examen y marca nada? ¿Se detiene igual a la persona?
2: O sea, es que para nosotros el indicador es lo que te refleja el elemento técnico, ¿sí?, que es la prueba respiratoria. Si no arroja nada, es porque simplemente no viene bajo un efecto lateral.
1: Claro, o sea, pero yo te estoy hablando cuando estáis entre el...
0: 0,3, 0,2, no sé, claro, cuánto será, algo no tanto, pero hay alcohol en la sangre.
1: Hay un piso, digamos.
2: Claro, bueno, es que ahí empezamos a hablar como más técnicamente, ¿sí?, porque el 0,3 ya viene siendo bajo la influencia. O sea,
1: pero si estás bajo eso, pero no estás en cero.
2: Que bajo eso ya no hay una condición psíquica deficiente.
1: Ah, ya, perfecto. Ustedes se rigen por la ley, digamos.
3: El criterio del Carabinero.
2: Sí, claro, pero va a ser cuando el
0: no, pero es que está estipulado la ley.
2: Claro.
1: Si vas con más de 0,3 te van a detener.
3: Tequila con la mano.
0: No, pero es que es verdad. Pues
3: sí, hay Carabineros que realmente...
2: Mira, para nosotros, por lo menos...
3: Oiga, pero si son humanos, pues...
2: Mira, fíjate tú... Que,
3: no lo estoy insultando.
1: No, pero déjalo hablar.
2: No, mira, yo lo escucho porque en definitiva estamos en una conversación. Pero mira, por lo menos nosotros estamos siendo súper intransigentes con el tema del consumo de alcohol. ¿Ya? ¿Por qué? Porque entendemos que es una causal importante de muertes. Hablemos de ese. En definitiva es eso. ¿Ya? Entonces, en un pestañeo ocurre un accidente. Y eso está plasmado en todos lados y tenemos cualquier evidencia y ejemplos, ¿ya? Por ende, nosotros tolerancia cero en el tema de la conducción esta hora. Y de hecho vamos a ejercer un fuerte control vehicular. En definitiva también, y no que la gente actúe por temor a ese control, debiesen actuar por convicciones, pero sin embargo hay que hacer el control, hay que generar ese impacto para que la gente entienda, por lo menos, que hay una consecuencia, ¿ya? Pero siempre, pese a los llamados, pese a las campañas, hay una serie de ejemplos, ¿cierto?, de este tipo de accidentes, pero la gente no entiende, mucha gente no entiende.
3: Sí, es verdad.
2: ¿Hasta cuándo se involucran o cuando se ven inmersos en una situación así? Y es bastante lamentable cuando involucran a familias, a niños, y como resultado hay muertes. O sea, sí. Para mí, yo tengo una experiencia tremenda en el ámbito policial, y hasta el día de hoy ya nunca me ha dejado de impactar accidentes con niños. O sea, es importante que la gente tome conciencia de ese aspecto.
0: Y fíjese que no solo con resultado de muerte. Soy hija de un padre que iba a su trabajo y lo colisionó un tipo que venía con alcohol, y él quedó con una discapacidad de por vida. Entonces, si bien, claro, no es la muerte... Pero sí te cambia la vida de una persona y de una familia para siempre. Entonces ahí es donde hay que tener esa conciencia.
2: Hay una consecuencia. Y, sí. Mira, vamos a lo más básico, a lo patrimonial. el generar un accidente a una persona que tiene un vehículo con el cual trabaja o se moviliza, etcétera, y le generan un daño patrimonial tremendo, porque la persona tiene como ocupar otro vehículo. Partamos de esa base, o sea, existe un prejuicio desde lo patrimonial hasta lo físico, como dice Rocío, ¿cierto? Imagínate de generar un daño tremendo a una persona, dejarla discapacitada o dependiente de...
3: No,
2: entonces, es fuerte.
1: Oiga, comandante, ¿cuánto dura un turno de un carabinero durante estas fiestas? ¿Cuánto el mínimo que está patrullando, vigilando, preocupándose en el territorio? Porque me imagino que hay espacios de descanso, ¿eh?
2: Claro, hay espacios de descanso y nosotros tratamos de propiciar que el descanso sí se genere, ¿ya? Yeah. Porque en definitiva estamos hablando de personas, por ende, cuando hay que trabajar. Y llegará momentos para descansar.
3: Sí, pero muchas veces hacen turnos...
1: Muy largos.
2: Muy es que extenso. Claro, depende de la dinámica. Hay servicios de guardia que
3: duran. No,
2: llegaría en helicóptero acá a la Radio Guayacán. En definitiva, pero resulta que hay una mirada distinta, porque hay funcionarios que hacen guardia, que son de cuarteles, que atienden público todo el día. Ellos tienen una dinámica de 12 horas. La gente que trabaja en población es relativo, de 8 a 10 horas.
1: Ya, ¿no? Yeah, dependiendo. ¿Qué es lo más complejo durante esta fiesta, comandante? ¿Tiene que ver con el alcohol principalmente? O sea, con la conducción, estado de ebriedad. ¿Es lo principal más que el robo, más que el hurto?
2: Es un todo, porque nosotros...
0: Riñas.
2: Las riñas no se generan, pero no son tan frecuentes. Yeah. Sin embargo, nuestro horizonte siempre va de la mano con la prevención de todo, o sea, conducción, estabilidad, riñas, robo. Entonces, para nosotros todo es importante. ¿Ya? Nuestra presencia genera un impacto tremendo y no se mide, porque uno dice, ¿cómo tú logras cuantificar cuántos delitos se evitaron con la presencia de un carabinero en determinado lugar? No hay cómo cuantificarlo, ¿cierto? Pero nuestra presencia es importante. Entonces nosotros lo que nosotros estamos haciendo es tratar de trabajar y que sea la gente nos visibilice, o sea, que nos vea trabajando, que nos vea parado en una esquina, porque eso genera seguridad.
3: Que si uno de repente va y dice, mire, ya están los carabineros de Chile. Y te gusta el cinturón, güey, y la música, y te ponen los lentes que corresponden, claro, y es así, sí, la verdad. Sí,
2: por supuesto, y eso es lo que nosotros buscamos, estar ahí, estar presente, que la gente nos vea.
3: Sí, claro, ayuda mucho.
2: Por supuesto.
1: No, y la gente lo visibiliza, por algo pide la presencia de carabineros, sí, siempre. Es una de las principales medidas.
0: Y uno, ¿a quién recurre? A carabineros. Por ejemplo, la gente en La Pampilla, se extravía un niño, sí, se recurre a carabineros. Se roba el teléfono, se recurre a carabineros. Entonces,
2: ese punto es importante, Rocío, porque en definitiva nosotros también hacemos una campaña en conjunto con municipalidad relacionada con los menores de edad. Entonces, de hecho, entregamos las pulseras cuando van ingresando a La Pampilla. Entran menores, se le coloca una pulsera. ¿Ya? Y eso con la identificación de los padres, un número de teléfono, cosa que se nos pierde los niños, que siempre ocurre. Créanme que siempre ocurre, sí, que se pierden, sí, los niños. Y los niños llegan al cuartel nuestro. Nosotros estamos ubicados ahora casi a la entrada del recinto de La Pampilla. Entonces los niños llegan ahí, los chiquititos llegan ahí perdidos con su pulsera, nosotros vamos ubicando a los papás. O con un altoparlante. El municipio también instaló altoparlantes los drones. Entonces van a haber inspectores municipales, son cerca de 150 inspectores, se suman a los más de 200 carabineros, se suman 150 guardias. Entonces, en términos de seguridad va a haber alto contingente.
1: ¿Los drones es la novedad?
2: Los drones, hay instalación de cámaras infrarrojas que también van a funcionar en determinados lugares donde no estaban considerados antes, perdón. Y eso también lo conversamos ayer con el fiscal regional también, en reunión que sosteníamos relacionado con La Pampilla, justamente, que es un fuerte también insumo investigativo. Porque tener una cámara, cuando se comete un ilícito, es fundamental para poder identificar. Entonces, en definitiva, son todo suma.
1: Sí, comandante, yo estaba pensando mientras usted hablaba de la cantidad de coordinaciones que son relevantes, porque efectivamente ustedes no pueden detener a alguien, por muy grande que el delito que sea, un tiempo prolongado. La ley dice que ustedes tienen que poner a disposición de los tribunales, por lo tanto, la coordinación con la fiscalía, con los tribunales, con la PDI en algunos casos también. O sea, esto es un todo, finalmente. Eso, que uno no ve finalmente, sí, cómo esto se hace,
0: cómo se articula toda la seguridad.
2: Hay unas coordinaciones, porque a todo este tipo de eventos, a todo nos genera hablemos en términos de trabajo, a todo nos colapsa.
1: Sí, un estrés, ¿ya? Absolutamente.
2: Porque en definitiva el Ministerio Público también tiene sus recursos, entonces son acotados, nosotros también, Policía de Investigaciones, entonces, y aquí se triplican los problemas.
3: O sea, si el fiscal no puede tomarse ni una cerveza.
1: No, o sea, claro. Es que está de turno, no.
3: No, no, claro. Y el otro tampoco, porque si...
2: Pero hay
3: tres eventos, desgraciadamente. Claro,
2: hay espacio para todo, así. Pero en los momentos, ese es el tema.
0: Sí. Por supuesto.
1: Estábamos conversando con el teniente coronel José Ramírez de la prefectura de Coquimbo. Muchas gracias, coronel. Bueno, comandante, tienen un trabajo que no se nota tanto, pero es relevante, es importante y se agradece. Y que la gente colabore. Uno podría repetir aquí tantas cosas. Si va a conducir, no tome nada. Ay. No tome, prográmese, prográmate, Sergio. Porque ¿cuántas veces hay chocado?
3: 20.000.
1: Ya, 20.000 una que no sea.
3: No,
1: por
3: teléfono.
1: Ah, ya, ok. Eso por una parte.
2: ¿Has pensado andar en scooter? ¿Sí?
1: Va a chocar en el scooter, pro.
2: ¿Has pensado en bicicleta, patines?
3: No, de verdad, sí. He chocado, pero no.
1: Una vez chocó un auto nuevo, recién salió.
0: Recién salió.
3: Era el auto de mi vida. Y
0: bueno.
1: Bueno, te salvó la vida.
3: Sí, me salvó la vida. Oiga, la última consulta es una percepción mía.
1: Aquí nos asustamos cuando Sergio empieza a improvisar.
3: Cada vez he tenido la suerte o mala suerte, cada vez que me ha fiscalizado una paquita, una mujer.
0: Carabinero.
3: Pero si
2: mira, mientras no le coloque el apellido, estamos bien.
3: No, pero si no es. Perdón. Sí. Oye, ¿qué significa Paco? Tiene una descripción.
2: Yo te podría poner el concepto bajo la retórica histórica.
3: Yo lo he conversado muchas veces con ustedes.
2: Claro, bajo el chilenismo. O sea, tiene...
3: Ah, no, por supuesto.
2: tiene varios orígenes. No,
1: claro, tiene una lógica histórica.
3: Está bien, pero Paco no es una ofensa. Nosotros lo nombramos como una ofensa y ustedes la entienden como una ofensa. Pero cuando dicen el Paquito o la Paquita.
1: Bueno, ¿cuál era tu pregunta?
2: Oye, dejemos una persona a la contrata.
0: Claro, claro, claro.
3: Una carabinera. Es que me suena muy raro carabinera. Son como más estrictas, son como más serias, o son como, a ver, como que la impresión que tengo que cuando hacen una fiscalización rutinaria, como que están, por decirlo de alguna forma, su documento. El carabinero, buenas tardes, fiscalización, su documento, ¿entiendes?
2: Claro.
3: Y como que, y me da risa, ¿no? Pero digo yo, es como una cuestión de género, te juro. No sé si me logro hacer entender lo que estoy diciendo.
2: Sí, se entiende.
3: Ya ves, ni yo me entiendo, pero. Sí. No, pero es verdad, la mujer como que se pone así como.
2: Claro.
3: Y no lo digo mal. Lo digo mal porque.
1: Bueno, eso tiene mucho que ver con un tema sociológico en Chile. Pues a las chiquillas les cuesta más, muchas veces, en entornos que habitualmente eran de hombres. Claramente. Claro. Las organizaciones del ejército de carabineros eran instituciones varoniles, digamos.
3: Sí, claro.
1: Y se han abierto espacio y probablemente sea mucho más seria. Además, que para evitar que tú le digas cualquier cosa a Sergio. O sea,
0: hay más
1: serio.
0: Rigurosidad.
3: Sí, sí, hay otra cosa. Qué lindas son las paquitas.
0: Pero
3: me encanta.
1: Bueno, comandante, agradecerle por este espacio que nos dio. Sabemos que tiene mucho, mucho trabajo. Y bueno, agradecerle, como yo le decía, que la gente tenga consideración, que entienda el trabajo que ustedes están haciendo, que es bien estresante también, y que colabore. Que pasemos un lindo 18 todo y que no haya que lamentar ninguna muerte al final. Muchas gracias por haber venido.
2: Muchas gracias por este espacio y también, bueno, de conversación, de entregar recomendaciones. O sea, aquí es fundamental. La colaboración de nuestra gente. Pasen una linda fiesta, hay momentos para celebrar, pero de manera responsable.
0: Cortito, antes de irnos y agradecer también por su presencia, nos informan de un incendio estructural en la calle de Lirios con Luis Gorrigoitía, esto en el sector La Antena, se dirigen ya en ruta bomberos, así es que vamos a estar ahí atentos también a esa información. Nos vamos a nuestra pausa, 17 horas en punto, al regreso estaremos hablando con la directora regional de Cernatura, Angélica Funes. No se separe de nosotros.

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1: Son las 17 horas y 2 minutos.
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5: Pelota al vivo. Bueno, ya estamos de regreso, 17 horas con 7 minutos. Es bueno recordar siempre lo que pasa, lo que significa finalmente cuidar la seguridad de una fiesta tan grande como en Chile. Uno no dimensiona el trabajo que hay detrás. Es impresionante, de verdad.
6: Yo no sé si en otro país celebran tantos días las fiestas patrias.
5: No. Por lo menos lo que yo tengo entendido hasta ahora. Puede que haya un país por ahí, un par de países.
6: Sí, pero nosotros realmente una semana entera cuando coincide, cae bien la fecha en el calendario, digamos.
5: Sí, fíjate que nosotros ayer estuve hablando con el historiador, con Francisco, no me acuerdo el apellido, Rocío.
7: Francisco Aspe.
5: Con Francisco Aspe. Y claro, pensamos, la primera pregunta que le hicimos fue: oye, ¿por qué se celebra el 18 de septiembre? ¿Eh? ¿Por qué si no es el día de la independencia? La independencia es el 12 de febrero. 8 años más tarde, y también era la fecha de la celebración en aquellos años de la batalla de Chacabuco. ¿Eh? Entonces era como, ese era el día en que la chilenidad y la persona de campo celebraba, ¿eh? El día de la independencia, ¿te fijáis? Pero pasaron tres cosas ahí. Una, que en febrero está saliendo todo lo que
6: es la cosecha.
5: La cosecha, por lo tanto había mucha chicha y los gallos se tomaban hasta la...
6: Mucha cosecha.
5: Hasta la agua de febrero. Segundo, que era la cuaresma. Entonces la iglesia dijo, me cambian la fecha. ¿Ah? Impresionó mucho para eso. Y tercero, había mucha gente que odiaba a O'Higgins en aquella época, entre los carreristas y la gente de O'Higgins, digamos, que nunca le perdonaron el fusilamiento a los hermanos Carrera, entre otras cosas, digamos. Y se cambió, y Diego Portales dice, no, señores, ni ese día, ni el 5 de octubre, el 5 de, el día de la batalla de Maipú, 5 de abril, ¿no?
6: 5 de abril.
5: 5 de abril, que también se celebraba. Todo se concentra en septiembre, señores.
6: De mierda, a tomar.
5: Claro, y ese día se celebra. Y yo creo que de alguna manera, bueno, el 19 también se decreta también el Día de la Gloria del Ejército, claro. Porque el ejército también participaba en estas pampillas que se hacían en Santiago, en el actual Parque O'Higgins, acá en
7: la Coquimbo,
5: acá en la Pampilla.
6: Cauciño.
5: Y no sé si se llamaría Cauciño en esa época, fíjate. Sí, ¿Tú qué ibas ahí?
6: Porque lo donó la familia Cauciño.
5: Ya, ok, pero era una pampilla. ¿Ah? Después sí. Se hizo la elipse y todo un cuento, claro. para una cuestión impresionante. Pero bueno, a lo mejor por eso, fíjate, porque claro, el chileno era muy bueno para celebrar, se hacían grandes fiestas, estaba la costumbre de hacer varias fiestas, entonces como que se concentraron varias fiestas en una sola, fíjate. Yo creo que a lo mejor algo de eso, ay, me imagino.
6: Pues,
5: no tengo idea. ¿Ah? Pero por ahí deben estas ganas de celebrar tanto que en Chile, que llama tanto la atención también... en el extranjero.
7: Pero fíjate que al parecer el ambiente festivo de también tomarse unos días libres no es tanto, al menos en este año, porque hay preocupación en el turismo, porque hay un bajo nivel de reservas hoteleras que no superaron el 50%. Algunos gremios locales han reportado que es una ocupación inusual, que ha sido lenta, con cifras lejanas a años anteriores, lo que mantiene también alerta en el comercio y en los hospedajes. Hay hartos factores, calendario más acotado, no es un 18 tan extenso, recordemos que veníamos de 18 que había sido prácticamente semana completa, sí. Bueno, ahora es viernes, sábado, domingo, y bueno, también hay secuelas de lo que fueron los temporales. Para conversar precisamente de cómo se prepara el sector turístico, de la ocupación hotelera y de qué actividades se están haciendo también para incentivar a que vuelva el turismo en masa a la región, ya estamos en contacto con la directora regional de Cerro Natura, Angélica Funes. Bienvenida, Angélica.
8: ¿Cómo estás, Rocío? Muy buenas tardes.
7: Buenas tardes, Angélica. Estamos con Rodrigo Sánchez, también con Sergio Aguilera acá, conversando un poco sobre este 18 que, si bien no es tan XL, al parecer también significó que no tuvimos tanto arribo de turista o no vamos a tener tanta movilidad para la región.
8: Sí, bueno, primero saludar a Rodrigo y un gran abrazo ahí a Sergio también.
6: Hola, Angélica, ¿cómo estás?
8: Bien, bien.
6: Tú eres para mí, yo la conozco por Angel, que me cuesta, para mí es la Fune.
7: No.
6: ¿Es así o no?
8: Sí, así
6: sí,
8: es.
7: De cariño.
6: De cariño, tantos años.
7: Angélica, ¿cómo se está preparando el sector turístico? Lo veíamos, hay datos que indican que no hay una reserva hotelera, al menos como los años anteriores.
8: Sí, bueno, te comento un poco, Rocío, la subsecretaría hizo una proyección de viajes totales con pernoctación, que no tiene que ver con la cantidad de personas, sino que la cantidad de noches de alojamiento. Y en ese contexto proyectó entre 91.000 a 110.000 viajes totales con pernoctación. Esto, al ser un día menos que el año 2025, hubo una baja del 15% en el número, pero esperamos que esto pueda revertirse en los días que quedan. Si bien es cierto, no vamos a llegar a los números del año pasado, pero la idea es que podamos tener mejores reservas que las que tenemos hoy día.
9: Ahora, por lo que usted señala, directora, en realidad sería marginal. Si uno piensa en un día menos, el 15%, bueno, está absolutamente dentro de las posibilidades, digamos. Pero hay algunas preocupaciones. ¿Cómo quedó el sector turístico después de los temporales, directora? No, ¿ya está recuperado? ¿Hay preocupaciones? ¿Hay ciertas restricciones? ¿Hay preocupación también por lo que se comunicó hacia afuera de una región que de alguna manera está tocada todavía por el tema de los temporales?
8: Sí, bueno, Rodrigo, la parte comunicacional siempre es difícil y también tenemos que mirar no solamente a nuestra región, el destino completo como destino país. Y a lo menos en la EMAT, que es la encuesta mensual de alojamiento turístico del mes de julio, cuando tuvimos la afectación, de 16 regiones, 14 regiones estuvieron a la baja. Entonces, eso también es un dato preocupante. ¿Por qué? Porque prácticamente todas las regiones van a salir a buscar los turistas. Hoy día nosotros también los salimos a buscar, estuvimos con acciones promocionales en el mes de agosto, con un plan de difusión en el mercado de Antofagasta, la metropolitana, también del Biobío y Atacama, para poder abordar y para poder llegar a ese turista que hoy día lo necesitamos acá, pero también lo necesitan las otras regiones, así tal como lo pudimos observar en televisión y en los medios de prensa, que estuvieron bastante afectados por el sistema central.
6: Fune, tengo una consulta. Directora. Decir la Fune.
7: No, pero bueno, acá.
6: Directora.
7: Con cargo, sí.
6: Una consulta, mi querida directora. El caso de cómo se mide para fines turísticos comerciales el que lleguen turistas y lleguen veraneantes. Porque los veraneantes claramente no gastan plata en el comercio de restaurantes, etcétera, salvo que compren en
9: su supermercado. ¿Tú te refieres a las visitas,
6: no,
9: digamos?
6: No, sí, no, que son así. Es que es así.
9: El veraneante es como
6: una... No, es que el veraneante es el que no gasta, el claro. Turista es el que gasta. Digo, en general, ¿es así o no, directora?
8: Conceptualmente, Sergio, tenemos dos clientes. El turista, que es el que tiene pernoctación.
6: que él, ¿ya? Correcto.
8: Que tiene un mayor gasto, y el visitante, que es el que usted ahí nos denomina como veraneante, Sergio, pero es el visitante, es aquel que solamente está por el día, no necesariamente tiene pernoctación, pero tiene un gasto asociado al consumo de gastronomía, a una artesanía, un souvenir y probablemente un tour también por el día. Por lo tanto, esa es la diferencia. Ahora, claramente los destinos tratamos de capturar al turista porque su gasto es mayor.
9: Sí, directora, ¿cuáles son las expectativas del sector para este? Porque se habló harto de que hoy día partía o durante estas fechas parte la reactivación, de alguna manera. Pero ¿cuáles son las expectativas realistas? Entendiendo además que están en un contexto medio complicado desde el punto de vista económico, principalmente claro. Porque las preocupaciones de la gente están como focalizadas en la plata, en la práctica. Hablando de repente se contrae un poco el gasto en turismo, que es una de las actividades que uno normalmente hace cuando tiene un poco más de dinero. Pero ¿cuáles son las expectativas del sector hoy día? ¿A dónde quiere llegar con esta fecha en particular?
8: Bueno, primero decir de que claramente nosotros hemos estado trabajando para poder reactivarnos desde ya, que estuvieron mejor las carreteras, en los caminos interiores, las áreas silvestres protegidas, y mencionar que con mucho esfuerzo, y hay que decirlo, estuve en terreno visitando algunas de las áreas silvestres protegidas. Hoy día ya, desde el 10 de este mes, estuvieron abiertas, y eso significa que muchos tour operadores pueden llevar a sus turistas y visitantes al Parque Nacional Rey Jorge, que es el que tiene mayor visitación, y luego la Isla Bahamas, que parte de la Reserva Nacional Picuna de Humboldt. Y la expectativa es tener un muy buen fin de semana, sabiendo que es un día menos, que como usted lo dice, quizás este 15% no es tanto el efecto, pero sí se ve afectado un sector que prácticamente, hay que decirlo, posterior al temporal, tuvo una baja de reservas, sobre todo en sectores tan emblemáticos del turismo de nuestra región, como por ejemplo el Valle del Elqui, parte del Valle del Limarí, y por supuesto parte del Choapa, en especial lo que es los Vilos de Chidangui y el sector de Salamanca, sector turismo, porque usted sabe que también hay un movimiento de pernoctación por la minera.
9: Sí.
8: Claramente la idea es poder revertir un poco estas fechas que fueron, o estos días que fueron tan complejos, Rodrigo. Pero dicho esto, también nuestros empresarios han visto cómo nuestra economía está siendo afectada. Y eso también es preocupante, y muchos de estos han podido hacer algunas ofertas. Que eso también es importante, porque nosotros estamos trabajando con otros destinos, compitiendo con otros sectores del país que también tienen muy buenas ofertas para esta fecha.
9: Claro, el factor económico resulta relevante en esta época. Angélica, de alguna manera, ¿cuál es la situación del sector? ¿Cómo está? ¿Se recuperó totalmente? En términos de después de las tormentas, yo me imagino que todavía se están haciendo cosas, pero en general uno podría decir que estamos nuevamente en condiciones de prestar los servicios que teníamos antes de la de las tormentas que vivió la región.
8: Exactamente, nuestros microempresarios, porque más del 88% son microempresarios en nuestra región de Coquimbo, estuvieron desde el día casi de posterior a las lluvias, Rodrigo, en la segunda línea de la Avenida del Mar, en la primera línea de la Avenida del Mar, en sectores que son hoy día turísticos como el interior de los Vilos, en Quilicarí, lo mismo en Combarbalá. Tuvimos una gran afectación, sobre todo en el Observatorio Cruz del Sur, que es uno de los más más atractivos de los observatorios turísticos municipales. Hoy día podemos decir que ya está abierto a público, dando su prestación de servicio. Lo mismo en las áreas protegidas, por lo tanto, no solamente nuestros empresarios trabajando dentro de sus servicios para poder esperar este 18, todos, sin distingo, tienen aún su fe puesta en este fin de semana largo, y esperamos que los consumidores nacionales y también algunos internacionales que llegan a nuestra zona nuevamente nos prefieran.
9: Ojalá, ojalá lleguen, sean buenas noticias después del día 20, en realidad, sí. Y se pueda hacer un buen resumen de lo que fue esta temporada, además, como expectativa de lo que viene más adelante.
7: Claro.
9: Directora, agradecerle, yo me imagino que están bien con harto trabajo durante estos días, así que agradecerle su tiempo y las expectativas y este análisis que nos hizo acá en Pelota al Piso. Muchas gracias.
8: Muchas gracias, Rodrigo, y creo que lo que usted acaba de decir es así. Nosotros siempre estamos monitoreando fines de semana largos y en especial este, después del sistema frontal que nos afectó.
7: Muchas gracias, Angélica. Y conversábamos con la directora regional del Servicio Nacional de Turismo, Cernatur, Angélica Funes. Hay hartos factores, Rodrigo, Sergio, que inciden, ¿no? Precisamente, por ejemplo, el alza de los combustibles. Si tú piensas, sí, la movilidad, gran parte de los turistas se desplaza vía terrestre.
5: No, y el valor de los pasajes.
7: El valor de los pasajes es una locura. Fíjate que hoy hablaba, de hecho, con una amiga que estaba ahí pensando si venía y me dice, no, ¿sabes qué? Primero está todo agotado y es una locura. Están el triple de lo que cuesta normalmente. Entonces, claro, ante esa situación, ante una incertidumbre económica, alza de precios, alza de la bencina, la claro, gente
5: son 50
7: prefiere...
5: mil pesos en el puro pasaje de vuelta.
7: Sí,
6: pero fíjate
7: claro.
6: Que hay un factor que a mí me cuesta mucho entender. No sé si es hay que hacer campaña o no campaña, pero tú sales a comer en La Serena. Digo Serena porque Coquimbo no tienes lugares tanto turístico como para ir a comer, salvo el sector del donde comienza Coquimbo, en la Avenida del Mar, digamos.
9: Uh-huh. Sector de la Herradura también.
6: Sí, hay también, algunos sectores. Sí. Pero son tan caros los precios, son tan altos. Entonces sí. Digo yo, pues tuve una familia normal, ponle tú papá, mamá y dos hijos. Así de simple, cuatro personas o tres, ponle tú. En una comida te gastáis más de 100 lucas, po. En una comida simplecita sí, nomás, po. Sí. Porque aquí alrededor de 50, 45, 50 mil pesos te cuesta por persona comer decente. Sí. En un lugar de los que todos
9: conocen. Sí, yo hago ese cálculo. Me he puesto medio marrito últimamente.
7: No, pero está bien.
9: Y yo hago ese cálculo, por ejemplo, para la hamburguesa. Una cuestión tan simple como esa. ¿Cuánto me sale a hacer en la casa? Me gusta cocinar, sí, por lo tanto, yo hago cosas. ¿Y cuánto me sale a comer? Claro, con una o dos hamburguesas de afuera yo hago comida para toda mi familia sí, dos claro. veces, digamos. Es como, yo creo que se dispararon, así como en la vivienda se dispararon los precios versus, de alguna manera, los ingresos de la gente. Está pasando lo mismo. Bueno, ahora hay harto, no sé por qué hay tanto local buffet. Se han puesto un montón.
6: Sí.
9: ¿Eh? ¿Por qué es que me mira? Te llama la atención también.
7: Tengo mis teorías.
9: pero hay harto, y yo me he dado cuenta que muchos de ellos están con harta gente. Porque tú sabías ahí lo que te va a costar.
7: Sí, claro. ¿Eh? Claro.
9: Salvo que el único problema es que no puedes tomar nada, porque te sube un montón la cuenta. Ahora, pero puedes comer lo que quieras. Entonces tú sabes que te va a salir, no sé, pues 15 lucas.
6: Ahora lo que yo siempre he preguntado, ustedes los libres que son fantásticos para los jugos, son buenos para comer, digamos. ¿Qué pasa con toda la comida que queda?
9: Ninguno de nosotros te podemos responder.
7: Lejísimos de saberlo.
6: Hazte esa pregunta porque es complicado. Claro, porque tú haces siempre el buffet de mucha comida y termina habiendo mucha comida. Entonces es complicado. Algunos precios son muy convenientes y otros no tanto, pero es complicado.
7: Te genera duda.
9: Lo otro que está.
6: Perdón, es como cuando uno. Que tú eres muy de pedir cosas por. Por sí. llamado, por diferentes delivery, ¿no es cierto? Le tengo miedo al delivery, weón.
7: ¿Por qué?
6: Se han visto más allá de los videos que se han visto, que el gallo abre la cuestión, te saca un poco, no sé. Lo encuentro que desde que sale del local a que llega a tu casa pueden pasar muchas cosas. Te juro que me da julepe, no me da confianza comer esa comida.
7: Depende, porque hay algunos que vienen con un sellado especial.
6: Puede ser.
9: A mí me da mucha risa porque... ¿Qué manera de ir atemorizado, Sergio?
7: Está aterrorizado. Le preocupa
9: enojado.
7: El buffet. Le preocupa el delivery.
6: ¿Quieres que sea honesto?
7: Pero no le preocupa conducir con dos copitas. No le complica tanto.
6: Pero que sea honesta con lo restaurante y comida. ¿Quieres que sea honesto?
9: Bueno, tú ahí estás invitado.
6: Lo más indecente es meterse a una cocina de restaurante.
9: Oye, ojalá que no.
6: Bueno, te estoy diciendo, no me pregunte.
9: Ya, no le hago preguntar. Oye, les voy a contar que, bueno, aparte de la Pampilla de Coquimbo, está la Pampilla de San Isidro también.
7: En Vicuña.
9: Bueno, traer turistas, de todas maneras. Hay fiestas, estoy buscando acá lo que hay en la región. Fiestas y fondas con enfoque comunitario. En el Limarí,
5: la Fonda Solidaria en Los Peñones. ¿Quién conoce? Oye, ahí en Los Peñones.
7: Un clásico, Los Peñones.
5: Absolutamente. ¿Cómo habrá quedado Los Peñones después de las crecidas de los ríos? Fíjate. Porque por ahí pasa el río Olivarí.
7: Pero no corría agüita.
6: Los Peñones mojado.
5: No, pero es que el río se lleva parte importante de. Porque ahí hay harta infraestructura. Sí, ¿eh? Sí. Para que la gente la pase súper bien.
7: Pero estaba muy seco. Los últimos años no, sí, no cayó, pasaba prácticamente.
5: Salió todo el agua encima. Claro. Bueno, en la provincia del Choapa hay una clásica fiesta, la chilenísima. Y en Salamanca, la fonda en ruta. ¿Eh? Movilizando festejos por distintos sectores rurales van a hacer en Salamanca.
7: Fíjate. Ah, mira qué bueno. Bien entretenido. Itinerante.
5: Así es. Y bueno, en La Serena está en el Faro, en un espacio de la fiesta de la chilenidad y la Pampilla de los pueblos originarios del Parque Pedro Aldi.
7: Quisimos hablar con la gente de La Serena, sí. Se nos hizo súper difícil, agradezco a su periodista que estaba haciendo las gestiones, pero la verdad es que no pudimos.
6: Ellos tienen exclusividad.
7: No pudimos tener contacto. Hoy la alcaldesa me dijeron que estaba con día administrativo, así es que fue difícil, pero bueno, queríamos nosotros, conocer su panorama.
5: Igual les decimos lo que tienen como actividad, por si supuesto. La gente quiere disfrutar. Así que hay cositas para pasarlo bien en la región de Coquimbo. Estaba la Pampilla es baratita. Hay buenos espectáculos, por ejemplo. Uno se puede dar a la Avenida del Mar, también es un lugar gratuito donde poder pasar. La playa siempre sigue siendo un lugar bonito. Va a haber actividad en torno al Faro de La Serena, el Parque Pedro Valdivia también. El interior también en Ovalle, como siempre, con un dejo más campesino.
7: Sí.
5: Es muy entretenido Ovalle, lo pasé muy bien en Ovalle, en general. Y bueno, y en el Choapa también tienen su buena actividad. Hay actividad en toda la región.
7: Hay panoramas.
5: Hay panorama. Está complicado. El tema económico no es un tema menor. Yo, fíjate que en el supermercado yo me he dado cuenta de conversaciones que antes no se tenían.
7: Ya.
5: De partida la gente anda buscando los cortes precio-calidad.
7: Sí,
5: más buscado. Las conversaciones a mí me llaman la atención porque decían, oye, la sobrecostilla es más barata. Sí, ¿cómo? Sí, bueno, ya salva, lleva. ¿Cachai? Porque era un poco más barata, digamos. O haciendo combinaciones. La feria está carísima, entre paréntesis. Está súper cara. Pero la gente la está rebuscando. ¿Eh? Van a hacer cosas. Mm. Pero el tema económico es un elemento relevante durante estas fiestas, fíjate.
7: Sí.
6: El problema es que mucha gente no entusiasmamos tanto con las fiestas.
5: Sí, tú, sobre todo tú.
6: No, en general, la gente. Ay, entonces, se encalilla o gasta más de lo debido.
5: Sí, es una mala decisión.
6: En el camino arreglamos la carga y creo que.
5: No están los tiempos para aquello, hijo. Bueno, oye, vamos a hacer una pausa. Vamos a terminar el día de hoy, este último programa de la semana. No, como
7: digo, semana parlamentaria. Semana parlamentaria nos tomamos.
5: No, nos vamos a Israel nosotros, nos quedamos acá.
7: No.
5: Y vamos
7: a Ginebra.
5: Invitamos a Hernán Julio, que siempre es el periodista científico astronómico, que sabe tanto de este tema, que normalmente está con nosotros el día jueves, pero le pedimos que nos acompañara hoy día con un tema bien particular, porque fíjate que la astronomía está presente en Chile desde los albores de la República. Y nos trae unos datos bien freak, muy entretenidos, como para ir poniéndonos en tono también de 18 y de alguna manera de orgullo nacional, un poco chauvinismo también, en estas fiestas pachas. Una pausa y volvemos.

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6: Son las 17 horas y 29 minutos.
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2: Estamos. Vale, no más.
3: Sí, 17:34. 17:34, estamos de regreso. Rodrigo, vamos a mirar las estrellas.
2: Vamos a mirar
3: pero
2: las
3: con
2: estrellas.
3: Pero con sentido de historia.
2: Sí, claro. Claro. Vamos a revisar lo que ha sido el. A ver, ¿cómo se ha conectado Chile? Más allá, fíjate que la llegada de los observatorios extranjeros a Chile, la historia de la República ha estado siempre ligado al tema astronómico, fíjate, desde O'Higgins para adelante. Y para que nos cuenten alguna anécdota, para que nos cuente un poco lo que ha sido esta relación y estas anécdotas que le han pasado a Chile con la astronomía. Hernán Julio nos está escuchando, nuestro periodista científico, nuestro decía, ya me estoy apropiando del Hernán.
3: Claro.
2: Científico experto en astronomía también. Yo no sé cómo decir, dueño, gerente de Astronomy Adventure, empresa que se dedica justamente a recibir a los turistas que ven este tema astronómico, para conversar de esto. Bueno, Hernán, ¿estás conectado o no estás conectado? ¿Nos escuchas o no nos escuchas?
4: No.
2: No se está conectado, pero probablemente esté muteado.
3: Ah, pues sí, ahí lo vemos. Ahí te vemos Hernán. Perfecto, Hernán.
2: Sí, pero no te escuchamos, Hernán.
3: No te escuchamos. Está muy claro.
2: Todavía nada, todavía. Te vemos perfecto. Si haces, si nos comunicamos por señas, te vamos a entender.
3: Sí, claro.
2: Perfecto. Ya, pero intentemos solucionar el tema del micrófono para poder conversar. Porque yo me puse a buscar datitos entretenidos, por ejemplo, de cómo se ligaba la astronomía al tema de la historia de Chile. Ahí sí, ahí estamos, Hernán. Impecable.
3: Perfecto.
2: ¿Y esto? Sí, te escuchamos. Yo te estaba comentando recién aquí a Sergio y a Rocío que la historia de Chile se engancha con el tema astronómico desde O'Higgins prácticamente, ¿no?
5: Totalmente. Bueno, yo incluso diría antes, porque recuerda que todos los pueblos precolombinos eran astrónomos, ellos miraban el cielo, utilizaban el cielo, todo lo que hablamos un poquito de las constelaciones en la última...
2: Claro, la constelación de la llama, fíjate, sí, tenían lo antiguo.
5: Pero claro, ya en la República de Chile, fíjate que en octubre de 1842, Bernardo O'Higgins, que estaba en el exilio, ¿no? Recordemos que ya estaba en el exilio Bernardo O'Higgins, le pide al presidente Bulnes, ¿cierto?, que en parte por la compensación de los bienes que quedaron en Chile, que él había dejado en Chile, se destinara, ¿cierto?, parte de esos bienes a la construcción de un observatorio astronómico, y fíjate que en el Cerro Santa Lucía, esto va a ser importante en el Cerro Santa Lucía, pero ya fue la primera petición, quedó en nada, no lo hicieron, fue en 1842, ¿ya? Entonces ya ahí tenemos O'Higgins, un visionario que estabas mirando los cielos y desde Lima, ¿cierto? Desde Chile, pero sí diciendo, sabes que Chile necesita un observatorio astronómico.
2: Oye, ¿en por qué?
5: Luego de eso, sí, el primer observatorio real, digamos, propiamente tal, lo instaló un relojero de origen escocés, pero no en Santiago de Chile, no como había pedido O'Higgins, lo hizo por allá por el año 40-42, ¿cierto?, en su casa familiar, que sería lo que podríamos llamar hoy día el primer observatorio astronómico de Chile, que fue ubicado en Valparaíso, ahí en, que hoy día es un museo, ¿ya? Principalmente esto fue usado para poder

0: darle la hora exacta a los buques que salían y entraban a Valparaíso. Eso es lo que tenemos como los primeros inicios en la República con respecto a lo que es la astronomía.
1: Oye, Hernán, disculpa. ¿Me escuchas? No me escuchan. No. ¿Me escuchas? Sí, perfecto. Ah, ya, perfecto. Sí, no, te quería consultar, ¿por qué se da este interés de O'Higgins? Bueno, a lo mejor no se tiene la historia, pero a mí me llama la atención que un O'Higgins en Lima, exiliado, digamos, le pida que le devuelvan la plata de los fondos que perdió en la Guerra de Independencia y le diga, oye, que era un espacio para un observatorio astronómico, una cosa tan... Esta ligazón, ¿por qué se produce a partir de tan temprana historia de la República? Claro.
0: O sea, si tú me preguntas a mí, todos los padres de la patria, ¿cierto?, eran todos unos visionarios, por algo pelearon por la independencia de Chile, ¿cierto?, que la estamos celebrando en este fin de semana, y una de las cosas que cualquier visionario, hombre visionario, que a muchos nos falta de eso, es que la astronomía es y ha sido siempre en la historia de la humanidad un conocimiento científico básico para que un país se pueda desarrollar. Recordemos lo que hemos hablado en otros programas contigo, con ustedes, es que la astronomía es una ciencia básica que es la que tira del resto de las ciencias de un país. El conocimiento básico, porque ¿qué hace con la gente siempre cuando va a los sectores? ¿Qué hago yo con la astronomía? ¿Para qué sirve esta cuestión? Ahí está el problema. Cuando nosotros preguntamos eso, significa que no tenemos la visión que tuvo O'Higgins. Porque la astronomía, ¿cierto?, lo que hace es que en las ciencias básicas, el estudiar el átomo, por ejemplo, estudiar las estrellas, ¿cierto?, estudiar el universo, lo que nos da un conocimiento que a primera vista, si tú no tienes esa visión, lo que ves es que no sirve para nada. Sin embargo, los países más desarrollados gastan grandes cantidades de dinero en estas investigaciones, por eso que están los observatorios científicos en nuestro país, los más grandes del mundo, porque lo que hace la ciencia básica es posteriormente entregar tu conocimiento en que tú vas a desarrollar, ¿cierto?, esa ciencia básica que se va a convertir en tecnología, y la tecnología no es otra cosa que ciencia aplicada. Si no tienes ciencia, no puedes aplicar. Entonces, oye, esa visión es la que debemos mantener siempre, y creo que los padres de la patria, todos ellos, la tenían y la tenían muy clarita.
1: Sí, Hernán, yo me imagino que los primeros observatorios, bastante más rústicos que los que tenemos hoy día, la Serena, pero se instalaron principalmente en Santiago, ¿no? Por razones de obvias, digamos, de centralismo, de alguna manera, porque ahí llegaba gran parte de las novedades. ¿En Santiago algo de eso queda todavía ahí instalado?
0: Mira, lamentablemente no, pero el primer observatorio real que se construye en Chile, ¿cierto?, es justamente en 1849. Recordemos que lo que dijimos recién, que el 42 O'Higgins estaba pidiendo que se construyera un observatorio, no le hicieron caso, no se cumplió lo que él pidió, pero en el 1849, ¿ya?, la expedición científica de los Estados Unidos, ¿cierto?, que la dirigía James Gillis, ya llegó a Santiago. Este era un capitán, ¿cierto?, de la naval de los Estados Unidos, que Estados Unidos quería hacer un paralaje, ¿cierto?, que era determinar las distancias de los planetas al Sol. Ya estamos hablando de Mercurio, Venus, Tierra, Marte, etcétera, y necesitaban ir a diferentes partes del mundo para hacer este paralaje, ¿ya? Entonces lo estaban haciendo y tenían que estar, uno de los lugares vinieron a Chile, ¿cierto? También estuvieron, me parece, en Sudáfrica. Entonces, él llegó a Chile y le dijo en ese momento a Andrés Bello, que Andrés Bello era el rector de la Universidad de Chile, ¿cierto? Le dice, mire, ¿sabe qué? Yo voy a hacer estas mediciones. ¿Usted le interesaría prestarnos algunos alumnos que vengan acá a ayudarnos, qué sé yo, a hacer esto? Pero claro, le dijo Andrés Bello, yo voy a autorizar a los alumnos que vayan, pero esto con una condición. Yo lo voy a dejar que usted haga todo esto de estudio, lo vamos a apoyar como universidad, pero la condición es que usted le deje el telescopio cuando se vaya, porque iban a estar 2-3 años. Bueno, así fue. Era un telescopio muy pequeño, de 6,5 pulgadas, ¿ya? 16,5 centímetros más o menos. Esto era un telescopio fue hecho en Nueva York, ¿cierto? Lo fabricaron un señor Fitz en Nueva York, en Estados Unidos, y fue justamente instalaron este observatorio allí en el Cerro Santa Lucía, ¿ya? En el Cerro Santa Lucía hay algunas imágenes unas pictografías que tenemos todavía de ese lugar, y ese fue el primer observatorio astronómico nacional. Se convirtió en el primer observatorio astronómico nacional porque Gilles se fue, dejó acá a los estudiantes que aprendieron astronomía. Obviamente, en ese momento la Universidad de Chile no tenía un departamento de astronomía como que tiene hoy día, o las otras universidades como La Serena, porque ya tenemos departamento de astronomía en La Serena. Tenemos la Universidad Central, también tiene un departamento de astronomía acá en la región, lo cual es muy bueno, que ya dos universidades tengan en nuestra región esto. Y ellos construyeron este observatorio y de ahí se hicieron las primeras observaciones. También un adelantado, bueno, todos sabemos que Bello era un adelantado en muchas materias, y él pudo, y gracias a él tuvimos el primer observatorio, que luego se movió a la Quinta Normal. Después de la Quinta Normal se movió y llegó a donde está hoy día finalmente lo que llamamos el Observatorio Nacional, que es en el Cerro Calán, que es justamente la Universidad de Chile que lo maneja. Pero en el observatorio, perdón, en el Cerro San Cristóbal, ¿cierto?, hay otro observatorio que lo maneja la Universidad Católica, porque también se instaló ahí, así que si alguien quiere ver algo, digamos, histórico hoy día de Chile, tiene que ir a Cerro Calán, y también en el Cerro San Cristóbal, ¿cierto?, hay un observatorio que en su momento, el Observatorio Manuel Foster se llama, ¿cierto?, que está en el Cerro San Cristóbal, fue instalado en 1903, ¿ya?, por el Observatorio Lick de la Universidad de California, pero esto ya fue bastante más tarde, por unos 50 años después de lo que estamos hablando. Así que si tenemos que hablar de realmente de astronomía en Chile, el Cerro Santa Lucía, ¿cierto?, con Gilles y su telescopio 6,5 metros, y esta historia de Bello, ¿cierto?, que nos apoyó en estos inicios.
2: Hernán, ¿y cuánto ha avanzado la astronomía desde aquella época a lo que tenemos hoy? Porque tú bien nos decías, hoy hay escuelas, estamos teniendo profesionales que incluso hoy están en la NASA. ¿Cuánto se ha avanzado y cuánto queda también por avanzar como país?
0: Bueno, se ha avanzado un salto cuántico, vamos a usar esa palabra ad hoc, ¿cierto? Un salto cuántico, porque fíjate que de esos años, del 1800, como dijimos, y tanto, mitad del siglo XIX, ¿cierto?, saltamos a la otra mitad del siglo XX, por allá por 1950, justamente de la Universidad de Chile, ¿cierto?, los primeros astrónomos del Departamento de Astronomía de la Universidad de Chile fueron a hacer sus doctorados a Estados Unidos. En ese tiempo no se podían hacer doctorados en Chile, no teníamos esa posibilidad. Entonces, si tú querías ser astrónomo, tenías que hacer tu doctorado en Europa, en Estados Unidos, en algún país que lo tuviese. Bueno, como fueron varios astrónomos chilenos a los Estados Unidos, ¿no?, en la época de los 50, les contaron a sus colegas allá en Estados Unidos que aquí en Chile teníamos los mejores cielos del mundo, que teníamos el desierto más seco del mundo, así que vinieran a ver si querían construir un observatorio, porque la verdad que en los 50 comenzó la búsqueda por los observatorios por internacionales para construir algo en el hemisferio sur. Así que así lo hicieron, vinieron y se dieron cuenta que justamente el desierto de Atacama, la región de Coquimbo, porque todo comenzó en la región de Coquimbo, al sur, ya en la puerta de entrada, digamos así, del desierto de Atacama, eran los mejores lugares, también porque por los cielos, pero también conjugaba estar no tan lejos de Santiago y también conjugaba las comunicaciones. Así que ya en finales de los 50, para allá por el 58, comienzan a hacer la investigación, es decir, comienzan a buscar los cerros. Aquí se buscaron el Cerro Tololo, que conocemos hoy día, el Cerro La Silla, Cerro Las Campanas, son todos cerros que se buscaron en 1958, 1959, montados a caballo, en mula, subieron los cerros los científicos y finalmente hicieron todas las mediciones necesarias y se dieron cuenta que eran los mejores cielos del planeta. Y se instalaron, como sabemos hoy día, lo que hoy conocemos como Cerro Tololo, Cerro La Silla y Cerro Las Campanas, donde tenemos los primeros 8 observatorios del mundo, más importantes del mundo en el hemisferio sur, que se inauguran 10 años después, en 1969, 1968, 1967, se inauguran estos observatorios en nuestro país, y ahí comienza la carrera total hacia lo que hoy día conocemos con, por ejemplo, el Vera Rubin, ¿cierto?, que hablando de lo que es presente y futuro, que es un telescopio que ya comenzó el año pasado, en 2025, fue inaugurado una máquina, pero hoy día del Vera Rubin es una cámara que está mapeando el cielo sur cada 3 días y repite esa observación, o sea, hacemos una película de todo el universo desde el hemisferio sur cada 3 noches, y eso se va a repetir por 10 años, la cantidad de digamos de de descubrimientos que vamos a tener desde Chile solamente con este observatorio Vera Rubins, que entre comillas, y solamente entre comillas, es uno de los más pequeños de los otros dos grandes que se están construyendo en Chile. Justamente acá al norte de La Serena, una hora y media en Las Campanas, se está construyendo el GMT, el Gran Telescopio Magallanes de 25 metros, y ya en Antofagasta, porque ya justamente mirando hacia futuro, nos saltamos, ¿cierto? Llegan a la región de Coquimbo, pero luego suben hacia el norte, hacia Antofagasta, a la región de Antofagasta, donde hoy día se está construyendo el ELT, el Extremely Large Telescope, el telescopio más grande del mundo, que estamos hablando de 89,3 metros, la verdad que es un gigante que tienen que verlo, y cuando eso comience a funcionar en el año 29, 30, bueno, mire, muchos dicen que va a ser como cuando por primera vez Galileo Galilei miró hacia el cielo y pudo ver las lunas de Júpiter y pudo darse cuenta que no éramos el centro del universo, sino que el centro de nace ahí o se confirma, Julio, el heliocentrismo, el sol.
3: Te puse una pregunta, perdón, para que haya un poquito de diálogo. Tú dijiste al comienzo de la entrevista, de esta conexión, dijiste que se había descubierto un montón de adelantos para, digamos, el mundo, ¿correcto? Si no entendí mal lo que dijiste. Porque la gente común y corriente más allá de buscar las tres Marías que buscamos en el cielo, y más allá de lo que vemos que hermoso es como panorama para la vista ver el cielo, y de todo lo estudio que ustedes hacen, evidentemente, ¿qué ganamos nosotros? ¿De qué nos sirve a la gente de a pie todos estos adelantos? Y de acuerdo, claro, la pregunta, mira, pasa lo que tú dijiste, que los beneficios. Quiero saber, en palabras fáciles, para que todos entendamos cuáles serían esos beneficios para la gente de a pie.
0: Bueno, súper simple. En este momento no podríamos tener esta conversación si no existiera la astronomía, porque hace 500 años Kepler, mirando cómo se movían los planetas nomás, descubrió, ¿cierto?, y formuló, hizo las fórmulas de cómo un objeto gira alrededor de otro que es mucho más masivo, como el Sol, ¿cierto? Y esa fórmula es la misma que se usa hoy día para poner los satélites en órbita. Y si no tenemos satélites, yo no podría estar hablando contigo en este minuto, porque todo esto se va al espacio, rebota y llega la señal. Por ejemplo, la ropa que tú usas, los micrófonos que estás usando, todo eso es ciencia aplicada. O sea, todos nosotros no nos damos cuenta porque somos como un pez en el agua. Es decir, no nos damos cuenta que estamos en el agua, pero todo lo que nos rodea, tu teléfono, el celular, la ropa, es todo lo que estoy usando. De hecho, solamente tendría que desnudarme entero para decirte que no tengo nada tecnológico encima mío. Y lo tecnológico no viene de otra parte de la ciencia. Y la ciencia es eso. A ver, ¿qué es lo que está brillando allá? ¿Es una lucecita? ¿De qué se trata? ¿Cómo funciona? Eso hacen los científicos. Los científicos no crean cosas. Ellos simplemente dicen, así funciona el sol. Y así hicieron la bomba atómica.
1: Okay, claro.
0: Estoy dando un ejemplo.
1: Sí. Oye, Hernán, antes de irnos, simplemente un dato que me llamó mucho la atención, que tenía que ver con esta historia de la astronomía tan ligada a la historia de siempre de Chile, que también nos tocó parte de la Guerra Fría. Nosotros, porque claro, llegaron estadounidenses a Chile con sus respectivos telescopios a hacer ciencia. Nos enteramos hace poco, por ejemplo, que Estados Unidos le está poniendo un montón de palitos en los observatorios chinos en Chile, pero también estuvieron los soviéticos acá, pues, ¿no? Estuvo los soviéticos, sí. y quedó, me parece que quedaron mucho equipo acá, y quedó hasta un observatorio por ahí, que es parte de la historia de la Guerra Fría, que está oculto en algún lugar de este país.
0: Qué bueno que lo mencionaste, porque justo el 73, ¿cierto? Lo que sucede es que hay un observatorio, que es el observatorio que estaba en el cerro, ya me voy a acordar, bueno, en la quinta región, ya me viene el nombre. Entonces, ahí está el observatorio soviético en ese momento, ¿ya? Tenía un telescopio, estaba funcionando como todos los observatorios en ese minuto. Llega el golpe militar y tenía que salir todo arrancando. Y se acabó, y eso sí quedó de alguna manera. Yo estuve medio bastante involucrado en el año 2000 más o menos con esto. Estaba viendo en Santiago, trabajaba en el Planetario Santiago, y la Universidad de Chile quedó, se lo pasó el Estado a la Universidad de Chile para ver qué hacía, pero la verdad que mantener un observatorio significa muchos miles de millones de dólares. Entonces la Universidad de Chile a duras penas pudo mantener esto, y ahí con José Massa conversamos varias veces. Un telescopio de muy buena calidad. Los soviéticos en ese tiempo tenían una muy buena óptica. De hecho, entre paréntesis, el telescopio más grande del mundo en los años 80, hasta que los americanos nos fabricaron los grandes telescopios de 8 metros, de 4 metros, era justamente uno de 5 metros que estaba en la Unión Soviética, pero no funcionaba muy bien, tenía su detalle. Bueno, pero el tema es que quedó botado ese observatorio, ¿ya? Cerro el Roble.
1: Así es. Oye, fíjate que el telescopio se llama Maksutov. Y era gigantesco.
0: Y lo interesante es que hay. ¿Por qué? No me recuerdo ahora, pero hay en Copiapó hay una persona, ¿cierto? Hay un lugar donde tienen algunas piezas de esos telescopios, ¿cierto? Que estaban ahí. No me recuerdo ahora cómo llegaron hasta Copiapó y están ahí en Copiapó. Así que también es parte de la Guerra Fría, digamos. Claro. Y por supuesto, lo que sabemos, todo lo que tú mencionaste, los chinos, que justamente comenzaron hace 10 años atrás, comenzaron a buscar un lugar donde construir un observatorio en Chile. Finalmente llegaron a un acuerdo con la Universidad Católica del Norte, en Antofagasta, y en el Cerro Ventarrones lo comenzaron a construir. Estaba bastante avanzada, de hecho, creo que en el 2025 firmaron con la Universidad Católica del Norte, pero, claro, el oficial, al parecer, el tratado que hizo la Universidad Católica del Norte, el convenio, digamos, la Universidad Católica del Norte con el Estado de la República de Chile, no respetó algunos tratados que Chile tiene con respecto a esto, con los otros observatorios. Y bueno, además que Estados Unidos, al parecer, dijo esto también, no solamente es posible que lo usen para mirar las estrellas, sino que también para poder dirigir satélites o hacer seguimiento de satélites. No, ahí no tengo ese detalle porque James Bond no soy, así que, pero sí, está ese tema también un poco de freak, como decías tú, con respecto a la observación astronómica en Chile.
1: Oye, Hernán, darte las gracias por el tiempo que te das siempre, por acompañarnos y contarnos un poco de estas aventuras espaciales que tienen tanto que ver con la vida cotidiana finalmente. Si no es por la NASA, el velcro no existiría, por ejemplo.
2: Claro.
1: Por decirlo en simple, digamos.
0: Y muchas cosas más.
1: Sí, muchas cosas
0: bueno,
1: más.
0: Sí, no, gracias a ustedes, y lamentablemente no llegué presencialmente, pero me voy a arrancar de la oficina, pero ya lo haré la próxima semana.
1: No, pero te esperamos el próximo jueves. Muchas gracias, Hernán, y que tengas una bonita fiesta. Que la pasen muy bien.
0: Igual, feliz 18 a todos.
2: Gracias, Hernán. Enrique Murcel les envía saludos a Rodrigo.
1: Qué tiempo, Enrique.
2: Y también al santo pecador Sergio Aguilera. Sí, le envía saludos, Kiki Murcel. Cariños para Kiki también.
1: Gran colega. Quisimos conversar un poco con Hernán porque, bueno, hemos estado hablando de las fiestas patrias, de todo lo que significa, de la historia de este país, que tiene tantas variantes, tantas visiones, además, distintas, que de alguna manera nos tiene. Nosotros somos de alguna manera. Los hijos de una historia que nos ha hecho, que nos ha llenado de temores, de alegrías y de orgullos. ¿Eh? Y claro, cada quien lo asume como de acuerdo a la historia personal, digamos. Pero evidentemente celebramos y vemos la realidad de este país de acuerdo a esa historia personal que se ha ido construyendo. Y bueno, y la astronomía también ha sido parte de este cuento. Y va a seguir siendo parte de esta historia, digamos. ¿Eh? Fíjate que
2: nuestra naturaleza.
1: Sí,
2: también.
1: Pues fíjate que Hernán nos contaba la semana pasada, por ejemplo, que las constelaciones dependen de los pueblos. Lo que nosotros sabemos hoy día de constelaciones, ¿qué signo eres tú, Sergio? Y estuvimos hablando de eso. Sí. Bueno, lo concreto es que fíjate que en el mundo inca, por ejemplo, habían otras constelaciones y ellos no veían las estrellas, veían los oscuros.
3: ¿Tú has visto las estrellas?
1: en varias ocasiones y por diferentes motivos. Claro. Y fíjate que está la constelación de la llama, está la constelación de la tortuga, que tiene que ver, del sapo, de las cosas que los indígenas de la América Latina veían habitualmente, y que reflejaban en los cielos, pero no en las estrellas, en las oscuridades, fíjate. Sí. Súper, súper entretenida. Y bueno, en Chile, desde O'Higgins, hasta ahora, donde se están instalando los telescopios más grandes del mundo, y que somos parte también de la geopolítica internacional con esta guerra, fuimos parte de la Guerra Fría y ahora estamos en el lío de China con Estados Unidos.
3: Yo me preguntaba, porque de repente uno escucha que hoy los telescopios cuestan tantitos kilos de billones de dólares.
1: Mucho.
3: Entonces la gente, ¿y para qué sirve? ¿Para qué sirve?
1: Sí. Para algo deben servir si se están gastando tantos miles de billones de dólares.
3: Pero es que todo el mundo da... supone que todos sabemos.
2: No, o sea, claro. Es importante
3: y no todos sabemos. La señora no sabe que el reloj que tiene a lo mejor es consecuencia de eso.
1: O sea, el GPS, el internet, la pantalla touch, todas esas cosas vienen efectivamente de estudios que se tuvieron que hacer para poder llegar a la luna, por ejemplo. O lo que se está haciendo en términos de la creación de energía y bueno, lo que decían, hasta la bomba atómica tiene que ver con aquello.
2: Absolutamente todo. Nosotros nos comenzamos a despedir 17 horas con 57 minutos, como siempre. Gracias, Sergio, por acompañarnos los días miércoles.
3: Es un placerazo para
2: que
3: mí.
2: Tengas lindas fiestas. Busque
1: Panorama. Ojalá te inviten.
2: Busca Panorama.
1: Y llega la hora.
3: Mira, aquí vamos a ver si alguien me quiere todavía.
2: Todavía. Rodrigo, nosotros nos reencontramos ya el próximo lunes.
1: Así es.
2: Tenemos, como bien ya lo hemos indicado, un feriado XL. Nos tomamos la semana distrital a nuestra medida.
1: A Israel no vamos, nos quedamos acá.
2: No. Tampoco a Ginebra, solo que vamos a celebrar acá en la radio y también, por supuesto, con nuestra familia. Que tengas un lindo 18, Rodrigo.
1: Muchas gracias. Igual a todos ustedes que nos están escuchando. Oye, nosotros nos vamos con una autora, una de las figuras fundamentales del folclore chileno, considerada una de las tres grandes cultoras de la música folclórica en Chile, junto a Violeta Parra, con Margot Loyola, la maestra, sí. La maestra que falleció el 2015, fíjate, y justamente un día como ayer, no como hoy día, como ayer. Y por eso también se genera el Día Nacional de la Cultura Folclórica, justamente por el nacimiento de Margot Loyola, que entre otras cosas fue la directora de un montón de grupos que dieron origen después al Valor Folclórico Nacional, al Conjunto Concumen. Bueno, en realidad de ella también parte gran parte de la investigación en torno a las cuecas. Bueno, yo estuve buscando cosas particulares de ella y había una cueca muy divertida que nos pega hartos palos nosotros los hombres.
2: ¿Ah, sí?
1: Sí. Qué bueno. Una cueca bien antigua que canta Margot Loyola, y el homenaje es para Chile, es para la gente que hace folclore de manera permanente y que ha hecho del folclore su vida, digamos, y que nos acordamos muy poco de ella, reconocemos súper poco de ella hasta que se muere, como le pasó a Patricio Guzmán ayer, el cineasta, con Margot Loyola. Así que nos vamos con ella y con la canción que te digo al tiro cómo se llama, porque está al final del libreto. No le creas a los hombres, canta Margot Loyola. Que tengan un lindo, unas lindas fiestas. Cuídese harto.
3: Y algunas mujeres tampoco.
2: Chao, chao.
1: Chao, que la pasen bien.

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1: Son las 18 horas y un minuto.
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0: Muy buenas tardes, bienvenidos, bienvenidas a Columna de Opinión, una nueva edición en este miércoles 16 de septiembre, una fecha también muy emblemática para nuestra región de Coquimbo. 11 años ya se cumplen de ese terremoto con posterior tsunami que nos afectó el 16 de septiembre del 2015, con imágenes icónicas además que recorrieron el mundo a cargo de Carlos Ruiz cuando estuvo en la carpa municipal de en el momento de la inauguración de la Pampilla 2016. En ese momento estaba el exintendente Claudio Ibáñez y obviamente todas las autoridades, Plana Mayor, cuando comienza precisamente este movimiento telúrico con consecuencias bastante complicadas para nuestra región. Oiga, también estamos ya cumpliendo, ya se cumplieron los 6 meses del viernes pasado, de los 6 primeros meses del presidente José Antonio Kast a cargo del gobierno. Han salido a hacer campañas también. Menos palabras, más hechos, o algo así, es como parte del eslogan que están saliendo a decir diferentes autoridades. Y bueno, de hecho, el mismo presidente también ha hecho un poco de balance en las entrevistas que está dando los diferentes medios radiales los días lunes. Está tomando como los días lunes de radio, los días martes de pololeo. Bueno, de eso y más, vamos a conversar con Fernando Miranda, periodista, presidente del Colegio de Periodistas Coquimbo.
1: ¿Cómo estás, Paloma?
0: ¿No te gustó? Bueno,
1: estuvo bien la analogía. ¿Qué hiciste? Así como lunes de vocería, martes de pololeo.
0: Claro.
1: Miércoles de, no sé, de bailar cueca. Dijo que no iba a sorprender el presidente bailando cueca, así que esperemos.
0: Habrá practicado.
1: Es que, bueno, tú, a ti te dijo que te iba a sorprender, ¿o no? Cuando fuiste el noviembre pasado a ese debate.
0: En diciembre. Sí. Dijo hartas cosas iban a sorprender.
1: Sí, nosotros los vamos a sorprender, dijo. Sí. Así que, sí, interesante. Yo estaba pensando qué estaba haciendo ese 16 de septiembre del año 2015. Yo iba a ir a la Pampi. Iba a ir a la inauguración.
0: Iba a ir.
1: Y no fui.
0: Yo también tenía invitación.
1: Sí, y no fui porque, por esas cosas que tenemos peritas, y aquí voy a ir, si estaba lleno de gente, como a... El tema es que si yo iba a ir, iba a dejar el auto en el barrio inglés. Bueno, un colega que es, o sea, no colega, pero el fotógrafo, el Rafa, que trabaja en la Mónico Quimbo, dejó el auto ahí, en el barrio inglés, abajo del Arturo Prat, y apareció allá cerca del,
0: del
1: escuadrón.
0: El tsunami.
1: Sí, el tsunami se lo llevó. Bueno, una fecha fatídica, pero bueno, siempre hay que recordar estos sucesos para que no vuelvan a suceder, y recordar también a todas las personas fallecidas en ese momento.
0: Así es. Oye, bueno, momento de balance. Partamos también por algo que hizo y yo lo taché de parte de la estrategia, digamos, de no hacer nada para el 11 de septiembre, rompiendo también una tradición que se había dado desde el retorno a la democracia.
1: Sí, desde que no era feriado el 11 de septiembre. Recordemos que los primeros años del retorno a la democracia era feriado.
0: Claro.
1: Después de un acuerdo ahí entre Pinochet y Alamán para que el 11 de septiembre ya no fuera más feriado. Sí, siempre se realizó, pero es que, mira, el gobierno, si yo tuviese que hacer un balance, primero no hay una estrategia. Lo único claro que tenía el gobierno era sacar la reforma tributaria. Uh-huh. Pero no había estrategia.
0: La mega reforma.
1: Ya. Eso que le pusieron Reconstrucción Nacional, sí, y que tenía todos tres artículos que tenían que ver con reconstrucción. Pero lo único claro que tenía, porque quien manejó esa mega reforma tiene agenda propia, que es Jorge Quirós, el gobierno no tiene un relato. Entonces, cuando se enfrenta a estas disyuntivas, o se enfrenta a sí mismo y se mira al espejo, y la piscina no tiene mucha agua para empezar a hablar sobre reivindicar el golpe de Estado, era mejor no hacer nada. Lamentables las declaraciones de la presidenta de la UDI, que dijo que había que celebrar. Yo no sé qué hay que celebrar las 3.000 personas fallecidas, las 40.000 personas,
0: Hoffman.
1: La Pepa Hoffman, que dijo que había que celebrar esa fecha.
0: La secretaria general.
1: Sí, de la UDI.
0: De la UDI.
1: Sí. Ex senadora, diputada, no me acuerdo.
0: Es diputada.
1: Sí. Bueno, dijo que había que celebrar y que le había extrañado que el gobierno no hiciera nada. Yo sabes que a mí me parecieron bien, pasaron fue bien solo para esa declaración, pero yo dije, ¿y qué hay que celebrar acá? No hay que celebrar nada. Hubo 3,000 y tantas personas fallecidas,
0: que fueron desaparecidas,
1: están desaparecidas, asesinadas, y otras 40,000 que sufrieron en forma directa los vejámenes de la dictadura. Entonces no había mucho que celebrar, el gobierno se fue hacia el sur, pero como el gobierno no tiene relato, eso es como la primera conclusión de estos seis primeros meses, no tiene un relato sólido, tuvo que salir al paso y no hacer nada. Cualquier cosa que hiciera iba a ser mal vista,
0: por manga,
1: porque claro, no tienes tú una estrategia para contrarrestar políticamente y comunicacionalmente eso.
0: Fue lo mejor en términos, digamos, para evitar más daño, más golpes, más flancos. Estratégicamente fue lo mejor, según mi punto de vista.
1: Sí, yo sé
0: que no le diste ni una señal para acá ni una señal para acá.
1: Lo que pasa es que nosotros, eso es una percepción mía. Tú sabes que una cosa es la opinión pública, el otro es como es el ambiente de la opinión pública. Pero me parece que en esta semana el gobierno se está encontrando con lo que uno sabía que iba a pasar. Uno no es pitonizo en esto, pero lo que está sucediendo con el gobierno en estos momentos, que en realidad no tiene relato, no hay un relato consistente, por lo tanto, como que en el barco empieza a entrar agua por muchos lados, eso habla de una ineficiencia en la estrategia. Porque pusieron lo comunicacional por sobre lo político y lo más importante a mí me parece que es lo político por sobre lo comunicacional. Si tú no pones lo político, porque de eso se trata, esto no se trata del partidismo, sino de hacer política, tú entras en esta inacción. Lo que yo veo en estas dos últimas semanas, principalmente a partir de este ingreso de la reforma de seguridad con el artículo ese del nuevo estado de excepción, el quinto estado de excepción, desde ahí me parece que el gobierno comienza a caer en picada con respecto, o más bien hay un aterrizaje a la realidad. Más que caer en picada, yo pienso que ahí esta es la realidad en la que el gobierno tenía que transitar. Hay una muy mala lectura con respecto a la realidad con que iba a enfrentar el país, y hay ciertas crisis que fueron desarrollándose que no las puedo sortear.
0: ¿Qué tan mala habrá sido la lectura? Porque me recuerdo que incluso antes de tomar el mando yo sacaban unas cuentas súper negativas de cómo se iban a encontrar el estado propiamente de la administración que ellos iban a tomar.
1: Claro.
0: Que por eso mismo también dijo que se iba a hacer una auditoría a todas las instituciones del Estado, una auditoría internacional que nunca se pudo hacer porque era muy cara. Etcétera. Ya te venían con un pesimismo del estado de situación bastante negativo. Entonces, ante eso, no podemos decir de que ellos no sabían.
1: Sí, mira, esta es una estrategia. En realidad, el otro día yo escuchaba al presidente colombiano que decía exactamente lo mismo con respecto al gobierno anterior, que el gobierno casi estaba en quiebra, que se había encontrado con una muy mala finanza, pero es una estrategia que tiene la ultraderecha, los sectores más ultra de la derecha, con respecto a lo que con el antecesor. Ese clima negativo, me parece que el gobierno lo leyó mal. Ese famoso estado de emergencia no se supo leer bien porque ellos, ¿sabes qué? Creo que ellos sentían que había espacio y apoyo para enfrentar esa emergencia, como desde lo comunicacional, que la gente o el electorado en realidad se iba a alinear con respecto a lo que yo. Pero lo que no leyó el gobierno es que cuando tú eres candidato es una cosa, pero tú pasas a ser gobierno y la adhesión te baja de inmediato. Esa primera lectura cuando tú asumes el cargo, claro, tiene que ver con la expectativa, con esa esperanza que hay detrás de tu mandatario, pero no pasó un mes, crisis mediante del vecinazo, y los niveles de aprobación eran bajísimos, y ya estamos al sexto mes con niveles de aprobación del 30%, que es, en suma, el voto más duro que tiene José Antonio Kast, que es un poquito su 20% de primera... en la primera vuelta, más el electorado de Nacional Libertario. Pero es eso. Y nosotros veníamos hablando, me acuerdo que en el verano nosotros incluso, yo en algún momento lo escribí, lo que va a pasar con el gobierno es que va a asumir el gobierno y su popularidad va a bajar ostensiblemente. Si tú no sabes...
0: ¿Qué le ha pasado a todos los gobiernos?
1: A todos los gobiernos, por supuesto. Si esto no tiene que ver con que sea de derecha o izquierda. Tiene que ver con esa desafección de la gente por quién está a cargo del gobierno. Sí. Entonces,
0: siempre es más difícil ser gobierno. Súper difícil.
1: El otro día... hablaba con unas personas y yo les decía, gobernar es como comprar unos pasajes en el Titanic. Porque es muy complejo gobernar.
0: Ese barco generalmente se hunde.
1: Se hunden, y mira, antes se hundía, no sé, 20 millas náuticas, ahora se está hundiendo a las 3 millas náuticas. Porque la sociedad está entre lo colectivo, lo emocional. Sí. El otro día yo escuchaba a Andrés Velasco y hablaba como ese cambio con respecto al liberalismo que le da sustento a las democracias representativas. Pasamos desde la construcción de ese individuo racional al colectivo emocional. Entonces, estar en el gobierno es muy complejo. El gobierno me parece que no supo leer, no supo dimensionar lo que significaba el bencinazo. Porque el aumento en los precios del combustible no es algo que vaya a durar una semana, sino que tú te lo vas a recordar todas las semanas cuando vayas a cargar combustible. O cuando tú le pusiste 20 luquitas al auto, ¿ah? Y a un auto económico, ¿no? Por ejemplo, el que tiene el Kevin, que es un auto de alta gama, que consume bastante.
0: A todo cachete.
1: No, pero cuando tú vas a Eso te va persiguiendo, porque tú vas a cargar combustible, te echas 20 y te dura 4 días, ahora te dura 3 días. Eso se va va todos los días machacándote, el aumento del precio. Claro, entonces el gobierno no leyó bien eso. Me parece que desde lo político no lo supo leer. Y tampoco desde lo comunicacional. Yo nunca había visto eso, que el ministro de Hacienda, que generalmente es un ministro que habla poco, claro, muy poco, sea quien está en el fondo manejando la estrategia política, y que no tiene nada de política, es un poco inverosímil, porque todo lo que está hablando, y esto lo estaba mirando el otro día, cada vez que va José Antonio Kast a los programas los días lunes, tiene que ir a defender lo que no se está haciendo, porque quien dice que no se haga es Jorge Quiroga.
0: Claro.
1: Te redujo el 17% en el presupuesto del MOP. Y eso es trascendente, 18% en el MOP. Es trascendente porque una de las cosas donde tú más le pones dinero para reactivar la economía en un ciclo que vamos hacia esta recesión es obras públicas, es vivienda. Claro. Por eso
0: Obras de la administración pública.
1: Las obras de la administración y la inversión pública en este país cayó 14% durante todo este año. Se les dijo a los economistas, desde toda línea, le dijeron, si tú contraes el gasto público, va a haber recesión. Entonces la mezcla, recesión, alta inflación y decrecimiento...
0: Y baja de impuestos empresariales que va a empezar a percibir a partir del próximo año ya con un puntito.
1: Claro, entonces tú todo lo que ves es que no hubo una gestión a lo inmediato. Porque tú escuchas a Jorge Quiroga y dices, no, de aquí al 27, 28, o sea... Pero la gente no está viviendo, no tiene esa capacidad de vivir en el mediano plazo. No. Ya no estamos en los años 90.
0: Claro.
1: Los años 90 tú podías decir, no, en el mediano plazo. Bueno, cada 4 años ellos rendían cuentas con respecto a lo que se está realizando. Pero ahora tú tienes que rendir cuentas todos los días. Entonces, ahí creo que como primer hito, primera crisis, eso de el aumento explosivo el precio de los combustibles, que deja lo que nosotros siempre decimos. El talante de un gobierno, cualquiera de ellos sea, central, el otro día hablamos de la delegación presidencial, se va a ver en la medida que afronten su primera crisis. Si no la saben afrontar, empieza a caer en la desidia y en la intrascendencia. Y eso es un poco lo que he visto. El gobierno tiene ahí una... Me parece que va a tener que hacer un... No, en realidad uno piensa, pero no sé si van a tener esa capacidad de decir, bueno, ahora vamos a hacer política porque considerando que ahora se tiene que discutir el presupuesto.
0: Es que, a ver, me da la impresión de que han salido o han tratado de instalar varios temas que han sido potentes. La mega reforma, el plan de reconstrucción, que fue aprobado finalmente. Trataron de instalar todo el tema de seguridad, pero con la creación de este quinto estado de excepción, incluso que quienes más firmemente se opusieron fueron de su mismo sector, le dieron un parelé. Y como que de ahí perdieron la agenda, Porque aparte, como dices tú, el tema del bencinazo, la desesperanza de muchas personas que ya no te aguantan, poca paciencia, etcétera, la agenda cambió y perdieron el control de la agenda.
1: Sí, lo aprendí.
0: Siendo oposición, sí, tenían el control, sí, de la agenda e instalaron el tema de la migración, sí, instalaron el tema de la seguridad, instalaron el tema de la crisis económica, pero ahora siendo gobierno, perdieron la agenda.
1: Sí, es que eso hablo un poco, mira. Sí,
0: pero
1: sí,
0: solitos, ¿ah?
1: Sí, por supuesto, si no, no hay oposición.
0: Que,
1: no,
0: acá, ¿no? Porque la oposición...
1: No, así no está como en la que... reconstrucción, está en otra para. Lo único concreto que tuvo el gobierno, y así lo demostró desde que aún no asumía como gobierno, era el plan de reforma tributaria de Jorge Quirós, que le pusieron y lo engalanaron con otro nombre. Es una de las condiciones que tuvo Jorge Quirós para asumir Hacienda. Este es mi plan y hay que llevarlo a cabo. Tenía otros articulados bastante draconianos, pero bueno, los dejaron afuera. Eso era lo único. Pero ahí creo que se cometió un error. Porque en economía, el economista o el mundo económico, el inversionista, necesita estabilidad, necesita señales que tienen que ver con consensos. Tú no puedes ir a ver una reforma económica ganando por un voto. Eso te lo creo en una reforma política, una acusación constitucional. Es otra cosa. Pero en lo económico, el economista necesita certezas. Y esa certidumbre, tú no la logras con un voto. Y era uno de los... Mira, lo que quería Jorge Quirós, que hoy día es 15, no, hoy día es 16.
0: 16.
1: Ayer se debería haber promulgado. ¿Por qué? Porque van a tener que entrar a discutir la ley de presupuesto en 15 sí, días más. Sí. Y ahí se va a entrampar todo.
0: No, va a tener 2 meses, porque de aquí al 30 de noviembre que tiene que
1: estar ahí.
0: Estar, claro, despachada la ley de presupuesto, vamos a estar hablando precisamente de claro, se va a tomar la agenda.
1: Y se va a tomar la agenda, y eso era lo único. Y si hablamos, porque el gobierno llega con un gran apoyo, con dos grandes bastiones, que era la seguridad, mira, la seguridad, si la seguridad era como lo fundante de la candidatura, y lo económico, que era en el segundo plano. Pero en la seguridad, donde además metían el tema de migración, sí, porque ellos meten el tema de migración dentro de la seguridad, no había nada. Y eso es lo más preocupante. No había ministro. El ministro querían que fuera un senador electo, el exalcalde Rodolfo Carter. No había ministro. ¿Qué tuvieron que hacer? Ir a buscar una fiscal. Entrar para acá, ¿cierto? Hablaron antes con ella. La vocera dijo, no, nosotros nos pusimos a hablar antes con ella, algo que está prohibido. No, claro, se fue en el día. Bueno, asume. Duró lo que duró, 60 y tantos días, porque fue una gestión deficitaria, muy deficitaria. Sí. Por lo tanto, la tuvieron que sacar. Que ahí me parece que viene como el otro hito de estos 60 días. El cambio de los ministros. Entonces, en seguridad no existe. Lo único que se hizo fue algo más bien, fue una situación más bien efectista que efectiva, que el tema de la zanja, pero que no redujo en absolutamente nada. La Estrella de Erika el otro día publicó el 60, se habían aumentado el ingreso irregular en 62%. Tuvieron que salir a desmentir, cosa que en el desmentido no quedaba muy claro si era así o no. Entonces, la seguridad... Ahí hay un saco roto. Tuvo que venir Martín Arrau, que entró bien, por supuesto.
0: Entró pisando fuerte
1: como Alejandro Sanz.
0: Sí.
1: Y pero después nuevamente todo cae. Y cae porque mandaron una reforma de seguridad, o sea, una ley de seguridad que tenía una reforma constitucional que ni Pinochet se atrevió a tanto. Y el que tenía, porque además era todo, era un dictador, ni él se atrevió a eso. 280 días donde tú te podían interceptar los teléfonos, hacer lo que tú quisieras, eso no tiene defensa. Es más, esa reforma de sus 8 articulados sobreviven 2. Eso es un fracaso. Un fracaso, porque además legislativamente, o sea, políticamente está muy mal hecho, no hubo consenso, nada.
0: Y Arrau se hizo cargo de ese fracaso.
1: Mandaron el reglamento, mandaron el reglamento de los guardias de seguridad, guardias municipales, lo tuvieron que sacar, porque de nuevo hubo una equivocación grave para eso, es desconocer el cómo funciona la ley. Pero en esos dos grandes tótemes, como lo totémico que tenía el gobierno, que era economía y seguridad, en seguridad creo que está el debe. Y ahí la gente vino con el tema como, dice, bueno, acá no hay nada, En realidad, lo inmediato no se está cumpliendo absolutamente nada. Y ahí viene un poco esa desesperanza. Entonces, que esté aumentando el desempleo, ¿cierto? Que las noticias que llegan es que no se está creciendo, y que el futuro en realidad sea más bien opacio que clarificador, es una muy mala combinación. Y el gobierno tampoco está haciendo nada. Antes, no sé, Michelle Bachelet fue a poner una primera piedra en el Costanera Center, ¿no? Mm. Hacían cosas de esa laya. Todo se inauguraba y habían primeras piedras por todos lados, pero ahora no hay nada. Y es más, se detiene todo. Y eso, estamos hablando de lo central nomás, porque la gente que vive en región y que nosotros nos sentimos afectados por la catástrofe del mes de julio, también hay un desamparo, también hay una suerte de desesperanza, claro, como frustración con respecto a lo que se quería, y en realidad es, no es lo que se está cumpliendo.
0: ¿Y qué da la sensación, creo yo, dentro de los de la gente de la región de Coquimbo, tal como le tiene que haber pasado también a varias regiones que también sufrieron con temporales bastante fuertes en el sur? ¿De dónde va a salir la plata para el tema de la reconstrucción? Aquí necesitamos el tema de la conexión vial, la infraestructura hídrica para reforzarla, etcétera. En el sur me imagino que otras cosas son las que serán más necesarias, ¿no? Pero considerando que la discusión del presupuesto 2027 ya se avisora de que va a venir una reducción importante en los recursos, el mismo Iván Poduje sale a reclamarle al gobierno de que me bajen la meta de las 400.000 viviendas, porque si ustedes no me aprueban lo que yo estoy pidiendo, ¿cómo quieren que yo les logre la meta? Entonces ahí como que la gente dice,
1: sí, ahí, bueno, a ese otro tema. Me parece, mira, yo venía pensando sobre aquellas cosas que creo que ha hecho bien el gobierno. Me parece que como el único punto fue sacar rápido una mega reforma, pero fue más bien un disparo en los pies. Si bien era políticamente, mucho abrazo, mucha felicitación, mucha palabra de buena crianza con respecto a que ahora sí viene el desarrollo, lo inmediato es que eso no va a llegar ahora, lamentablemente, para todos nosotros. Y ahí se levanta otro problema, que es esta descoordinación política, uh-huh, ¿cierto? Mira, y eso que la prensa santiaguina, los medios tradicionales y los que tienen mayor injerencia han sido bien benevolentes con él. Lo dijo el otro día Carlos Peña en una entrevista en Tele13 Radio con respecto a esta benevolencia de los periodistas hacia el presidente. Como que el presidente dice cualquier cosa
0: y pasa.
1: Veces, sí. Entonces ayer, por ejemplo, el lunes fue a Radio Agricultura y el presidente decía, no, lo que pasa es que este año los homicidios bajaron durante Gabriel Boric.
0: Subiendo.
1: Todo
0: lo contrario.
1: Bueno, eso también habla de nuestra preparación.
0: Claro.
1: De no saber que te digan cualquier cosa y tú digas, sí.
0: ¿Sabe el problema de eso? Y con eso me quiero ir a la pausa para poder hablar también del tema de la posibilidad de indultos a la vuelta, porque también eso va a abrir algún tipo de flanco para por ango por manga de nuevo. Es que el periodista puede estar lo más informado posible, pero no necesariamente va a poder tener todos los datos a vivo por haber cuando alguien trata de instalarte, te saca, no sé, de este sombrero de conejo, alguna cifra que se le ocurrió. O un hecho, un facto según él, o ella, para ponerlo sobre la mesa de la nada.
1: Sí.
0: Entonces ahí es posible que o a ti o a mí o a cualquier otro periodista te digan, bueno, ¿y de dónde sacó esa cifra? Uno puede quedar en duda, pero claro, en el momento es probable que tú no puedas manejar esa cifra. Entonces
1: claro, pero claro, ahí
0: de lo que tú hayas podido estudiar y consensuar en términos de los temas. Acuérdate que en el debate de Archie el mismo José Antonio Kass, candidato, me sacó el tema de que era el número uno en Spotify, su canción de Vota 2, Vota Kass.
1: Que la captó con Mara Sedín y Costabal. Sí, en realidad estamos como atacando al receptor más que al mensajero, ¿no?
0: Claro, te sacan cosas como del sombrero de mago.
1: Sí, y un conejito de adentro.
0: Claro, no es por justificar a los colegas, también debemos preparar, pero se hace más recurrente,
1: sí.
0: Como estrategia precisamente dejarte descolocado con algo de información. Y claro, como en un mar de información o de temas, no lo tienes el hecho, no tienes el dato duro ahí como para contrarrestar, que da la sensación de que, oye, el periodista, ¿cómo no sabe que estos datos son erróneos o están malos o de nada, ya no está mintiendo?
1: Como yo el otro día criticando al DT. Y...
0: claro.
1: Pero bueno.
0: Ya, nos tenemos que ir a una breve pausa comercial y volvemos en columna de opinión.

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4: Son las 18 horas y 33 minutos.
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11: 7:18. 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

0: estamos de vuelta, 6:38 PM. Seguimos haciendo este análisis. Podemos decir como ya de final de semana, Fernando.
1: Esto es como un jueves, ¿no?
0: Fernando Miranda.
1: ¿Qué día es? Como viernes.
0: Esto es como viernes.
1: No, viernes. Ya porque, viernes.
0: Sí, por si acaso le avisamos, nuestra programación de mañana culmina después de al final de la noticia.
1: A las dos.
0: Una de la tarde.
1: Ya, viene la convivencia 18.
0: Viene la convivencia 18, sí, por supuesto. Sí.
1: Lo que no está muy contento son los de Coquimbo Unido. Está ahí viendo que.
0: ¿Qué le pasó a Coquimbo?
1: Perdió.
0: ¿Perdió?
1: El último 24 minutos de partido que queda. Sí, ya. Perdió.
0: Con
1: sí, no se movió el marcador 1-0. Ya. Ahí quedó en los 30 puntos Coquimbo Unido.
0: Oye, volvamos al tema político. Yo te planteaba que. El tema de los indultos siempre es algo súper complejo. Para lo pasó Gabriel Boric también, sí, con el tema de los indultos.
1: Se equivocó.
0: Y creo que lo asumió, pero tarde, esa equivocación. Pero es como un fierro caliente los indultos.
1: Sí, ¿no? Y lo otro es que el gobierno no cierra la puerta o no la abre, la deja como entreabierta. No puede ser, hay que revisarlo, pero es que nosotros no nos ha llegado nada. José Antonio Kass estaba pensando que es como
0: caso
1: el vocero,
0: a caso, dijo,
1: claro,
0: que iba a revisar.
1: Era como el vocero de, es como el vocero de Quirós, porque lo que te decía yo en el primer bloque, al final termina defendiendo el recorte de presupuesto. Pero él el otro día dijo que iban a haber caso a caso, pero que en su escritorio no había nada. Lo dijo el viceministro Alvarado, que tampoco, pero no hay una certeza con respecto. Pasa que ahí están recibiendo la presión de lo que está más a la derecha de ellos, claro, de republicanos. Ahí habían diputados nacionales libertarios que querían que el 11 de septiembre, casi como un acto de liberación,
0: claro,
1: diera un anuncio que el indulto a Krasnov y toda esa tropa de asesinos.
0: Bueno, y
1: porque son asesinos.
0: Krasnov también está tirándose alguna frase.
1: Claro, mandó una carta. Pero bueno, no, yo no sé qué va a hacer el gobierno. ¿Sabes qué pasa? Esto yo lo venimos viviendo desde el 11 de marzo. Dice algo, ve cómo está la temperatura, lo baja. No, no es así. Retiraron decretos ambientales, la ranita, no había espacio para eso, lo sacaron. Fueron a revisarse, como que lanzaron, sí, podemos ir a ver el tema de las 40 horas, no existe consenso para eso, no lo vamos a revisar. Y así han ido sucediendo innumerables situaciones donde se han instalado temas, ven cómo está el pulso ciudadano y lo reculan con respecto a eso. Entonces, lo único que se defendió, y lo único que se han defendido, dos cosas. En la mega reforma tributaria, donde no hubo espacio al diálogo, recordemos que el presidente vino en un encuentro de los alcaldes de la Asociación Chilena Municipalidad en La Serena, como un poco a poner orden, porque el presidente también tiene como esa línea de lo portaliano, aquí viene el presidente, por lo tanto todos se iban a alinear, donde las contribuciones en el fondo como municipal no se iban a ver alteradas con la rebaja del impuesto a la vivienda a los mayores de 65 años. Pero aún así, ahí no hubo transacción. No hubo nada de transacción. Y en lo otro que no había transacción era en esa defensa, que incluso el propio presidente dijo que era irrenunciable el quinto estado de excepción. Tuvo que renunciar. Entonces, lo que nosotros podemos ver es que muchas de las medidas más bien las pasan por el sedazo para ver si hay espacio para discutirlas, si no las dejan nada. Y el tema de los indultos me parece que es un tema que va a complicar al gobierno. El gobierno anterior lo hizo muy mal.
0: Sí.
1: Me parece que es uno de los hitos también que provocó la caída de la aprobación de Gabriel Boric, más allá de el rechazo. Pero ese gesto propiamente tal como presidente, me parece que lo dejó en un muy mal pie, que nunca lo pudo recuperar, porque además indultó a personas que después cayeron presas,
0: claro,
1: de nuevo.
0: Claro.
1: Entonces,
0: craso error.
1: Y más encima fue entre Navidad y Año Nuevo. Me parece que fue una muy mala. Bueno, significó la salida de una ministra, eso. Porque había que buscar un responsable y un culpable. Y en ese sentido a mí parece que los indultos va a ser un tema para el gobierno, porque recibe presiones, por un lado, de la ala más radical de la ultraderecha, incluso del propio sector del Partido Republicano, lo ha dicho Esquela. Y por otro, no está el campo para hacer indultos, si es el tema. Claro. Cuando lo levantó a principios de su gobierno, no existió consenso con respecto a eso. Y lo que yo voy sintiendo es que hay un ethos, así lo decía el otro día un sociólogo, hay un ethos que nunca se ha perdido, que es ese stock de la dictadura. Es decir, hay una cuestión que tiene que ver con la dictadura y la violación de derechos humanos que no se transa. Mm. Y no se transa no porque tú seas de izquierda, no. Hay como un consenso en una gran parte de la población que eso no se puede aceptar. Entonces, como no existe espacio para hacer esa discusión, el gobierno lo va a tener que ver con pinza. Y si no lo hace, bueno, va a tener que asumir las consecuencias dentro de su sector.
0: Bueno, es que esas consecuencias, de alguna manera creo que las tiene medianamente claras, creo.
1: ¿Tú crees?
0: El José Antonio Kast. Sí, porque finalmente es una facción que es más ultra, incluso que lo que es su propio gobierno, que tampoco hoy por hoy le está dando o le está rindiendo en términos de aprobación. Entonces se estaban dejando en un 30%, sí. y de ahí, como le pasó a Gabriel Boric, no varió mucho, entre un 25 y un 30%. Es posible que le pase exactamente lo mismo en términos de aprobación.
1: Pero hay una diferencia ahí, creo yo, Paula.
0: Y ese grupo más al extremo de la derecha, que está por apoyar y sin tapujos, ni nada por el estilo, no tiene, desde mi punto de vista, un arraigo al partido o un arraigo al gobierno propiamente tal. Si usted me sirve y usted me cumple, yo la apoyo. Si no, adiós.
1: Sí, eso te iba a decir. A mí, bueno, dos cosas. Primero, que esa adhesión es más bien transaccional. Tú me das algo, yo te apoyo.
0: Absolutamente.
1: Es lo que le pasó a Sebastián Piñera.
0: Claro.
1: Sebastián Piñera está en el 7% de aprobación. Lo apoyaba el piñerismo. Y me parece que ahí que la derecha comenzó comienzo del fin para la derecha tradicional. Y lo que apoyaba, o sea, lo que les daba sustento de aprobación a Gabriel Boric eran más bien condiciones personales, humanas. No había una cuestión transaccional.
0: Claro.
1: Y lo otro, que el gobierno adentro tiene otro candidato. Tiene a Johannes Kaiser corriendo más a la derecha del presidente. Y eso lo sabe el gobierno. Ahora.
0: Y tiene por fuera también a Franco Panini. Ya,
1: claro, tú partiste la presidencia con dos candidatos adentro.
0: Claro.
1: Y con un candidato que en estos momentos perfectamente te va a ganar, que es Franco Parisi.
0: Sí, claro.
1: ¿Cierto? Ya nosotros hemos estado probando la sociedad, hablamos nosotros como sociedad. Hemos probado como este ciclo Piñera Bachelet, ciclo Caburgua. Ciclo Caburga, le llaman a los pesados.
0: Ciclo Caburga, por la gente, por si no lo sabe,
1: eran vecinos.
0: Eran vecinos en el lago Caburga, tenían ahí su cabañita, su tremenda casota.
1: Y tocaban guitarrita y comían asados.
0: Claro, y se juntaban.
1: Y la gente peleando por afuera, eso es lo más entretenido. Bueno, pero este ciclo Caburga termina y después pasamos desde estas nuevas formas de la izquierda a nuevas formas de la derecha. Y ahí estamos, porque el país no se hizo ni de izquierda ni de derecha, sino que está en esa ese centro, está en la búsqueda de esa respuesta inmediata a sus problemas más complejos. Y lógicamente lo más probable es que ahora sea otro sector, como nosotros seguimos mirando ese mundo binario de derecha y izquierda, la gente en realidad hay un centro que es bien anómico y dice, no, a mí me interesa que este tipo me resuelva las cosas.
0: Y me está dando la impresión que más población, más ciudadano, está precisamente en esa dinámica, en la transición.
1: Hagamos un ejercicio matemático. Toda la gente que votó en primera vuelta por Janet Jara, ese es el núcleo irrestricto, ¿cierto? De la izquierda. Y todo el núcleo que votó por Kast, el núcleo duro de la derecha. El resto se mueve. Y se va a mover ese centro, que no es el centro del Frafra, ni de los pollitos, ni nada, de los años 90. Eso es otro centro.
0: Ni de demócratas.
1: No, están fuera de ese espectro. están fuera, no responden más bien como a ese eslogan de París, ese ni facho ni comunacho, están como en ese, y a lo mejor en un momento van a desviar la elección hacia un candidato de izquierda, de la tradicional izquierda, o a un candidato, va a responder en virtud de cómo responde frente a la frustración que siente la sociedad. La sociedad es una sociedad que tiene mucha rabia contenida, hay mucho malestar social y siempre se ataca a la élite. Entonces, dependiendo de quién está en el poder, se ataca a la élite económica, Gabriel Boric, ¿cierto? Frente Amplio, o a la élite política, José Antonio Kast. No, esto es un discurso muy pinochetista, no, los políticos no sirven para nada. Entonces, este malestar que tiene la sociedad después se ve reflejada en esta ambivalencia, porque tú lo único que requiere la población es que le den respuesta a sus problemas. Entonces, a mí me parece que el gobierno en este tránsito de cosas va a tener que hacer ajustes importantes si es que quiere darle un rumbo específico, si quiere que el próximo presidente sea de derecha, porque si quiere navegar, va a seguir haciendo lo que quiere hacer, sin discurso, o sea, sin relato, con muy poco consenso político, porque quien ha llevado más bien el tema es Jorge Quiroz, que no le interesa en realidad la política, y lo otro, que tiene que hacer un ajuste importante a su cuerpo ministerial. Tiene que haber un jefe político importante. Tiene
0: ya
1: que
0: pasaron los 6 meses, generalmente se toman en consideración esos 6 meses, como dijo, para hacer un posible cambio.
1: Mara Cedini dijo que iban a llegar todos los ministros que entraron en marzo a bailar cueca. Lo dijo en una... Sí. Una vez dijo, nosotros vamos a estar bailando cueca. Todos los ministros que están ahora van a... Bueno, han salido 3. Entonces él tiene que hacer un refresh con respecto a eso, porque ese biministro Alvarado es una circunstancia. No es una estrategia.
0: Oye, se la tiró Evelyn Matthei a Claudio Alvarado. Y le dijo que no le hacían caso, que no lo pescaban,
1: no,
0: al ministro Alvarado.
1: Pero si a ti es como...
0: Salió a responderle también a Alvarado.
1: Es como que yo fuera el director técnico, me ratifican todas las semanas. Sí. Que yo soy el director técnico.
0: Sí.
1: Porque hay un vacío de poder ahí. Hay un vacío de poder. Y esa figura del biministro es una figura circunstancial, igual que la de Luis de Grange. Sí, él es biministro.
0: Claro, de Obras Públicas,
1: y transporte.
0: Son ministerios
1: súper distintos.
0: Distintos, y además todos muy potentes ambos en sus áreas.
1: Lógico, tú tienes
0: Pero
1: imagínate Obras Públicas lo trascendente que es. Entonces, ahí me parece que tiene que haber una arquitectura política, tiene que tener otro talante. No puede seguir este biministro, que es ministro del Interior. No,
0: te vas a hacer algo, crees tú, con esta creación de esta comisión de... No me acuerdo cómo le
1: de
0: puso el
1: reforma
0: título,
1: de
0: arquitectura del Estado,
1: de la arquitectura, una cosa del Estado. Difícil, porque tú sabes que esto pasa por leyes. La creación de un ministerio, la eliminación de un ministerio,
0: sí,
1: la fusión del ministerio, no es un decreto, es una ley, porque tiene traspasa competencias, traspasa un montón de cosas, traspasa todo lo que significa abrir un ministerio. Entonces, ahí me parece que hay una improvisación. Dice llanamente, hay improvisación. No, porque se fue la ministra, bueno, vamos a meter al biministro y así vamos a como matar dos pájaros de un tiro. Eso es una improvisación. Y las improvisaciones políticas se pagan. Y se pagan caro. Lo que le pasó a Gabriel Boric en su gobierno. Siempre vuelvo porque se asemejan mucho. Nosotros llegamos a hacer las cosas como no se habían hecho antes. Y cayeron en lo mismo, ¿cierto? Y ellos, y el republicano lo mismo. Vamos a llegar a hacer las cosas de nuevo, de una forma distinta. Tenía un estudiante de 19 años ganando 1.900.000 pesos. Hijo de, o novio de.
0: ¿Qué errores no forzados tan básicos? Uno puede decir... Oye, mira, hasta recién egresado, ya, dale la oportunidad, porque siempre le piden. Pero una recién egresada abogada que la vas a meter a la reforma al Código Civil.
1: La reforma procesal civil.
0: Reforma procesal civil. Sí, sí. ¿Me estás leseando?
1: Sí.
0: O sea, yo ni siquiera me puedo imaginar leerme todo este Código Civil.
1: No, pero...
0: Y plantear una reforma cuando recién acabo de salir de la universidad. No estoy, ojo, y no es una crítica a la expertise que pueda tener, el conocimiento que pueda tener la profesional, ¿no? Pero sí, uno asume que para esto sí necesitas alguien experto en la materia.
1: Sí, es que al final los cabros se ven expuestos a una situación que en realidad no deberían nunca haberse expuesto.
0: Exactamente.
1: Hay un poco de responsabilidad de ellos, si sabéis que mejor no voy a entrar, pero bueno. Pero lo que a mí me... ¿Sabes qué pasa? Que en política, esta cosa como emocional que impera en el ambiente y que permea todo, todo es emocional. Entonces, una de las mira, las cosas que más quedaron del pre-estallido social fueron las frases de los ministros. Levántese más temprano.
0: Compre flores.
1: Esto no prendió. Cosas que uno parecían tan sin sentido, pero que toman trascendencia. Entonces, para la gente es violento que alguien que tenga 19 años y vaya en primera universidad te gane 1.900.000 pesos y es profesional que ya 20 años trabajando y ganan 1.300.000 pesos. O gente que no va a llegar a ganar nunca eso. Eso para ellos es violento. Entonces, el gobierno no comprende esas lógicas. No comprende. Y si no las comprende, todo su discurso, lo que venga después, va a ser todo vacío. Porque después hablan de... El otro día escuchaba al presidente de la Unión. Me parece que es muy bien hablar de eso. De esa como cosa republicana. Pero es vacío cuando no va asociado a tus acciones mismas.
0: Uno se pregunta siempre puede hacer la comparativa, porque la crítica de la derecha cuando era oposición a Gabriel Boric era que era un gobierno que improvisaba, un gobierno de jóvenes que vinieron a hacer la práctica. ¿Y qué hubiera pasado si Gabriel Boric, con la juventud que tenía, hubiera dicho, mira, ¿sabes qué? El segundo piso voy a meter a estos cabros de 20 años, de segundo año de derecho, de primer año de sociología, y así sucesivamente? ¿Cuál hubiera sido la crítica?
1: La misma de ahora. Lo que pasa es que la de ahora es más tenue.
0: Claro.
1: Pero aún así, me parece que es incidente en el discurso público, porque todos lo hablaron. Cuando tú pensabas que muchos iban... Mira, los medios tradicionales no dijeron nada sobre el 11 de septiembre. Nadie. Televisión Nacional hablando del atentado a las Torres Gemelas y otras cosas más. Pero donde no hubo espacio... era como para callar este tema. Entonces ahí el gobierno tiene que hacer un análisis, o sea, tiene que hacer una, más bien tiene que hacer una reformulación a su forma de hacer política, o si no le va a bastar. O sea, lo puede hacer perfectamente, pero va a navegar, como lo dije anteriormente, y le va a entregar la banda presidencial a otro sector. Porque si quiere permanecer la derecha en el... Me parece que hay que hacer una cuestión mucho más profunda. Mucho más profunda. Y la derecha no lo ha realizado, no lo ha hecho. No lo ha hecho. La derecha tradicional también navega en esa como lo único que hace es acompañar. Es como una intrascendencia dentro del relato del gobierno. No tiene poder.
0: Se han querido desmarcar un poco. Ha sido Renovación Nacional y Evópoli. Uno puede entender que, claro, que con a lo mejor medidas un poco más extremas, ellos han querido dar un paso al costado y retrotraerse de aquellos que se ha planteado. Fueron también críticos en la discusión de la parte tributaria de la mega reforma. Fueron súper, súper, súper críticos, diciéndole incluso no iban a tener los votos para la reforma constitucional en seguridad. Pero también están, yo creo, de alguna manera, tratando de marcar sus propios puntos para mostrarse como posible alternativa presidencial para un próximo gobierno.
1: Pero lógico.
0: No se pueden amarrar tanto al proyecto CAST.
1: No, porque tampoco ellos no solo, ellos están ahí
0: de convidados,
1: pues, si salieron quinto en la elección. Claro. Es la primera vuelta. Sí. Entonces están un poco convidados nomás.
0: Son colaboradores.
1: Pero sí, lo que pasa es que el apoyo al gobierno no es no tiene fecha límite, claro. No va a ser eterno. Porque además ya el próximo año comienzan a definirse qué van a hacer los candidatos a alcalde, gobernador, en las primarias. Porque van a haber primaria en julio, tenéis que inscribirle en febrero y ya la mesa va a empezar el próximo año. Ya en esta fecha se van a estar hablando de quiénes van a ser los candidatos a gobernador, etcétera. Y alcalde, y a concejales, etcétera. Y ese proceso de negociación, con el actual clima, la derecha empieza a ver que tiene que tener un relato propio. O si no, nuevamente va a ser un poco capturado por el relato republicano, que que, te vuelvo a insistir, si no hace un cambio importante tanto en su gestión política como comunicacional, la banda se le va a entregar a una persona no de su sector.
0: Oye, aprovechando también que tú eres el presidente del Colegio de Periodistas en la región de Coquimbo, bueno, ya es de todo sabido, por lo menos por nuestros auditores, de esta situación que pasaron nuestras estudiantes en práctica la jornada de ayer, en un acto en donde quisieron entrevistar al gobernador Cristóbal Julia, quien les negó diciendo de que no iba a hablar con periodistas del medio de Radio Guayacán. Es una situación compleja, de todas maneras, más cuando les pasa a las estudiantes en práctica, pero bueno, ya se van curtiendo, ¿eh?, de que este tipo de situaciones pasa, aunque no
1: debieran, no tienen que pasar.
0: No debieran pasar.
1: No hay espacio para eso. Siempre es bueno recordar que uno de los derechos inalienables de toda sociedad es estar informada. Y los funcionarios públicos, todos ellos, no tienen por qué vetar a ningún medio de comunicación, les guste o no les guste. Claro. Pero en la función que ellos cumplen, ellos no pueden determinar discrecionalmente a quién le entregan información y a quién no. Uh-huh. Eso es un acto que raya en no comprender la función que tienen y no comprender tampoco la función que tienen los medios de comunicación. Uh-huh. Y eso es lo más grave, porque actos que son propios de un medio de comunicación, que es la crítica, ¿cierto? Porque los medios de comunicación deben ser críticos con el poder.
0: El contrapoder.
1: Lógico. O si no, como dijo George Orwell, si un periodista o un medio de comunicación no es crítico del poder, hace relaciones públicas. Entonces, si no comprenden la naturaleza de los medios de comunicación, la naturaleza de los periodistas, es que realmente no saben de qué se trata la democracia. Y tú no le puedes negar a nadie, una cuña. Esto no es, mira, fueras presidente de una empresa privada, ya te lo creo. Uh-huh. Ya, porque bueno, dentro de tu política sabes que yo no voy a dar declaraciones. Pero un gobernador no puede restarse de una declaración a un medio de comunicación.
0: Público.
1: Sobre todo entendiendo en cómo se han debilitado los medios regionales. Uh-huh. El gobierno, y aquí voy a hablar como presidente del colegio, este año el gobierno redujo el fondo de los medios de comunicación, que es el único fondo que existe en el país para solventar los medios locales. Y lo redujo. Entonces, el debilitamiento no solamente viene porque hay una reducción, hay un debilitamiento también en la política comunicacional, que siempre son los mismos. La editorial del Mercurio Valparaíso el otro día lo dijo: todo es centralismo. Toda la política comunicacional es centralista. Y no podemos nosotros estar en una región donde una persona elegida democráticamente, porque de eso se trata la democracia representativa, soy electo por muchos para cuidar el interés de pocos. Eso es la democracia representativa. Entonces, no puede ser alguien que es elegido democráticamente decir que no va a hablar.
0: Sí.
1: Él tiene la obligación de hacerlo. Uh-huh. Tiene la obligación porque lo merece. Lo merece el cargo porque él ocupa un cargo. Uh-huh. Esto no es nada contra Cristóbal Julia.
0: Como persona.
1: No. Pero es el cargo. Primero tiene que darle la prestancia y tiene que darle la altura que corresponde al cargo de gobernador. Y lo segundo, la ciudadanía necesita escuchar. Uh-huh. Porque hay gente que escucha esta radio 24 horas. Y la gente se necesita, y el funcionario, en este caso el gobernador, que es un representante, no puede hacer eso. Entonces es grave. Esto, mira, ha pasado que incluso hay personas que han ido a Contraloría por este tema, y Contraloría lo ha iniciado algunos procesos ahí sancionatorios, porque no pueden hacer eso. Entonces, para nosotros es preocupante y no puede suceder. Bueno, ahí se van a tomar las acciones que hay que realizar. Acá no vamos a decir lo que hay que hacer o no hay que hacer, pero uno en estos cargos también tiene la representación no solamente de los colegiados, sino que también de los que están en proceso de formación.
0: Bueno, de todas formas, las puertas de Radio Guayacán están abiertas para poder conversar, y si aquí se quiere aclarar cosas de forma pública, lo puede hacer de forma pública, los micrófonos están abiertos, así que de todas maneras se extiende la invitación para poder tener una conversación franca. En columna de opinión le mandamos ese mensajito de todas maneras. Ay, al gobernador, sí, para poder aclarar los puntos como corresponde.
1: Sí, sí, bueno, esperemos que esto no suceda, porque sabes que no está pasando solamente acá, ¿eh? En varios lugares hay un tema de censura, no se les da cuña, los sacan de los lugares, etcétera, etcétera. Sí, me parece que los medios de comunicación tienen que tener esa altura también, ¿no? Uh-huh. Yo recuerdo alguna vez que estuvo el ex delegado Rubén Quesada, estaba enojado con nosotros cuando hacíamos el programa con Carlos Ruiz la mañana, porque lo criticábamos mucho, pero venga, po, le dijimos delegado, sí. Y vino el delegado, po. Pero venía con artillería.
0: Pero bueno.
1: Si es parte del proceso.
0: Es parte de transparentar, sí, también este tipo de situaciones. Sí. O sea, si hay cosas que se decir y hay, no sé, críticas al medio de comunicación, bueno, los micrófonos están aquí y nosotros por nuestra parte también. Es nuestro deber informar, ¿ya? Y la idea es que todas estas cosas se transparenten también a nuestros auditores, porque nos debemos también a nuestros auditores, principalmente y antes que todo. Fernando Miranda, agradecida. Nos vemos el próximo miércoles.
1: Próximo
0: todo
1: miércoles.
0: Para después del 18.
1: Del 18. Cuídense mucho. No, fiesta. Cuídense mucho. Hay el cuidado es lo principal. Así que también, pues pasen felices fiestas a todos los auditores de Radio Hueca.
0: Gracias, Fernando. Nos vamos a ir a nuestra siguiente pausa. 7:04 y volvemos.
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3: Son las 19:05.
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0: Estamos ya de regreso, 7 de la tarde con 12 minutos. Estamos haciendo columna de opinión, invitados para compartir sus opiniones al más 569-58-53-52-52 y recordarles que estamos en transmisión en vivo y en directo a través de nuestro canal de YouTube, Guayacán FM TV. Nos busca, nos encuentra también por Radio Guayacán y en nuestra página web radioguayacán.cl, donde puede encontrar información de la actualidad local y regional que a usted le interesa. Kevin Araya, ¿usted me avisa si está listo el llamado telefónico? Sí. No, todavía no. Oiga, comentarles, sí, vamos a estar conversando con la alcaldesa Carmen Juana Olivares de Río Hurtado en breve. Oiga, el alcalde Denis Cortés cuestionó el reglamento de seguridad municipal. Se lo vamos a consultar también a la alcaldesa. Dijo que se cometió una torpeza. El alcalde Yapel valoró el retiro del cuestionado reglamento desde Contraloría, que tenía que ver con hacer, digamos, práctico la ley de seguridad municipal, pero advirtió que la controversia evidencia problemas en la relación entre el Ejecutivo y los municipios. Además, pidió asegurar recursos en el presupuesto 2027 para que todas las comunas puedan implementar la nueva ley de seguridad. ¿Cuál fue la controversia? En que este reglamento se metió una causal de falta administrativa que pudiera constituir también un abandono de deberes si es que no se ponía en práctica lo que se señalaba en ese reglamento en materia de seguridad municipal. Es algo que también lo vamos a consultar con nuestra próxima invitada, Carmen Juana Olivares, alcaldesa de Río Hurtado. ¿Cómo está, alcaldesa? Bienvenida.
1: Hola, buenas tardes.
0: Buenas tardes. ¿Cómo está usted?
1: Muy bien, acá en 18ada.
0: Ah, muy bien, pues. Oye, de eso queríamos hablar, porque ya estamos en modo 18 de septiembre, fiestas patrias, por supuesto. ¿Qué se ha organizado en Río Hurtado? Y además, considerando que tienen localidades distantes unas de otras y que tienen obviamente sus propias tradiciones.
1: Correcto. Bueno, nosotros efectivamente acá el patriotismo se vive, siempre se hace patria. Y en este caso ya comenzaron los actos cívicos, nosotros desde el día 15 que ya estamos acompañando a las escuelas en sus actos, y en la tarde se realizó en Tabaquero una actividad muy bonita que fue con un formato distinto, donde los vecinos acompañaron en una mateada a la profesora con sus alumnos, así es que ahí se recuerdan todos los símbolos patrios y se celebra también, y ahí el llamado que hacemos en cada uno de los actos es al autocuidado, para que la gente no vaya a tener accidentes, cosas así. Sin embargo, la comuna, por su característica, hacen sus actos en las escuelas. Ya mañana seguimos con los actos y terminamos el 18 con varios actos comunitarios. Son diferentes las localidades que hacen sus actos.
0: Ya.
1: El día 18, por ejemplo, está en Las Breas, está en Hurtado, en Fundina, en Cerón, en Pichasca. Son todos los actos que hay en Las Minillas. Actos el día 18, así que ahí nos repartimos para poder acompañar a la comunidad en los diferentes actos. Y pampillas también, hay pampillas simbólicas que son tradicionales acá, donde la gente se va a pampillar, y hay una pampilla que ha tomado ya bastante
0: vuelo,
1: importancia, en cuanto mucho vuelo, en cuanto a convocatoria, que es la de Huampulla.
0: Ya.
1: Así que también ahí estoy invitada el día 19 a inaugurar la pampilla de Huampulla, y que queda muy cerquita de Ovalle, que es la entrada. Entonces ahí nosotros tratamos de distribuirnos para acompañar a nuestros vecinos en las tradiciones acá de fiestas patrias.
0: Oiga, alcaldesa,
1: y así se vive,
0: sí, qué bueno. Oiga, alcaldesa, dentro de todo y la variedad, obviamente, de actividades que se van a desarrollar, ¿cómo se ha reforzado de alguna manera la seguridad? Ustedes han pedido también colaboración, porque se mueve también mucha gente, ¿no? Gente que viene de otros lugares, vuelve a sus localidades, trae familia o vecinos que van de otros lugares precisamente a pasarlo bien. Allá en Río Hurtado llega más gente. Entonces, ¿han pedido ustedes también colaboración a carabineros? ¿Cómo se ha dado esa organización?
1: La verdad es que solamente nos arreglamos con nuestros carabineros de acá, porque la mayoría de los carabineros se designan a papillas grandes, como es Coquimbo, Monte Unitaqui, que también tiene una gran pampilla, nosotros nos arreglamos con nuestros carabineros y el llamado a la prudencia de nuestras personas acá.
0: Yeah.
1: Afortunadamente no hemos tenido mayores dificultades porque la verdad es que es una fiesta más bien familiar. El público flotante que llega, que se duplica la población, pero son la mayoría familiares, entonces saben comportarse. Y la alegría que da también de recibirlos, porque hay gente que uno ve solamente en estas fechas,
0: claro,
1: en la patria, en el verano, y es bonito ver a los vecinos que llegan de vuelta, que sacan sus vacaciones, sus días libres para venir a ver a la familia, y uno también aprovecha a ver a los amigos que no ha visto. Así es que solamente con nuestros carabineros y el llamado que hacemos permanente, en todo momento, en cada discurso que vamos dando, hacemos el llamado al cuidado, además de eso que nosotros todavía tenemos dificultades en los caminos. Claramente que son transitables, nosotros decimos transitables,
0: ya,
1: pero sí hay lugares, cruces de quebradas que todavía están activadas, hay reparaciones que ya que Vialidad no ha logrado todavía hacerlas, porque ya son temas viales importantes que hay que hacer. Entonces nosotros, hay algunos puntos que me tienen más nerviosas que otros, claramente, lugares que son más complejos, pero sí el llamado nosotros hacemos a que anden con prudencia, respeten la señalética, la velocidad, que si van a consumir alcohol no se suban al auto. Ahora, afortunadamente, aquí también llegaron los Uber, entonces tenemos harta gente que...
0: Ya, que se moviliza. Ah, qué bueno.
1: Exactamente, presta ese servicio. Entonces, y también acá no hay una sola actividad, sino que autorizamos más de 6 actividades dentro de la comuna. Por lo tanto, hay muchas localidades que tienen sus propias actividades. Entonces, reúne a la gente de su pueblo, las visitas que hay en ese pueblo, y a lo mejor uno que otro que va de un pueblo hacia otro. Pero no tienen que trasladarse todos a un solo punto. Entonces, hay baile en Las Breas, en Fundina, en El Romeral, en diferentes puntos, entonces, en Huampulla. Entonces, eso también no tiene toda la gente concentrada en un solo lugar. Así que yo lo único que deseo es que nada pase y que todo salga bien. ¿Qué es lo que más nos da miedo a nosotros en cuanto a seguridad? Es la seguridad vial, porque
0: sí,
1: en otro sentido, gracias a Dios, acá la gente es bastante sana, quiere compartir nomás.
0: Alcaldesa, después de las lluvias, que estuvimos conversando también para esas oportunidades con respecto a las afectaciones provocadas en la comuna, todavía entonces, por lo que nos está diciendo, hay caminos, hay quebradas aún activadas, hay caminos que quedaron dañados, que fueron reparados, pero hay ¿qué trabajo se hizo? ¿Se hizo un trabajo exclusivamente por parte del municipio? ¿Hubo trabajo o ayuda por parte de Vialidad, por ejemplo, de la Dirección de Vialidad, Obras Públicas? ¿Cómo se dio esa situación hasta el día de hoy?
1: Hubo de todo, ¿eh? Hubo de todo. Nosotros con la municipalidad no hemos parado de trabajar porque todavía tenemos que llegar a lugares arreglando accesos. Vialidad claramente con su contrato global, pero se les hizo corto, la verdad. Mira, en buen chileno es que grande el poncho, porque fue mucha la afectación, pues. Entonces uno a veces no es que quiera tirarle más carbón al fuego, pero en definitiva se les hizo complejo porque es mucha la afectación. Tenemos lugares que no han logrado reparar porque ya es un tema no solamente de sacar, de despejar, sino que hay que reparar. Igual los puentes que fueron reparados por el ejército, por ejemplo, ahí yo les pedí que antes de que comenzaran este fin de semana, que va a haber mucho público, que me pusieran los pasos, los ceda el paso, los letreros de precaución, porque estamos con una sola vía y con algunas alteraciones, pero sí transitable, que es lo importante, entre comillas, y hay unas quebradas que están activadas y nada que hacer, el agua va a seguir bajando. Ya está bonito, yo no encuentro que
0: de estar verde, ¿no?
1: Sí, muy bonito, muy verde, la gente a lo mejor de acá se puede molestar cuando uno dice que está bien, pero también sirve de aprendizaje, que la gente vea cómo pasa una quebrada, hace años que no se veían estas cosas, entonces que vea cómo el río se amplió en su... con su tremenda magnitud, que es importante también tener ese conocimiento,
0: claro,
1: ese conocimiento sobre todo para los jóvenes que están estudiando, los que van a estudiar medio ambiente o cualquier constructor, en fin, cualquier profesión, que vean que la naturaleza se respeta. Pero sí, nosotros tenemos obviamente esas afectaciones, lo mismo con el delegado presidencial, la delegada, y ya están las máquinas trabajando, caudalando el río en Tabaqueros, que es la parte donde tenemos emergencia sanitaria de gran magnitud, y están trabajando. Claramente uno quisiera, y los vecinos también quisieran, que esto fuera mucho más rápido, pero también entendemos que hay burocracia, hay recursos que son complejos gastarlo. El gobierno regional puso a disposición 400 y tantos millones para sanitización, que finalmente eso en qué se traduce, en limpieza de camino. Yo lo iba a ocupar para chocrear, para poner taludes, para que no se me desprenda y no me atierre las veredas, los caminos, pero no me lo permiten. Solamente es para remover tierra de los caminos, que igual me sirve, porque tengo que cepillar donde está pavimentado y me queda ahora una capa de tierra muy dura que no se puede sacar barriéndola. Pero tengo que presentar el proyecto, tiene que pasar por la revisión. Entonces, no es una cosa de llegar y decir, contrato una máquina así, claro, por una orden de compra, como lo harían las privadas, y llegar con eso. Entonces,
0: el gasto público generalmente tiene sus restricciones, ¿no? Y su curso de acción para poder ejecutarse.
1: Entonces, uno, como en el caso mío, como alcaldesa, igual me llevo la crítica social, me la llevo pesado. Pero aún así yo soy súper positiva en decir, bueno, tiene que fluir, tienen que salir las cosas, autocuidado, disfrutemos de la naturaleza, porque de verdad el río está muy lindo, lo que es el campo verde, si parece sur, parece el sur de Chile, porque está muy bonito, la verdad. También hay un ambiente también de alegría, así de todo, si nosotros no teníamos agua hace mucho tiempo. Esa es como la realidad. Yo la verdad es que no puedo decir que no han estado presentes, pero falta mucho más recursos, tal vez, porque la verdad es que Vialidad, vuelvo a repetir, les quedó grande el poncho.
0: Alcaldesa, quería aprovechar de consultarle, saliendo un poco del tema de Fiestas Patrias, de consultarle sobre el reglamento que fue retirado de Contraloría, donde se ponía una causal por abandono de deberes, por una falta administrativa de no cumplir con lo que decía el nuevo reglamento de la Ley de Seguridad Municipal, y que eso también podía ser aducido, digamos, como una causal para ser removido del cargo alcaldes y alcaldesas. ¿Fue sacado ese reglamento que me puso el gobierno? ¿Fue retirado de Contraloría por las críticas que desde la Asociación de Municipios de Chile se reclamó? ¿Cuál es la mirada que tiene usted respecto de esta situación?
1: Sí, pues la verdad es que para nosotros era bastante ingrato y incómodo, porque es traspasar todo a toda la responsabilidad a las puras municipalidades. Pero a nosotros nos traspasan responsabilidades, pero viene sin recursos, viene sin preparación, y eso es muy complicado. Yo acá, nosotros nos hacemos cargo de nuestra seguridad pública, pero lo que significa poner cámara, presentamos proyectos, algunos fondos que nos dan también para seguridad pública, los ocupamos en luminaria, en lo que significa la seguridad pública de proteger a las personas de una caída, de que se sientan seguras. Pero siento yo que la seguridad pública le corresponde al Ministerio del Interior, a quienes les corresponde lo que es la seguridad propiamente tal. Acá no podemos mezclar los tipos de seguridad, porque una cosa es lo que hacemos nosotros las municipalidades, y que nos corresponde de generar las instancias, proyectos para que nuestras familias se sientan seguras. Por ejemplo, yo lo hablo porque es muy distinto una ciudad al campo. Yo no tengo problemas de comercio ambulante ni gente carterera, no tengo ese problema. Mi tema es que la gente camine segura. Yo cada vez que me sale un proyecto para poner veredas, voy poniendo veredas para que la gente pueda transitar, porque tengo muy pocos espacios con veredas, luminarias para que la gente no se caiga, tengo mucho adulto mayor para que pueda caminar con seguridad, cámaras por si hay alguna infracción, que los carabineros puedan asistir a nuestras cámaras, poder revisar las cámaras si es que hay algún delito, algo así. Pero, por ejemplo, combate al narcotráfico y esas cosas no nos corresponde a nosotros, no estamos preparados, no tenemos las condiciones y no nos corresponde. La verdad es que siento yo que es como que ya nosotros nos tenemos que hacer cargo de salud, de educación, y además ahora de una materia que tiene una especialidad, que no debe estar a cargo la municipalidad.
0: Correcto. Muy bien, alcaldesa, bueno, en nombre de usted, a través de usted, desearle a todos los vecinos y vecinas de Río Hurtado, las visitas también que llegan allá, turistas que llegan a disfrutar de los hermosos paisajes seguramente que debe tener ahora Río Hurtado después de las lluvias, que pasen un bonito 18 de septiembre, seguro principalmente. Y obviamente las puertas abiertas de Radio Guayacán para seguir conversando, alcaldesa.
1: Muchas gracias, y ustedes también, que pasen bonitas fiestas, que lo disfruten también dentro de lo que se puede, que ustedes son comunicadores, pero que también tengan ese espacio familiar con los amigos, que también obviamente como chilenos tenemos que celebrar y honrar también a todos nuestros antepasados que se la jugaron por tener este país libre. Así es que también felices fiestas patria para ustedes.
0: Gracias, alcaldesa, que esté muy bien. Chao, chao.
1: Un abracito, chao.
0: Carmen Juana Olivares, alcaldesa de Río Hurtado, compartiendo las informaciones, los datitos también. Hoy nos sacó pica, dice que están preciosos los paisajes después de la lluvia allá en Río Hurtado, pero que hay también mucho que hacer en diferentes materias que son distintas a las necesidades de las zonas urbanas, ¿no? Nos decía, no tenemos temas de delincuencias mayores, narcotráfico, pero sí hay problemas de vereda. ¿Qué cosas son tan básicas que hay que evitar o mejorar para el caso de muchas personas que son adultos mayores, personas mayores hayan Río Hurtado y que pueda evitar alguna caída? Oiga, nos escribe, no sé, tengo el nombre aquí, no me aparece el nombre. Dice, buenas tardes, ¿cómo se critica al gobernador Juliá por lo sucedido? Con su actuar con las alumnas en práctica, no debió suceder eso. Como ex trabajadores de Corporación Gabriel González Videla, no vimos ninguna nota respecto al tema en su medio donde se criticara que no cumpliera con los compromisos comprometidos, así dice el escrito, hacia nosotros. Lo hemos compartido este tipo de informaciones desde hace bastante tiempo, años creo yo, la problemática de la falta de pago en las remuneraciones, en las cotizaciones y obligaciones previsionales que tienen con los trabajadores y trabajadoras de la corporación. Hace un par de días estuvimos comentándolo, de hecho, en nuestro medio radial. No siempre todo sale en nota, pero sí hemos hecho varias publicaciones a través de todas nuestras plataformas. Así que sí, lo hemos comentado en muchas oportunidades. Gracias por sus comentarios, amigos, amigas. Nos reencontramos ya mañana, previa, este jueves 17, previa a nuestras fiestas patrias. Los dejamos invitados a seguir con nosotros, con la buena música de Radio Guayacán, a cargo de Kevin Araya en los controles. Que estén bien. Chau.

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5: Son las 19 horas y 34 minutos.
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2: 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Pero obviamente tenemos que prever situaciones de riesgo, situaciones del suministro eléctrico.
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6: Son las 20 horas y 2 minutos.
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2: Según el termómetro, a esta hora solo 10 grados en La Serena y Coquimbo, pero ya está asomando el sol. ¿Cómo va a estar el
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6: Son las 20 horas y 32 minutos.
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8: Son las 21 horas y 2 minutos.
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